Las 18 horas con 3 minutos. ¡Qué bárbaro! Y estamos continuando con más de la buena música. Tu amiga La Loba ahora te saluda. Vámonos de aquí hasta las 7. Acompáñame, mándame tu WhatsApp 968-125-1919. Y vamos complaciendo, claro, con el Tomasín de Julián Álvarez. ¿A poco no?

¿Y a poco no? Oye, K7, amarte así, ¿no? La canción se llama así, no te creas. Hola, Lobita, comencé con una canción de banda Cuisillos, Adicto. Adicto. Oye, es un éxito esa canción de Adicto. A todos mis amigos cumpleañeros y cumpleañeras, un saludo especial. ¡Ay, cuetes! La capilla de Fátima está de fiesta. Un saludo muy especial a todas las Fátimas hoy en su día, por supuesto. Ahorita vamos a complacer con Adicto. Pero primeramente viene el señor Joan Sebastián. Lo recordamos. ¿Y eso qué dice? Más allá del sol. ¡Hora! ¿A poco no?

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Mueve la cadera, mueve la cintura, cinturita, cinturota, como quien. Oye, Lobita. Hola, hola, ¿cómo están?

Nos vamos de ese lado, por ahí tenemos algo pendiente. De Cuisillos. Se llama Adicto. Ahorita vamos a ir complaciendo de una vez. Bueno. Vámonos de este lado entonces. Entonces, dice la tía. 968-125-19. 19, la colita se te mueve. Es un éxito. ¿A poco no?

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3: Seis de la tarde, 26 minutos.

En Combo Inducido a través de Extremo Cot, los recoditos en esa hora de la tarde. Bueno, vámonos de este lado. Tenemos saludos. Claro que sí. Bueno, ok. Hola, Lobita. Hola, una canción. Dice, muchas gracias por andarnos sintonizando. Y estuvimos complaciendo con esa canción de Gerardo Coronel. Bueno, vamos a cambiar otra rola que quieran. Con mucho gusto le vamos complaciendo. Te recuerdo nuestro WhatsApp 968-125-1919. La colita se te mueve. O bien el 423-41. Señora Pancho Barraza y Ulises Shaides. ¿A poco?

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15: ¿A poco no? En Extremo seguimos contigo. Bueno, ya estamos de vuelta. 23 minutos. 23. Y ya a las 7. ¡Hey! 13 de mayo. ¡Bárbaro! ¡Qué rápido se pasa el tiempo! ¡Nana! Nana, nanita. ¡Huepa! Nana, dijera Chonita. Bueno, vámonos con más de este lado, Colocho. Ya tenemos la próxima rola que vamos a complacer. La de banda Todo Terreno, Mentiría. Mentiría se llama. Ok, sale. Está caliente, ¿cuál va caliente esa canción? Está reciente de esta agrupación, de esta banda, por cierto, de Región Mexicano. A ver, ¿qué dicen? Saludos para Jorlibet Vázquez, que nos andan acompañando en Cozucoautla de parte de Camilo. Ok. Tan, tan, tan, tan, tan. Allá para los amigos de los Guayacanes también le mandamos un saludo, gracias. A los amigos de la Insurgentes, los amigos de la Insurgentes, de los Laureles, de Camino Viejo Abelardo, de la 10 de mayo, de Linda Vista, Nuevo Sinaí, también saludotes allá para mis amigos de Calimayor, Mercedita, Constitución, San Sebastián. Y vámonos con esto que dice Mentiría, ¿a poco no?

Y la original banda Limón con mayor de edad, ¿a poco no? Bueno. Bueno, bueno. Hola, señor locutor. Póngame una canción. ¿Qué se le antoja a usted de canción? ¿Tenemos saludos? Claro, están tomando café ya, comadre. Estamos preparando ya las botanas para el partido de Chivas Cruz Azul, 8 de la noche, ya menos una hora con 15 minutos. Júntense las sillas, junten la mesa, pongan ya el asador y sobre todo, hagan las apuestas, Chivas, contra la máquina del Cruz Azul hoy a las 8 de la noche. Un saludo para todos los chivistas y a todos de la máquina, por supuesto, para ellos un saludo. ¿Qué, Colocho? Ahorita vamos a complacer Perati, ahorita nos vamos. Ahí para mis amigos de los encuentros, la Guadalupana, cerquita de aquí, nos están sintonizando, gracias. Ahí para nuestra buena amiga Oneida y a su linda familia, gracias. Allá para la familia Mine, también allá para los amigos de los Guayacanes. Allá en Cárdenas, para mi amigo Doña Norita, no fatecheando bien. Para mi estimado amigo el contador Ángel Méndez y a su linda familia. Para la madrina Gloria, al padrino Juanito y a toda la familia ahí. Enfrente de ahí del parque de Cárdenas, ¿verdad? Claro.

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Martas y buenas, bendecidas tardes. ¿Cómo están, familia? Qué gusto saludarles a través de 89.9. Yo soy León y voy a estar contigo hasta las 9 de la noche.

Y ya te puedes comunicar conmigo al 968-125-1919. Ahí es el número de WhatsApp y de mensaje de texto normal. It just takes some time, 25 grados, parcialmente nublado. Una temperatura mínima de 23 grados para esta noche. Así es. Hoy el clima de verdad estuvo agradable después de estos calores tan intensos que se vivieron en los últimos días, ¿a poco no? 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

0: Buenas noches, León. ¿Será que me puedes pasar una canción de Gerardo Coronel? No se dice, te escucho en la colonia Manuel Velasco por la alberca La Habana. Una pregunta. ¿Ustedes no van a regalar boletos para el rodeo que va... ¿qué? Que va a haber el 16. Fíjate que ya van dos que me preguntan, pero hasta el momento no tenemos información, mi hermano. Igual y en estos días, ¿sale? Pero hasta el momento no vamos a estar regalando, pero no sé, estate atento a toda la programación, ¿sale? Vámonos con Gerardo Coronel, que nos está pidiendo esta canción. ¡No se dice! Las 7 con 7 minutos. Aquí en 89.9, buenas noches.
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0: es Gerardo Coronel. No se dice. Es lo que acabamos de escuchar aquí en 89.9. Yo soy León y estamos transmitiendo totalmente en vivo desde carretera Panamericana en el kilómetro 1006 en nuestro valle de Zitalapa, Chiapas. Oh yeah. Y al ratito la chiva. El rebaño sagrado. Frente al Cruz Azul. Pues va a ser en la Capirucha, allá en la Ciudad de México, donde se gobierna el taco de suadero, las tortas gigantes, allá en el Estadio Banorte se va a enfrentar, ¿sale? Pues tuvo mal el dato de Meshé Sharawi, al final de cuentas.
1: Como decimos en México, hay que dejarnos de mamá.
0: Quedé como menso por estar diciendo que era en el Cuauhtémoc. No, Meshé Sharawi, es en el Estadio Banorte. Pero el chiste es que van a jugar y espero que sea un buen encuentro, ¿sale? Mientras, las 7 con 11 minutos. Vámonos con música, porque si te bailas, se trata, llega quién. ¡Más su mecha! ¡Es Mereglas y Pedrito Fernández! ¡El baile del oso! ¡Buenas noches!

0: y Pedro Fernández. El baile del oso. 15 minutos después de las 7 de la noche. ¿Cómo están, familia? Espero que bastante bien en este miércoles, mitad de semana, 13 de mayo. Y de la mitad para abajo es lo bueno, es lo sabroso. ¿A poco no? 7:16. ¿Qué es lo primero que ven las mujeres de un hombre? Según la ciencia. Un estudio de las universidades de St. Andrews y Durham en el Reino Unido reveló que el rostro masculino ocupa el primer lugar en el ranking de intereses femeninos. Las mujeres suelen sentirse atraídas por rostros bien definidos, de líneas angulosas y simétricas, características vinculadas con niveles altos de testosterona y un sistema inmune fuerte. Además, la presencia de barba y un cabello cuidado también suman puntos, ya que refuerzan la imagen de madurez y virilidad.
1: Como decimos en México, hay que dejarnos de mamar.
0: No, neta, Canelo, es lo que dice la ciencia. Úchale, y uno que ni la barba le crece. Bueno, por su parte, la Universidad de Harvard Tay aportó un hallazgo similar. Los hombres con pómulos marcados y mandíbulas pronunciadas resultan más atractivos, especialmente cuando mantienen una expresión seria. Según la profesora Jessica Tracy, de la Universidad de British Columbia, los hombres considerados más atractivos son aquellos que sonríen menos, un gesto que las mujeres asocian con confianza y determinación. El cuerpo también cuenta. Más allá del rostro, la complexión física juega un rol clave con atracción inicial. Investigaciones coinciden en que las mujeres se fijan primero en la proporción entre hombros y cintura, ya que un torso de forma de V transmite fuerza y buena salud. De igual modo, un estudio de la Universidad de Cambridge descubrió que las piernas largas y la altura son rasgos especialmente valorados. El 50% de las

en la elección de pareja, estética, personalidad y recursos. En el caso de las mujeres, la conexión emocional y la confianza suelen cobrar mayor importancia con el paso del tiempo, demostrando que la atracción inicial puede evolucionar hacia un vínculo más profundo y duradero. En definitiva, aunque los hombros anchos y una mandíbula definida pueden captar la atención en los primeros segundos, la ciencia confirma que el verdadero atractivo surge del equilibrio entre físico, carácter y compatibilidad emocional. La biología puede marcar el inicio, pero la afinidad humana escribe el resto de la historia.

Ahí está. ¿Qué es lo primero que ven las mujeres de un hombre según la ciencia y esos estudios de prestigiosas escuelas de universidades de alto nivel? ¿Será cierto? ¿Qué piensas tú? 968-125-1919. Vámonos a consejos publicitarios. Regresamos con más música aquí en 89.9. ¿A poco no?

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0: Me está pidiendo otra de Javi, pero hace ratito puse una de Javi, entonces tengo que pasar unos minutitos más, ¿sale? Para que no sea del mismo artista, sino pues, tanto artista que hay, ¿no? Ok, las 7:29, 7:29, 968-125-1919. Ahí está el número de WhatsApp y de mensaje de texto normal. 25 grados, parcialmente nublado, una temperatura mínima de 23 grados para esta noche. Aquí en 89.9, desde Carretera Panamericana, en el kilómetro 1006 de nuestro valle de Sindalapa, Chiapas.
1: No va, Cherawi, por favor, pase una canción bonita. Lo que está. Superlama, o sea, por favor. Soy Tony Delgado Gutiérrez. Sale.
0: Como que de... está trazado tu radio, no sé qué onda, porque... Soy León, Tony. Qué bárbaro. Tony Aguilar Robles. Saludos. Tony, algo de Superlamas. Ahorita vamos a poner, claro que sí. Mientras tanto, vámonos a identificación oficial. Regreso con más. Aquí en 89.9. Muy buenas noches. Yo soy León.

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0: Dani, Dani, Dani, Dani.
1: Hola, hola. Quiero la canción bonita. Sale, sale.
0: ¿Qué?
1: Bendiciones. Adiós.
0: Bueno, ahí está Tony Robles Aguilar complaciendo con ese tema. Hasta allá, hasta donde siempre nos escucha. Vámonos con algo de Lenín Ramírez. Todo lo fue. Las 7:39. Muy buenas noches.

0: Yo me voy a comprar un bombo como el que tiene Don Humberto.
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2: Las 7:46. Hola León, un saludo a Chusita Lázaro que nos está escuchando en Zapata, de parte de su tío Carlitos, y una canción de Los Caminantes, gracias, claro que sí, saludos hasta Zapata ya. A Chusita Lázaro, que nos está escuchando, de parte de su tío Carlitos, y algo de Los Caminantes. ¿Qué te parece esta canción? ¡Yóvole! Así van a decir los del Cruz Azul. Supe perder. Los Caminantes, 7:46, buenas noches.
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Las 7:53. ¿Cómo están? Muy buenas noches. Acá seguimos a través de 89.9. ¿A poco no? Hola, buenas noches, brother. La actitud es grande y la emisión es más. Y más aún que juega el rebaño sagrado. Bien por ti, mi hermano. Una canción de Criminal de los Ahijados. Francisco de Quintana.

canción son de las que escuchaba en mi adolescencia. Qué buenas épocas. Las 7:54 minutos. Disculpen ustedes, pero es que estas canciones me ponen de buenas, la neta, ¿no?

0: ¡Qué buena canción!
1: The Middle.
0: Everything. All right, all right. Cuando apenas tenía 15 añitos, imagínense. Las 7:55 minutos. Ok, recobremos la cordura. Híjole, quiero hablar sobre los secretos que supuestamente el gobierno oculta sobre el espacio. Bastante interesante. Estos, ¿no? Que luego me censuran por ahí, pero me gustan esos temas, ¿no? Las 7:55 minutos. Una de las conspiraciones más famosas afirma que la llegada del Apolo 11, sí, la teoría de que el alunizaje fue falso. Que la llegada del Apolo 11 a la Luna en 1969 fue grabada en un estudio de Hollywood. Los defensores de esta teoría mencionan anomalías en fotografías y videos, aunque la NASA ha presentado múltiples evidencias científicas que confirman las misiones lunares. Estamos hablando sobre estos secretos que supuestamente gobiernos ocultan sobre el espacio. También, el supuesto encubrimiento de vida extraterrestre. Miles de personas creen que gobiernos y agencias espaciales poseen pruebas sobre vida alienígena, pero no la revelan públicamente. Los recientes informes sobre fenómenos anómalos no identificados reavivaron esas teorías en Estados Unidos y otras partes del mundo. El misterioso satélite Black Knight. La leyenda del caballero negro, Black Knight, asegura que un antiguo satélite extraterrestre ha orbitado la Tierra durante miles de años, aunque científicos consideran que se trata de basura espacial y malas interpretaciones, la historia continúa siendo viral en Internet. Los supuestos programas espaciales secretos. Algunas teorías afirman que existen proyectos espaciales ocultos con tecnología mucho más avanzada.

que la conocida públicamente. Estas narrativas hablan incluso de bases secretas y naves desarrolladas con ingeniería extraterrestre. También, el supuesto monolito detectado en la Luna. Una teoría relacionada con la misión Apolo 10 asegura que astronautas habrían detectado una especie de monolito o señal artificial en la órbita lunar. No existe evidencia oficial sobre este supuesto hallazgo, pero sigue siendo un tema frecuente en foros y documentales. También, la extraña música escuchada por astronautas. Durante la misión Apolo 10, astronautas reportaron sonidos extraños mientras orbitaban la cara oculta de la Luna. Aunque la NASA explicó que podrían ser interferencias de radio, muchas personas consideran que el origen real sigue siendo desconocido. El inexplicable zumbido del espacio interestelar. La sonda Voyager 1 registró un extraño zumbido constante en el espacio profundo. Científicos creen que podría estar relacionado con plasma interestelar, pero el fenómeno continúa siendo estudiado debido a su naturaleza poco comprendida. Otra, el enorme hexágono de Saturno. En el polo norte de Saturno existe una gigantesca formación hexagonal que ha desconcertado a científicos durante décadas. Aunque se cree que es un fenómeno atmosférico, su forma casi perfecta ha generado teorías sobre posibles estructuras artificiales. Objetos extraños captados por el transbordador Columbia. Durante la misión STS-80 del transbordador Columbia, cámaras de la NASA grabaron objetos moviéndose cerca de la nave espacial. Las imágenes provocaron teorías sobre ovnis, aunque las explicaciones oficiales apuntan a partículas de hielo y residuos espaciales. ¿Cómo ven? Ahí está. Secretos que supuestamente gobiernos ocultan sobre el espacio. ¿Cómo lo ven? ¿Ustedes piensan que sean ciertas esas teorías? Interesante este tema, ¿a poco no? Ok. Las 8 puntos, vámonos a identificación. Regreso con más.

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1: Amigas y amigos de este gran valle, ¿cómo están? Gracias. Gracias a ti por darte este momento para ti. Este es un espacio para entender lo que sientes, sin juicios, y comenzar a sanar desde lo más profundo de ti. ¿Te ha pasado que de pronto te sientes mal, sin una razón clara? ¿Te cuesta dormir? ¿Te sientes inquieto? ¿Piensas demasiado? ¿Sientes miedo? ¿O una sensación extraña que no puede explicar? Y entonces aparece la duda. ¿Será ansiedad? ¿Me hicieron algo? Quizás esas sean tus preguntas. En nuestra cultura es muy común pensar en energías, en envidia, en brujería, en mal de ojo. Y no es algo que podamos ignorar, porque forma parte de lo que muchas personas creen y sienten. Pero también hay algo importante que entender. Muchas de esas sensaciones también pueden venir de tu mente y de tu cuerpo. El estrés acumulado, las preocupaciones, las emociones que no has expresado, todo eso también se siente fuerte, también pesa, también desordena tu tranquilidad. Y aquí es donde muchas personas se confunden, porque lo que sientes es real. ¿Oíste bien? Lo que estás sintiendo es real, pero la causa no siempre es la que crees. No todo es espiritual, pero tampoco todo es físico o emocional. Hay momentos en los que las personas sienten bloqueos, sensación de estancamiento o cargas que no logran explicar. Y de acuerdo con muchas creencias, también puede haber energías negativas que influyen en tu estado y que afectan tu claridad, tu camino, tu salud, afectan tu vida en general. Por eso te va mal en la salud, te va mal en el amor, te va mal en los negocios, te va mal en el entorno con tu familia, batalla en todo. ¿Por qué? Porque hay energías negativas, hay mala suerte, hay envidia de personas cercanas a ti. Y por ello, llegan los padecimientos, llegan las enfermedades. Al venir con nosotros, acompáñate de un manojo de ruda, de albahaca, de pirul, de un huevo. 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

Los van a ser leídos en orden de llegada. El primero dice así: Maestro Michael, al recibir mi mensaje, yo espero que usted se encuentre gozando de una perfecta salud al lado de sus seres queridos. Quisiera que usted dure muchos años con nosotros. Después de mi corto saludo, quisiera que usted me haga el favor y me diga qué es lo que está pasando con mi tío. Mi tío es un hombre bueno. De la noche a la mañana lo siento muy apagado. Lo siento ahora bebiendo, que era una persona que no bebía. Y francamente estoy muy preocupado por él. Le pregunto a mi tía política qué es lo que está pasando. Y ella me dice que le pregunte a él. Por eso le he enviado este mensaje, para que usted me hable la verdad acerca de lo que tiene mi tío. Amigo, después de analizar tu mensaje y darte las gracias por haber usted depositado confianza en mí al enviarme tu mensaje, debo decirte que lo que está sucediendo es que tu tío encontró a tu tía política con su sobrino Toño teniendo relaciones íntimas, y él no ha podido soportar eso. Ya en dos ocasiones ha agarrado un veneno para quitarse la vida. Tienen que ustedes andar rápido y tratar de dialogar con él y explicarle que las cosas no son así. Viven como perros y gatos, él todo día reclamándole a Violeta de que lo encontró con su propio sobrino. Tu hermano Toño estuvo teniendo relaciones con tu tía política, y eso es lo que está pasando en el hogar, que ahorita no hay paz, no hay armonía, no hay tranquilidad, y se vive en una completa guerra fría. Francamente, yo no sé en qué va a terminar esto, porque tu tío tiene malas intenciones. Así que mi consejo es decirle que ustedes deben interferir, tratar de hablar con él, aconsejarlo, porque tienes malas intenciones con su vida y con la vida de tu tía política. Gracias por tu mensaje y que Dios te colme de bendiciones. Seguimos adelante con grafología a través de la radio. Tengo otro mensaje más. Este viene marcado con el seudónimo de mujer desesperada y triste. He nacido el 20 de abril del año 1979. Dice: Maestro, que Dios lo bendiga y que cada día le dé más sabiduría para que usted pueda continuar realizando el trabajo tan efectivo que usted hace diariamente, tanto en el programa como también en su consultorio. Quisiera que me haga el favor y me diga, ¿dónde está mi hija? Hace 6 meses que se fue. Tuvo una discusión con mi ex marido, que también ha desaparecido, y se fue ella, y él también enojado. A los 8 días también se marchó. Quisiera que usted me diga dónde se encuentra ella. Amiga, después de analizar tu mensaje y darte las gracias por haber depositado usted confianza en mí, debo de hablarle con toda la verdad. Tu hija y Pascual andan juntos. Lo que hicieron fue apantallar de pleito, de discusiones, para que usted no se diera cuenta de que ellos se iban a ir juntos. Van camino a Estados Unidos. Debo de hablarle que ya están en Reynosa. Así que mi consejo es decirte que no esté preocupado por esos dos sinvergüenzas, porque ellos están juntos, y lo que le hicieron fue creer a usted que ellos estaban peleando. Ya ellos vivían, ellos tenían relaciones a escondidas de usted. Así que mi consejo es decirte que no te esté preocupando ni por ella ni por él, porque los dos te han pagado mal y ellos están juntos y van a llegar a Estados Unidos. Gracias por tu mensaje y que Dios te colme de bendiciones. Seguimos adelante y tenemos otro mensaje más que dice así: Maestro Michael, espero que usted se encuentre gozando de una perfecta salud al lado de las personas que lo rodean. Mi pregunta es una sola. Quisiera que usted me haga el favor y me diga, ¿por qué de la noche a la mañana yo no puedo cumplir con mis deberes maritales en mi casa? No puedo tener relaciones con mi compañera. Yo soy un hombre joven, pero no sé qué me pasa. Quisiera que usted me diga si es que me están haciendo algo por ahí. Yo tenía una mujer que nos dejamos y pienso que de ahí vienen las cosas. Quisiera que usted me explique qué es lo que está sucediendo. Amigo, después de analizar tu mensaje y darte las gracias por haber depositado usted confianza en mí al enviarme tu mensaje, debo decirte que lo que está sucediendo es que tu mujer, pensando en que tú estás andando con tu ex mujer, porque eso le contaron a ella, cosas que son mentiras, porque usted jamás se ha vuelto a ver con Pancha. Entonces ella piensa que usted anda con ella, y lo que hizo fue que fue donde un curandero y mandó hacer unas gotas
para tumbarte la naturaleza.

0: naturaleza para que nada más pueda funcionar con ella, y ahora ella, donde fue, le hicieron la cosa mal y te está dando esas gotas y también le está afectando a usted con ella, porque tampoco con ella puede estar. No es en la calle que te están haciendo ninguna brujería, no es tu ex mujer que te está haciendo nada. Tu propia mujer, queriéndote tumbar tu naturaleza para que tú no funcione en la calle, le ha hecho daño a usted y no puede funcionar con ella también, porque lo que le prepararon no se lo prepararon bien. Gracias por tu mensaje y que Dios te colme de bendiciones.
1: El maestro Michael siempre acertadas sus recomendaciones. Por ello es importante que no te quede con la duda, que no te quedes con el dolor ni con el sufrimiento. Puedes enviarnos tus preguntas, tus mensajes, puedes llamarnos. Mándanos tu mensaje. Si tú no sabes escribir, escucha esto. Si no sabes escribir, mándanos una nota de voz. A través de esa nota de voz, podemos darte la respuesta clara, certera. Tanto el maestro Michael como este tu servidor, podemos responderte con claridad. Y lo vamos a hacer sin esperar absolutamente nada, nada a cambio. No importa cuál sea tu problema, no importa que sea de salud, de suerte, lo que esté viviendo, nosotros estamos aquí para ayudarte, porque tenemos una obligación histórica, histórica, porque para eso nos dieron el don, para ayudar a lo más necesitado. Por eso, aquí lo más importante no es quedarse con la duda, pero tampoco quedarse o elegir una sola explicación. Lo importante es entenderte de forma completa, porque si todo lo llevas a lo espiritual, puedes perder la vista de lo que necesita trabajar dentro de ti. Y si todo lo llevas a lo psicológico, puedes ignorar lo que tú mismo sientes. El equilibrio está en observar, en escucharte y en darte un espacio para entender qué está pasando contigo. Eso es el verdadero inicio de la sanación. Si últimamente sientes ansiedad, confusión o la sensación de que algo no está bien contigo, no lo ignores. No todo es espiritual, pero tampoco todo es físico. Y cuando no sabes qué está pasando, lo mejor es darte el espacio para entenderlo. 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Desde un enfoque completo, emocional, físico, espiritual. Y si así lo necesitas, también podemos ayudarte con herramientas simbólicas como limpiezas conscientes o rituales de enfoque que ayudan a liberar cargas, energía negativa, a recuperar claridad. Acércate, escúchate y comienza a entender lo que sientes. Porque cuando entiendes, empieza a sanar. Y aquí estamos nosotros para ayudarte, y lo hacemos siempre sin esperar nada, absolutamente nada a cambio.
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1: Gracias por acompañarnos, gracias por la confianza, gracias por darte la oportunidad de escucharnos y de encontrar en nosotros la solución al problema que aqueja tu vida. Esto fue Caminos de Esperanza. Como siempre, que Dios bendiga tus pasos. Yo sé que Él bendice tus decisiones.
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con esta canción. Los Buques, me volví a acordar de ti. 3 minutos. En las 9 de la noche llegó el momento de despedirme. Hasta el momento, empate. Allá en la capital de México, en la Ciudad de México, 1-1. Cruz Azul 1, las poderosas Chivas 1. Vamos a ver qué pasa. Mañana, Dios mediante, nos escuchamos en otra aventura más aquí en 89.9. Que tengan una linda y bendecida noche. Ay, que les sea leve banda. Adiós.

0: Son las 9
1: en punto.
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3: Bien, ¿qué tal? ¿Cómo estás? Muy, pero muy buena noche. Bien llegado una vez más a este espacio de los grandes de la IN en este día de hoy correspondiente a este miércoles 13 de mayo de este 2026. Es un placer enorme estar contigo aquí a través de la señal de Extremo 89.9, transmitiendo totalmente en vivo y en directo desde Cintalapa de Figueroa, Chiapas, México. Somos una filial más de Corporación Radio Núcleo. Somos Extremo Cintalapa, ¿a poco no? Mensajería telefónica directa aquí en cabina 968-125-1919, donde con mucho gusto estaremos recibiendo tus llamadas, tus mensajes de texto, mensajes de WhatsApp. Iniciamos, bienvenidos.
4: Me va.
3: Te saludo a José Luis Castillo Burguete, es un placer enorme estar contigo en esta noche, el día de hoy. Recuerda que estamos contigo totalmente en vivo y en directo por ahí para los que andaban preguntando. Y bueno, los que no sabían, pues estamos aquí con muchísimo gusto totalmente en vivo y en directo. Aquí a través de la señal del 89.9 de frecuencia modulada desde Cintalapa de Figueroa, Chiapas, México. Así que bien, nos vamos directamente con buena música en esta noche y recuerda que estamos totalmente en vivo, ¿vale? Y aquí están los chicos del Conjunto Primavera para iniciar ese espacio de los grandes de la IN. No llores por él, aquí en tu espacio de los grandes de la IN.

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1: Son las 9 con 11 minutos.
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2: Bien, ya estamos por acá retornando. Muchas gracias. Y bueno, envío un saludo muy grande para nuestro buen amigo, el buen Miguel Ángel, que está por allá en sintonía. Muchas gracias. El saludo para ti, Miguel Ángel, deseando que la estés pasando muy, muy bien. Por ahí nos pidió una canción de Cristian Castro, el buen Miguel Ángel, la de Morelia. Muy bonita canción. Y también por acá tenemos otro mensaje. Buenas noches. Le pido de favor de poner la canción Mitad tú, mitad yo. Gracias, bendiciones. Pero bueno, pues no sé quién me escribe. De todas maneras, muchas gracias por estar en sintonía. Buenas noches. Continuamos aquí a través de tu espacio, noche a noche, en los grandes de la IE.

Famosísimo tema del señor Cristian Castro. La verdad, lo que sea, cada quien canta el señor. Sí, la verdad, canta muy, muy bien. Cristian Castro, con eso titulado Morelia. Por aquí se contacta con nosotros el buen Guacamayo. Nos pide por ahí un tema. Un tema muy bonito del señor Cuco Sánchez. Que con mucho gusto vamos a buscar por acá. Vamos a tratar de tenerlo por acá. A ver si ya lo tengo por acá. No, tengo la de Te Amaré Toda la Vida. Pero bueno, ahorita la buscamos para el buen Guacamayo, que debe estar recordando ese compromiso que

0: chambeando por allá en el portable, en el TX. Saludote enorme, deseando pues que la estés pasando muy, muy bien. ¿Va? Nos vamos con este gran tema del señor Cuco Sánchez, un gran clásico dentro de la música vernácula, la música de nuestro México de hoy y siempre. Anillo de compromiso.
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1: Son las 9:23.
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ya estamos por acá retornando. Muchísimas gracias. Y bueno, nos vamos a ir directamente con más de la buena música en esta noche. Aquí te presentamos a los chicos del grupo Samurai. Estoy enamorado. Por ahí un saludote para nuestra buena amiga Tony Delgado Gutiérrez, allá hasta Sinaloa. Muy buena noche.

Bien, excelentísimo tema que nos disfrutamos ahí del grupo Samurai. Buenas noches, por favor, quiero dedicarle una canción a mi esposo Armando. ¿De parte de quién? ¿De todas sus esposas o cómo está el asunto? Bien, gracias. Un saludo para nuestra buena amiga Nena, gracias por estar con nosotros. Y nos vamos a ir directamente con esta canción que nos pide el señor Ricardo Montaner, y un gran clásico de clásicos, Tan Enamorados. Muy buena noche, estás en tu espacio de

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1: Son las 9:33.
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26: Bien, continuamos. Estamos por acá retornando. Muchas gracias por seguir con nosotros aquí a través de la señal de Extremo 89.9. Por ahí andan muy pegados ahí con la cuestión del fútbol. Muchos andan por ahí checando. Ahorita Cruz Azul Chivas. Para los que no están viendo, pues van 2-2 hasta el momento, en el minuto 67. Para que pues, cualquier detalle o situación, pues ya saben a qué tirarle. Bien, nos vamos directamente con más de la buena música. Suena por ahí Luis Miguel. Hasta que me olvides. Solo aquí en tu espacio, noche a noche, de
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0: Son las 9:42.
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2: Y los incendios no dan tregua en la entidad. De acuerdo con el último recorte de autoridades ambientales, Chiapas registra hasta el momento 144 incendios, de los cuales casi la mitad corresponden a áreas naturales protegidas. De acuerdo con la CONAM Frontera Sur, alrededor de 11.824 hectáreas son reportadas como siniestradas. Los datos estadísticos indican que de los 144 incendios, 66 corresponden a áreas naturales protegidas federales. Las de mayor incidencia son la Sepultura con 32 incendios, la Encrucijada con 13, el Parque Nacional Cañón del Sumidero con 7 y el Área de Protección de Recursos Naturales de la Frailescana reporta 7 incendios en esta temporada. En este contexto se han visto afectados también ya el Parque Nacional Lagunas de Montebello, la Reserva El Triunfo y algunas áreas destinadas voluntariamente a la conservación cercanas a Tuxtla Gutiérrez como el Parque Guanacaste y el Área de Protección de Recursos Naturales de Villa Allende, que se extiende a los municipios de San Fernando y Berriozábal. En tanto, autoridades de protección civil en la entidad señalan que en Cintalapa y Villa Flores son los municipios más afectados por este fenómeno, por lo que el panorama sigue siendo crítico a pesar de la cercanía de la temporada de lluvias. Hasta el siguiente comentario.
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0: Bien, estamos ahora acá retornando. Muchísimas gracias, bendiciones enormes. Y bueno, continuamos con más aquí a través de este espacio. Pero un saludote muy grande para nuestra buena amiga Violeta, que está por ahí en sintonía. Y nos piden por ahí la canción de José Alfredo Jiménez, La Enorme Distancia. El día de ayer me pidieron la canción de Cornelio Reina, la de Que se junten nuestros brazos. Con mucho gusto vamos a complacerla de una vez, porque si no después no nos da tiempo, ¿vale? Vamos hasta Mérida, con mucho gusto para nuestro buen amigo Marcos. Cornelio Reina, Que se junten nuestros brazos, aquí en tu espacio Noche a Noche de
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1: Son las 9:51.
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3: Bien, continuamos, retornamos. Muchísimas gracias. Bastante tranquilo el día de hoy. No tenemos mucho calorcito. Por lo menos ya en la sombra se siente más fresquecito. El aire no está tan sofocante como en otros días. Y la verdad, el detalle de los días anteriores pues era muy sofocante lo que era el calor. Pero bueno, gracias a Dios, el día de hoy está más fresco. Y pues bueno, ojalá que ya pronto también estén por acá las lluvias, muchas lluvias y todo este asunto de la hidratación de nuestro planeta, ¿vale? Ojalá que este año esté bastante bien. Se prevén, pero ahora sí que con la naturaleza no se sabe. Los pronósticos, pues son meramente eso, ¿no? Pronósticos, algunas ocasiones son muy exactos y en otras circunstancias, pues son algo fuera de lo concerniente. Pero sí es importante que le roguemos a Dios que nos apoye y nos envíe por ahí en su momento la buena bendición del agüita rica y deliciosa, que la verdad hace mucha, pero mucha falta. Lo que sí es muy importante es que tomemos conciencia en todos los sentidos, en el sentido de sembrar árboles, en el sentido de utilizar lo que son las cuestiones de materiales reciclados y tantas cosas buenas que podemos hacer por nuestro planeta. Dejarlo de contaminar, ¿sí? Dejar de consumir productos maderables, que en su momento, pues desafortunadamente, digo desafortunada y afortunadamente, hay personas que se dedican al cultivo de árboles, y uno de ellos está aquí en Cintalapa. Me refiero a lo que es los Ocotones, que es una cooperativa bien fundamentada y todo, en donde hacen los ciclos de producción. ¿Sí? Muchas personas a veces se preguntan y dicen, ay, no, es que allá te talan árboles y no les dicen nada, y por qué ellos sí, no. El detalle está que ellos hacen la funcionalidad de en todo lo que es el territorio del vasto terreno que se tiene. Hay secciones en donde van resembrando y les van reforestando con mucho mayor cantidad. Entonces, en cierto tiempo le toca talar una parte, pero así también al momento que la talan están sacando todo lo que es las raíces y todo este asunto y vuelven a reforestar, vuelven a sembrar, y entonces así conforme pasa el tiempo, que sean 10, 15 años, ya esos arbolitos se vuelven arbolotes. Entonces así van en diferentes lugares, van haciendo lo que es este ciclo, y la verdad es algo muy fructífero y es una fuente de empleo sobre todo, ¿no? Y pues muy sano ese asunto. Nos vamos con ese tema, con mucho gusto, retornamos.

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2: Son las 10 con un minuto.
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4: Bien, continuamos. Estamos por acá retornando. Muchas gracias por acompañarnos en esta noche. Y bueno, nos vamos directamente con más de la buena música en este día de hoy. Por ahí enviamos un saludote enorme para nuestra gente bonita que nos acompaña día y noche. A través del 89.9 les enviamos un saludote muy grande, deseando que la estén pasando muy, muy, muy bien y sobre todo disfrutando de la programación aquí a través de este espacio, ¿vale? Bien, nos vamos directamente con un saludote también por ahí para todos los TX, para todos los portables que andan por ahí disfrutando de la programación en esta noche. Y vámonos directamente con esto, suena y dice Guardianes del Amor. Bebiendo lágrimas, solo aquí en tu espacio Noche a Noche de
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6: Hola, hola, ¿cómo están? Soy Claudia Mejía. Sí, de nuevo ando por acá. Oigan, sin tantos rodeos. Hoy nos acompaña una querida licenciada en nutrición de la Escuela de Dietética y Nutrición del ISSSTE. Es la licenciada Carla Naomi Pineda Benítez y es su primera vez. Así es que me la van a tratar bien, por favor. Porque sí, los nervios agarran la primera vez. Era lo que yo te decía. Yo sigo sintiendo nervios en cada entrevista. Entonces, sí, es para aflojarte tantito. ¿Cómo estás?
7: Muchas gracias. Muy bien. Estoy muy contenta. Sí, un poco nerviosa porque es mi primera vez. Pero creo que me gusta aprender de cosas buenas y vivirlas. Sí. Y aventurarme a nuevas cosas.
6: Yo quiero que nos empieces a decir. Yo he escuchado por ahí que dicen, comer sano es caro. Creo que sí lo dicen mucho.
7: Muchísimo.
6: Pero no es así. Hay muchas opciones, ¿no? Entonces, cuéntanos de estas opciones buenas, bonitas y baratas.
7: Sí, claro. Yo quiero empezar contándote que una alimentación saludable abarca muchas cosas, ¿no? Que influyen muchísimas cosas. El entorno, la cultura, las tradiciones, mucha la parte económica, claro, ¿no? La educación que nos dieron en casa, la educación que tuvimos en la escuela. Creo que sí hay mucha información que necesitamos saber y también hay mucha información que nos están dando que tal vez no es 100% la certera, pero quiero empezar con eso, con que hay muchos factores que influyen en una alimentación saludable. ¿Qué se puede hacer para empezar a gastar un poquito menos? Porque sé que no solo es la alimentación, ¿no? Tenemos hijos, bueno, hay personas que tienen hijos, que la renta, que el transporte, ¿no? Entonces, ¿qué podemos hacer? Algo que sí quiero decirles es que no siempre podemos cambiar nuestro entorno porque es algo que nos afecta, pero sí podemos empezar a hacer pequeños cambios. Entonces, pues hay que recordar qué es una alimentación correcta. Si nos vamos al plato del bien comer, tenemos tres grupos de alimentos, que son los cereales y tubérculos, las proteínas y leguminosas y las verduras y frutas, ¿no? Entonces es muy importante que a donde quiera que vayamos recordemos estos tres grupos, ya sea que nosotros compremos nuestros alimentos o que vayamos al puesto de quesadillas, a las fonditas, ¿no? de cerca del trabajo, lo que siempre recordemos estos tres
6: grupos. Oye, pero justo el plato del bien comer tal cual es un plato, ¿no? Sí, así está representado. Nuestro plato, o por así decirlo, nuestras tres comidas al día, nuestro platillo debe de contener eso.
7: Sí.
6: O sea, no tal cual nuestro platillo, ¿no? Porque pues igual si estamos en la oficina no vamos a llegar con un plato y a ver, le voy a pongo verduras, frutas, no. O sea, me refiero como a los elementos de tu comida al día, de tus tres comidas al día, debe de contener eso.
7: Sí. La norma de 0.43, que es justo de donde viene el plato del bien comer, nos dice que por lo menos hagamos tres tiempos de comida. Existen las colaciones, pero eso va a depender de cada persona, ¿no? Hay personas que les da hambre entre desayuno y comida y ahí es necesario meter colaciones. Pero principalmente son los tres tiempos de comida.
6: ¿Y cuánto es, por así decirlo, un ejemplo, lo recomendado al consumir de grasa al día?
7: Hablando de porciones, unas 3 cucharadas tal vez al día sería como nuestro máximo, puedo decirte, en cuestión de aceites. Pero por ejemplo, en grasas que son mono y polisaturadas, que son las saludables, por ejemplo aguacate, aceitunas, pistaches, ¿no? También hay. Entonces ahí hay que jugar con nuestros equivalentes, ¿no? Pero justo es como 3 equivalentes al día de grasas que son.
6: Uy, no. Luego si me aviento 3 quesadillas, ¿sí? ¿Cuántas? Más de 10 cucharadas y en todo el día mi aporte de aceite son 3 cucharadas.
7: Entonces, sí. Sí, nos damos cuenta.
6: Sí. Digo, bueno, para eso es en este tipo de pláticas, ¿no? Como para hacer consciente un poquito lo que estamos consumiendo y...

0: Y bueno, dirán por ahí, ¿no? Es que yo he ido al nutriólogo y luego me manda comidas bien caras, que salmón, que el caviar. Bueno, no sé si los nutriólogos hagan eso, no creo. O los premium, tal vez. Y aquí es donde entran como los tips. O sea, ¿qué hacer para consumir bueno, bonito y barato?
1: Sí, claro. Se me ocurre que podríamos hacer cuentas, ¿no? A lo mejor cuánto te gastas en esas quesadillas y lo multiplicamos por semana, ¿no? A lo mejor solamente en el tiempo de comida. Te cuesta que 25 pesos una quesadilla. Si te comes tres aproximadamente en la comida, pues ya son 75
0: Cinco.
1: pesos. Entonces a la semana, pues ya cuánto es. Entonces, ¿qué hacer? Hay muchas opciones. Puede ser desde la central de abastos, si te encuentras muy cerca de ahí, qué mejor, ¿no? Puedes ir a la central de abastos y te puedas surtir a lo mejor un fin de semana, ¿no? Puede ser desde el mercadito, que si te das cuenta, si vives muy lejos de la central de abastos, estando en nuestros mercados tianguis, lo que a lo mejor nos gastaríamos en pasajes, irnos a la central, lo podemos gastar ahí en esos mercaditos que aumentan unos 15 pesos más a una verdura, ¿no? Podemos ejemplo.
0: Pero aún así es baratísimo.
1: Es muy barato, o sea, aún así es muy barato. Otra cosa muy importante, elegir, nos dicen, ¿no? Elige las frutas y verduras de temporada, ¿no? Hay veces que, por ejemplo, se me ocurre que en algún momento en temporada de aguacate estuvo carísimo, ¿no? Y dices, pero ¿por qué si es de temporada, ¿no?
0: Sí.
1: Entonces, pues sí, que conozcan que hay muchos factores, ¿no? El clima, el transporte, ¿no? Para los agricultores, como esto pasa por muchas personas, ¿no? Este negocio, entonces, pues que puede afectar, ¿no? Que hubo plagas, que hubo sequías, que huracanes, ¿no? Entonces, que sepamos eso, ¿no? Pero, pues no nada más está el aguacate, ¿no? Hay muchísimas más variedades. México tiene una gran variedad de alimentos. Entonces, ¿cómo lo hacemos para identificar estas frutas? A lo mejor no solo en internet buscar frutas de temporada y verduras, ¿no? Sino en el mercadito ver qué hay más, ¿no? Que a lo mejor veo que en los puestitos hay estos lichis, ¿no?
0: ¿Qué tipo de alimentos podemos comprar o de productos podemos comprar en el súper que sean saludables? O sea, no digo que ahorita nos vamos a poner a hacer una lista enorme, sino qué tenemos que detectar para decir, ah, ok, este me puede funcionar para la semana, o, no sé, se me ocurre, puedo hacer un atún y este producto no contiene tanto sodio, era lo que se hablaba sobre las latas de atún, ¿no?
1: Sí.
0: Un ejemplo, no sé.
1: Sí, justo, hay muchos, pero con esta parte del etiquetado creo que es muy difícil que nos encontremos productos sin sellos. Entonces, algo que sí recomendamos mucho a los nutriólogos es que veamos los ingredientes. El primer ingrediente que tenga el producto es el que más se encuentra en este producto. Es la mayor cantidad de ese ingrediente el que tiene. Entonces, entre menos ingredientes tenga el producto, mejor va a ser, de mejor calidad va a ser. Por ejemplo, hay atunes que son la mayoría soya, ¿no? Por ejemplo, se me ocurre. Hay que ver el que tenga menos contenido. Y otros productos pueden ser, por ejemplo, la leche, ¿no? Tenemos ahí mucha confusión, que decimos, es que yo tomo deslactosada, pero a la deslactosada solamente se le quita la lactosa. Ahí la mejor opción sería reducida en grasa, ¿no? Aparte de que sea deslactosada, que tendría que ser reducida en grasa, porque al final sigue siendo entera, ¿no? Tiene la misma grasa que la entera, la deslactosada. Entonces
0: Ah, qué buen tip.
1: ese podría ser, ¿no? Como una opción que nos encontramos mucho en consulta. Los quesos también, hay muchos que vienen reducidos en grasa, con la parte del sodio, el atún, las verduras congeladas. Ahorita un debate, ¿no? ¿Son buenas, son malas? Por practicidad, son buenas. Por el sodio, pues no nos ayuda mucho. Pero una cosa de las que podemos hacer es el remojo. Podemos a lo mejor pasarlas a un topercito y remojarlas en agua. Agua bebible,
0: Sí,
1: la
0: de
1: remojan. Sí,
0: puta.
1: entonces la podemos remojar y escurrir para que se les vaya ese sodio, ¿no? Además, puede ser una opción.
0: Pues muchísimas gracias por estar aquí. Ella es la licenciada Carla Naomi Pineda Benítez. Yo soy Claudia Mejía. Nos vemos en un siguiente episodio. Muchas gracias por estar aquí.
1: Muchas gracias a ti, hasta luego.
0: Bye. Y a ti que nos escuchaste, y ojalá te hayas quedado hasta el final, porque son buenos tips. Pásaselo a tu abuelita, a tu tía, a quien quieras. Nos vemos en un siguiente episodio. Hasta pronto.

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5: Son las 10 con 30 minutos.
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Bien, continuamos, estamos acá ya retornando y pues bueno, con una leve llovecita que cayó en ese momento en el Valle de Sintalapa, muy leve pero bastante rica y sabrosona. Lo único que va a levantar va a ser calor, pero pues bueno, esperemos que la haya disfrutado. Son los fugitivos.

Bien, escuchamos este tema original del señor José Luis Perales. Muchísimas gracias. Saludos allá para el ingeniero Felipe, el licenciado Francisco, con muchísimo gusto. Les enviamos el saludo deseando que la estén pasando muy, muy bien. Hasta donde quiera que se encuentren, ahí les enviamos el saludote enorme. Bien, continuamos con más aquí a través de la programación en esta noche. Nos vamos directamente con esto que nos traen por acá los chicos de... Grupo Liberación, llegaste tú.

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1: Son las 10 con 41 minutos.
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14: Bien, ya por acá retornando, por ahí un saludote enorme por ahí a todos los portables que andan por ahí a la vuelta y vuelta. Les deseamos que la estén pasando de lo mejor y pues bueno, también por ahí nuestros buenos amigos que nos acompañan en aquellos lares del municipio de lo que es Villaflores. Hasta ahí un saludote muy grande, deseando que la estén pasando muy, muy bien. Bien, nos vamos a ir directamente con esto que nos traen por acá los mismísimos y únicos Temerarios. Esto que nos interpretan, mi alma reclama. Tiene rato que no ponemos el mix de baladas también. Un ratito de estos vamos a complacer por ahí este tema para disfrutarlo en esta noche, noche de los grandes de la IAN. Y ya pronto, si Dios quiere, vamos a tener por acá ya la oportunidad de poder tener ya las noches retros de los viernes. ¿O qué opinan? Comenten si quieren las noches retros de los viernes, ¿vale? Continuamos.

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1: Son las 10 con 50 minutos.
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2: Bien, muchísimas gracias. Ya finalizando lo que es este espacio en esta noche, agradecemos infinitamente, agradezco infinitamente el placer de su compañía noche a noche aquí a través de este espacio y sobre todo el deseo de que la estén pasando de lo mejor y sobre todo disfrutando por ahí de la compañía de sus seres queridos, de su familia, de sus amigos, deseándoles que la pasen de lo mejor en lo que resta de este día. Y para el día de mañana, pues sobre todo desearles que Dios nos dé la venia de poder disfrutar de un nuevo mañana, de un nuevo amanecer, y poder laborar, hacer nuestras labores. Les agradezco infinitamente el que nos acompañen. Y pues bueno, nos vamos a despedir ya con este siguiente tema que nos tienen por acá preparados los chicos del grupo Bronco. Y esto titulado Nunca Voy a Olvidar. Te recuerden, sintonízanos desde las 5 de la mañana hasta las 11 de la noche. Y te invito para que nos acompañes en los espacios que a mí me corresponden. En este caso, de 1 a 3 de la tarde y de 9 a 11 de la noche. Les agradezco infinitamente el que nos hayan acompañado en este espacio el día de hoy. Y pues están cordialmente invitados el día de mañana. Ya pronto por ahí se va a llevar a cabo lo que es el baile conmemorativo al Día de las Madres, así que hay que estar atentos y disfrutar en grande. Muy buena noche, esto fue tu espacio de los grandes de la IN.

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A todos ustedes, nuestros amigos y amigas, que son parte de nuestra familia, porque nos escuchan y comparten con nosotros nuestra historia, queremos decirles muy buen día. Que la luz y la paz de nuestro Padre Dios que nos da la vida, les acompañen a lo largo de este día. Queremos también decirles de todo corazón, gracias por ser parte de nuestra familia aquí en la radio. Y queremos invitarles a que este día todos lo estrenemos como si este día fuese un gran regalo. Qué maravilloso y qué gozo nos da el que seamos sabios y estrenemos cada día bajo la mirada de Dios. Y que los signos del estreno sean nuestra paz, nuestra alegría y nuestro gran corazón en todo lo que nos toque hacer en este día. Felicidades, y como signo de estrenar este día, que los obstáculos del camino no solo no nos detengan, sino que sean un reto para demostrar el gran corazón que tenemos. Muy buen día y que Dios sea su bendición. Que Dios les acompañe. Recuerden, no estamos solos, estrenemos este día. Un abrazo y felicidades porque estamos vivos. Y que Dios les bendiga en sus familias, en sus trabajos.

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0: señoras y señores, buenos días a la vida, Master de Master. Buenos días al amor. ¿Cómo estamos?
1: Perfectamente, al 100, ya estamos iniciando las transmisiones en esta buena madrugada, una madrugada muy rica. Pues nos llegó un poquito de aquí, ¿no? Leve para la plebe de lluvia. Mientras tanto, la parte norte hacia adelante, la López, sí, llovió bien. Y bueno, ya estamos aquí, pero primeramente le damos gracias a Dios que nos permite un día más para que disfrutemos la belleza, la naturaleza, el cantar de las aves, el aroma peculiar que ya estamos sintiendo en este momento de este rico clima. Para mis amigos y amigas que ya están en sintonía con nosotros, enhorabuena, como siempre los saludamos con el ánimo de siempre. Para toda la gente trabajadora, gente madrugadora, con una temperatura de 20 grados en este momento. Está fresco, está rico, aproveche la madrugada el día de hoy. Vamos a tener un día variado, va a haber un poquito de calor incluso. Bueno, va a estar, ahora sí que tremendo el día. Y así estamos ya presentes aquí transmitiendo desde carretera Panamericana, kilómetro 1006, aquí en la ciudad de Cintalapa de Figueroa, Chiapas. Para todo el mundo viajando, Marmotín.
0: ¿Cómo andas viajando, Master? ¿Qué te fumaste o qué rollo?
1: Viajando, a donde vaya con la radio.
0: Ah, ok. Muy fácil, Master. 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
1: Así es, efectivamente, y el mensajero como el buen Homero Musiquero, alegría y felicidad en este nuevo día, 968-125-1919, para que le mande saludos al amigo, a la amiga, al compadre, al buen vecino, al trabajador, mamá que ya se levantó tempranito y de mañana, como de costumbre, un cafecito rico para despertar el ánimo como Extremo 89.9, para que le mande saludos al Club de los Animales, al Club de los Cumpleañeros en este día tan especial también, para que le mande saludos a la gente trabajadora, mis amigos conductores, pasajeros que vienen de las colonias en este nuevo día. 968-125-1919, ahí está el mensajero disponible para que tú te escuches en la radio.
0: Perfecto, Master, ya lo dijiste más que bien. En un ratito más vamos a entrar a darle lectura a los mensajes que tenemos por ahí ya del profe, de nuestro amigo, yo pensé que era mujer antes el que nos escribía, pero no, es de allá de, ¿cómo se llama? Roberto Barrios.
1: ¿El Lester?
0: Así es, yo veo que ponen muchas fotos de mujeres así de artistas como Shakira y todo ese rollo, ¿no?
1: ¿Ah, sí?
0: Sí, pero bueno. Oigan, señoras y señores, son ya las 5:21, vámonos con música.

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3: El anuncio de la modificación del calendario escolar 2025-2026 en México, que adelanta el fin de clases del 15 de julio al 5 de junio por las olas de calor y el mundial, pues ha generado una serie de reacciones entre padres y madres de familia, maestros, especialistas y autoridades. Padres y madres de familia consideran que 3 meses de vacaciones afectarían el aprendizaje y aumentaría el rezago educativo. Otro aspecto que se ha convertido en preocupación es el impacto económico y familiar, debido a que muchos padres y madres trabajan y tendrían que buscar quién cuida a sus hijos durante más tiempo. Otros y otras apoyan la medida por las altas temperaturas en varios estados del país. Y por otro lado, algunos maestros advierten que sería difícil cubrir completamente los contenidos del ciclo escolar, por lo que han manifestado su preocupación por reducir los días efectivos de clases de 185 a poco más de 150. Las opiniones sobre este tema son diversas. Sectores del magisterio consideran que la decisión anunciada por el secretario de Educación Pública el pasado jueves fue apresurada, misma que ahora está en duda luego de que la presidenta Claudia Sheinbaum aclaró que todavía es una propuesta y que no existe una decisión definitiva. Hasta el siguiente comentario.
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0: Son las 5 con 29 minutos.
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3: Y ahora sí, Masterrin, pirrin, perrerrin, ¿qué dirá la gente? Estos se fueron a dormir.
4: Están durmiendo.
3: No, Master, escuchamos buenas canciones, escuchamos varias tropicalonas, cumbieras.
4: Claro que sí.
3: Y por ahí tenemos chorro montón de mensajes de la banda que se reporta con nosotros en esta mañana.
4: Perfectamente, nos vamos ya con los saludos en este nuevo día para mis buenos amigos y amigas que están en sintonía con nosotros. Ya me cortaron la inspiración aquí.
3: Bueno, voy a leer yo los mensajes. Recuerden que no tenemos aquí como contestar.
4: No nos marquen.
3: Dice por acá, a ver. Nos mandan una imagen, Pingüino Marmota, buenos días. Saludos desde la Tierra del Sol. Y nos manda una foto, cómo se ve el sol rojito allá en Tonalá, dice.
4: No, pues ya está el crepúsculo del amanecer.
3: Desde Tonalá, Chiapas, México, una canción de Paco Barrón, dice por acá. Dice, directo al corazón, gracias, excelente día. Y una mañana fresca con algo de aire, pero por la tierra, ¿cómo se dice? Turuleca, la tierra turuleca, ¿no? Saludos ya para los amigos de
4: Tonalá,
3: a la banda ya Turula, que nos escucha siempre. También saludos para los de Arriagas, para que no estén celosos, los cometierras.
4: Turuleca me sonó algo.
3: ¿Como la gallina turuleca? Ah, no, turuleca de cerveza.
4: Todo turuleco.
3: Ah, ok, se anda todo turuleco.
4: Ajá.
3: ¿Qué más, Master? Ayúdame a leerlo.
4: Bueno, ahora sí, ya tengo disponible. Sí, los amigos que nos están sintonizando, mil disculpas, no nos marquen al mensajero porque solo es para nosotros mensajes, ¿sí? No tenemos la manera de cómo contestarles. Bueno, hola, muy buenos días, porfa. Mándenme una rolita de Pancho Barraza. Que me maten las penas. Te estamos sintonizando en la colonia Roberto Barrios. El buen Lester Núñez, muy buenos días por allá también. Enhorabuena, saludos especiales. Otro saludo que nos manda por acá también. Muy buenos días, mis amigos. Por favor, me puedes saludar a todos los habitantes de la popular colonia Ricardo Flores Magón. De parte de Luis Cadena, el buen Carendón. Y es el Carendón, ¿eh?
3: ¡Órale!
4: Una rolita, el Patachuecas. Gracias, que tengas un excelente jueves. Bendiciones. ¿Eh? Te mandé una imagen, cómo tiene el perrito.
3: Sí, ya me mostraste, Master. Dice por acá, saludos para el niño Ian Alejandro Vázquez, que el día de hoy se encuentra cumpliendo 8 años de vida, de parte de su mamá, Carla Patricia Velázquez, y de su abuelita María de Lourdes Velázquez. Favor de complacer con una melodía, Soy de Mazatlán, de la banda MS.
4: Muy bien, fantástico. Saludos también por acá. Saludos para mi amiguita Gaby Natarén, que vive en, dice, ¿en dónde? En Mérida, dice.
3: En Mérida.
4: Así está.
3: Ok, es que sí, a veces nos escriben
4: es que lo que pasa es que no,
3: todo ese rollo, ¿no?
4: Cuando ya terminaron de escribirlo, no le dan una
3: leída.
4: Sí, pues sí, una
3: chaineada,
4: revisada.
3: Una revisión.
4: Así lo mandan, ¿no? Y por eso llega así.
3: Bueno, ¿qué más va a ser?
4: ¿Qué más tenemos por acá con más saludos?
3: A ver, por acá tengo saludos, dice...
4: Ya pasaste el saludo de... A ver, ¿dónde me quedé con...?
3: Buenos días, ¿me podrías felicitar a mi cuñada Gloria Ángel Chacón, ya que hoy se encuentra cumpliendo años y nos escucha en el barrio San Francisco? Que Dios le dé muchos años más de vida y que se lo pase muy feliz. Felicitaciones, cuñada Paquita. A ver, felicitaciones de su cuñada Paquita. ¿Podría pasar las mañanitas, por favor? Ok, ahí están los saludos para... a su cuñadita Gloria Ángel Chacón.
4: Perfecto, hola, muy buenos días. Que tengan ustedes bendiciones. Un fuerte abrazo, saludos desde Tuxtla Gutiérrez, la familia Salina Álvarez. Órale, hasta allá la Capirucha nos están sintonizando.
3: Órale.
4: En esta, pues buena mañanita, madrugadita.
3: Okay,
4: ¿qué más tenemos por ahí? Tengo más saludos. Ay, ahorita me hicieron viajar aquí. Que
3: dice por acá, hola, buenos días. Estamos escuchando acá en la colonia Insurgentes. ¿Me puedes complacer con la melodía de Flor de Capomo?
4: Uh-huh, excelente. Bueno, tengo más saludos por acá rápidamente. Para... Ah, ok. Saludos a Benito, que ya se levantó tempranito. Mira.
3: ¿Canelo?
4: No, ¿Camelo? Él es Benito, que se levantó tempranito.
3: Ah, ok, yo pensé que Benito Camelo. Ok, va a ser, vámonos con música, porque ya viene el pronóstico del clima.
4: Órale.
3: Vamos a irnos con algo del señorón Chente Fernández, esto que se llama...
4: Te faltó un saludo.
3: Según yo ya lo leímos todo.
4: No, del profesor Gil.
3: Ah, sí, cierto.
4: ¿Por qué no yo te lo dije a ti, porque como es audio...
3: Ok, Master, ahorita checamos porque... épale, pues, qué bueno que me avisa, Master.
4: De una vez, pásaselo, ¿no?
3: Fue porque el primero que debimos de haber leído porque fue el primer mensaje que nos llegó, Master, y nada.
4: Y lo dejaste al último y al final nada. Eso es.
3: Nailas, negros son tus ojos.
5: Buenos y bendecidos días, mis queridos locutores. El inigualable Marmota y una de las glorias vivas, Master Penguin. Es un verdadero placer poderme dirigir a ustedes, saludarlos como todas las mañanas. Un saludo fuerte, fraterno y respetuoso a todos los madrugadores del Valle y fans del programa número uno de la radio de la IN, El Almohadazo. Porfa, una cancioncita para mi chaparrita, porfa. Ya tiene rato que no las pedía, pero ahora sí la pido. Quiero la que siempre les he pedido. El amor no envejece. El amor no envejece. Porfa. No recuerdo quién lo canta, pero ya me lo han puesto. Que Dios les bendiga, que tengan éxito en su vida y mucha salud y mucha alegría. Y el que viene después, el mentadísimo tío Cholo, un saludo combativo y especial. Y le quiero comentar que soy digno alumno de él. Ya me quieren dejar todas las viejas, pero voy a insistir en tenerlas amarradas. Bueno, saludos. Buenos y bendecidos días, mis queridísimos, respetados, admirados y ponderados locutores. Es un verdadero placer poderme dirigir a ustedes, saludarlos en este hermoso día. Disculpen la hora, pero yo madrugo bastante. Quiero enviar en primera instancia un saludo combativo, respetuoso y fraterno a todos los madrugadores del Valle y fans del programa número uno de la radio. Un desayuno de alegría todos los días, El Almohadazo. Porfa, una cancioncita que ya les he pedido, pero que no había pedido. El corazón no envejece. Dedicado a mi chaparrita. Porfa, un fuerte y combativo abrazo. Éxitos para hoy y que Dios los colme de alegría, de dinero, pero sobre todo de muchísima salud. Buen día.
4: Bueno,
3: órale.
4: Oye, desde las 3 de la madrugada mandó su mensaje el profe.
3: Y fue el último en pasar, Master, pero siempre al final lo mejor, Master.
4: Ahorita que está el profe que mandó su audio, saludos especiales también. para el profe Albert Ojeda. Él también madruga, pero él se levanta más tarde.
3: Ok, pues bueno, Master. Oye, Master, como ya viene el pronóstico del clima, nos vamos con algo de música para que nos vayamos preparando con el pronóstico del clima. Son ya las 5:53.
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0: Perfectamente, vamos ya fijando con lo que relaciona el pronóstico estatal para este nuevo día, para mis amigos que ya están en sintonía. Hay una temperatura para nuestro valle de Sintalapa y Jiquipilas de 20 grados, hay una lluvia débil hacia la parte norte, hacia adelante de la López por allá, hacia la Cosoleacaque precisamente también, bueno, en estos momentos. Y déjame comentarte que por eso se siente esa frescura. Pero por lo tanto habrá calor para el día de hoy. Va a estar bochornoso el día, con una máxima de 29 grados, nos está indicando el panorama del pronóstico del tiempo. Habrá pues la lluvia débil, parcialmente nuboso en el transcurso de la noche de hoy precisamente. Mientras tanto, déjame comentarte que para mis amigos que están en sintonía con nosotros, efectivamente me está indicando, estamos en luna menguante con 6% también precisamente, y estoy esperando que me indique el güerito que ahora nos dio los buenos días. Hoy se levantó temprano, muy alegre el caballero también, porque ya empezaron ya las lluvias efectivamente. Y te comento que pues la salida del güerito fue a las 5:44, se va a cortar el caballero a las 18:38. Y bueno, la aurora entra a las 18:41, empieza a oscurecer a las 18:45 para el día de hoy. Mientras tanto, nos vamos a la capital, Tuxtla Gutiérrez, que nos indica, mis amigos de la capital también, allá pues habrá calor el día de hoy. Para Tuxtla Gutiérrez ya hay una temperatura de 23 grados, ha habido por la madrugada una lluvia débil, efectivamente. Y la máxima será de 32 grados, nos está indicando, para la capital Tuxtla Gutiérrez. Así es, si nos vamos viajando también hacia mis amigos de la costa, que nos indica el panorama de Arriaga. En Arriaga también, pues ya tenemos una temperatura de 26 grados con nubes y claros, y la máxima será de 37 grados. Habrá mucho calor, nubes y claros, la mayor parte del día, todo lo que es parte de la costa precisamente. Y bueno, mis amigos de Tapachula, también habrá calor el día de hoy precisamente. En Tapachula ya tenemos 24 grados, nubes y claros en esta buena mañana, con una máxima de 34 grados. Por la tarde y noche habrá chubascos tormentosos con cielo parcialmente nuboso, nos indica para el día de hoy. Si nos vamos a San Cristóbal de las Casas, la zona de los altos hacia Comitán, todo por allá también precisamente, en San Cristóbal de las Casas pues está fresco el clima, y más el día de hoy. Hay una temperatura de 14 grados, parcialmente nuboso, también con una máxima de 21 grados. Ha habido por esta madrugada lluvia débil, con cielo parcialmente nuboso para San Cristóbal de las Casas, hacia Nanchit, San Juan Chamula, todo por allá, la zona de los altos. Se está generando pues un rico clima frío. Y bueno, mientras tanto, si nos vamos viajando hacia Raudales Malpaso también, allá porque ha habido mucha lluvia, hay lluvia débil en estos momentos, precisamente con una temperatura ya de 24 grados, pero aún así habrá calor de 31 grados, la máxima. Lluvia débil, pues con cielo parcialmente nuboso por la mañana, en el transcurso de la noche del día de hoy. Para mis amigos de pues nuestro estado de Chiapas, va a estar variado el día incluso, y se prevén lluvias puntuales fuertes para Tabasco, Chiapas, Campeche y Quintana Roo, nos está indicando para el día de hoy. Se va a prevalecer pues la onda de calor también para Baja California Sur y también lo que es oeste, Sonora Sur hacia el norte, y eso nos está llegando a afectar también para Oaxaca Sur, lo que es y este también, y Chiapas Centro también, y la península de Yucatán. Así que bueno, habrá aire húmedo incluso allí en Mérida. Y bueno, ya para finalizar también nos está indicando el panorama del pronóstico en esta buena mañana, precisamente que habrá viento componente de norte de 30 a 40 kilómetros por hora, o con rachas de 50 hasta 70 kilómetros por hora en el Istmo y Golfo de Tehuantepec, Oaxaca, para el día de hoy. Así es, efectivamente. Bueno, ya para cerrar este día, habrá oleaje de 2 a 3 metros de altura para las costas occidental de la península de Baja California durante esta mañana y en el transcurso de la tarde para el Golfo de Tehuantepec, Oaxaca. Así que va a estar tremendo también para Chiapas. Va a haber oleaje de marmota en la tarde.
1: Ok, Master.
0: Sí, de 1 a 2 metros de altura, ¿eh?
1: Perfecto. Con esto concluimos el pronóstico del clima. Ya. Muchísimas gracias. Yo, nosotros nos pasamos a despedir porque ahora sí viene.
0: Ya me voy, ya, ¿no?
1: Morris con Tío Cholo, ¿no? Así que muchas gracias. Son ya las 5:05. Son las 6:02. 6:02.
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0: ¡La tuya! ¡Muy acá, muy acá! ¡Bueno, Elías!
1: Me agarraron el sombrerito que traes este puesto, ¿no?
0: ¡Me lo querés agarrar, tontito! ¡Vení, te lo voy a poner, hijito!
1: Hey, ¿qué dijo usted? ¡Ahí viene el tren!
0: ¡Oh! ¡Me despertaba yo cabeceando aquí, vos al lado! ¡Me despertaron! ¡Oh, pipa, vos de albasura! ¡Ahí venían!
1: ¿Estaba
0: yo?
1: Sí, cuando se quitó este el sombrero y lo aventó, pues.
0: Sí, me pegó un susto, pijito. ¡Ay, Dios! Dije yo, ¡ay! Hasta estaba yo soñando que estaba yo en las vías del tren, hijito, y que venía el tren. ¡Ay, yo queriéndome enchispar ahí, pijito! ¡Ay, Colochita, ¿dónde está? Dije yo, ¡venme a auxiliar!
1: ¡Ay, abuelito!
0: Soñando con mi Colochita estaba yo, hijito, y vos que me despiertan las pipas. A punto de darle un beso estaba yo cuando pe.
1: ¡Ay, abuelito! ¡Está tremendo, ¿no?
0: ¡Ja! Preguntarle a la Colochita, vas a ver, ¿ja?
1: ¡Qué conchudo está usted, abuelito!
0: Así me decían de apodo, pijito. La conchura me decían de apodo. Sí, hijito, no me despegaba yo de la muchacha, pues ahí andaba yo. No te puedo decir lo demás.
1: Ay, un saludo para los grandes amigos de las pipas. Qué alegre se oye la radio en la mañana, ¿no, abuelito?
0: Oh, hasta nosotros nos va el sueño, hijito. Oh, dormiste, pues te pegan un espantón en el cornetazo.
1: Con razón ni café me ha dado ahora, abuelito. Y ni mi tío Orlando ha venido, ni tamales, ni nada. Nada más una vez.
0: Sí, pues,
1: la tripa.
0: Dijeran por ahí, una vez gracias, dos de gracia, hijito, no seas trompudo, coche, vos también, ¿ah?
1: Yo estaba soñando diferente, abuelito.
0: ¿Qué estaba soñando, hijito?
1: Que estaba comiendo una taquita de cochita de morsa.
0: Ah, yo pensé que de cabeza.
1: No, gracias.
0: Ah.
1: Ay, qué rico están los taquitos de allá de morsa, dije yo.
0: Oh, burro, vos. Otra, ya sé por dónde va, pues al lado, ya sé por dónde va.
1: Ah, sí, voy por Cárdenas, abuelito.
0: Dejar de andar pidiendo las cosas, regalaron. Ahora que a Cárdenas, ahí te va a atropellar un carro, va a ver bajo el puente, va a quedar salado.
1: No sé si le cobrarán o no le cobrarán. ¿Qué? Casi almorzando los domingos llega, pues, abuelito.
0: Cobren el tripe al pingüino, por favor, cobren el tripe. Nada de que le den gratis porque él de la radio,
1: ¿no? Así.
0: Sí, porque no nos trae ni la prueba, pues, bien bocazón el salado. Es más, hijito, voy a dejar de tanto bla, bla, bla, porque ya no nos presentamos.
1: No, déjame presentarle, abuelito, así de rápido. Good morning, my grandfather.
0: Buenos días, porque soy tu gran padre.
1: Good morning, people radio.
0: Buenos días, gente de la radio. Que
1: good
0: se hace
1: morning,
0: pipí.
1: Merry. Dinga.
0: La tuya, ¿ja?
1: Anda, perdón, dinga.
0: Ah, vos sos más dinga, ¿ja?
1: Ya ve que le dije a
0: que me amas mucho.
1: No, abuelito. Pues Merry, María Mandinga. Merry, Mari, dinga.
0: Ve, vos jugás con tu tía y con la minga, ¿ja?
1: Ay, estaba enojado mi tío Pingüi porque le quitaron la inspiración.
0: Ah, sí, pues. Estaba ya escuchando la radio, hijito. Lo vengo escuchando temprano a dos par de muchis también.
1: Ya se fueron. No está mi tío Pingüi,
0: abuelito. Bueno, sí, bueno, anda a verlo allá. Están tomando café con pan y nosotros ni la prueba nos han de haber traído, vos salado.
1: Le trajeron pan, abuelito.
0: Pan, pan, pan les van a llevar a ver, salado.
1: Oh, saludos a la terminación 466.
0: A ver, voy con audio, hijito.
2: Buenos días, mi amigo Master Pingüi. Buenos días, mi amigo Marmota. Aquí Macario Mendoza, Colonia Ricardo Flores Magón. Por ahí una rolita y porfa, del señorón Lino Luján, Domingo Corrales. Sale, gracias, muy agradecido. ¿O a poco no?
1: Mire, abuelito, Domingo Corrales.
0: Sí, pijito.
1: ¿Y el otro cómo se llama?
0: El otro se llama
1: Alambrado. Domingo Alambrado.
0: Domingo de Púa. A ver, hijito, tenemos varios mensajes desde las...
1: ¡Ay, abuelito!
0: Hijito, haceme caso, igual a tiznara. Voy a sacarme el cinturón, vas a ver.
1: A ver, abuelito, ¿por qué?
0: Tenemos mensajes desde las 5 de la mañana que aquellos dos par de sonsos no lo leyeron, hijito. Apurate, vamos a leerlo nosotros.
1: Sí, cierto, abuelito. ¿Cómo hay mensaje?
0: Bueno, vamos a leerlo, hijito. Buenos días. Compláceme con la canción de Triste Payaso de Blanco y Negro. Bueno.
1: ¿Quieren? ¿Qué le dijeron payaso, abuelito?
0: No, la canción, Salano.
1: Ay, ¿qué pasó que ustedes le estaban diciendo? Ah, le quiero mandar saludos acá, dice buenos días, poneme una canción del muchacho alegre. Ah, mire, quiere la canción del piporro, quiere él, mire, abuelito.
0: La canción de...
1: El muchacho alegre.
0: Del don Rafita, hijito.
1: Y que tuviera el doctor Centeno. Ah, ¿cómo lo presentaría este abuelito si está el doctor Centeno?
0: ¡Y el doctor Rafita Centeno! ¡Ya te vino a dar medicamentos para que te sientas aliviado! Así lo presentaría y te cantaron.
1: Buenas tardes. Dame la hoja de chocolate y anca de rana.
0: Hoy en este día, mis queridísimos amigos, arriba los, todos los chivos hermanos. Acá sí lo dice, fíjate, así lo dice. Que estamos contentos porque ayer jugamos con puros mexicanos y pura banca, déjenme decirles. Por eso iniciamos el día de hoy el programa de... ¿cómo se llama su programito?
1: Núcleo familiar.
0: Ah, núcleo familiar. 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Si tiene usted dolor de rodilla, tome su alga espirulina.
1: Si quiere caldo de ave, allá hay bastante catarnita, querida.
0: También, hijita, ahorita pues ya. Nos va a estar escuchando, se va a enojar, ajá, si viene enojado.
1: ¡Se enoja, abuelita!
0: Si puede, contigo.
1: ¡Ay, no!
0: Que te venga a regañar vos, hijito. Hijito, ya mucha plática contigo. Vos nunca pones atención a los mensajes de la gente. Vámonos con los mensajes de la gente.
1: ¡Ay, qué mensaje le hacemos grande, ¿no, abuelita?
0: Vos, que te alargás mucho, pijito.
1: ¿Qué dice mi tía Candita aquí? Mire, vamos a ver qué dice mi tía Candita. ¿Dónde está? ¡Ah, dice!
0: ¡Ajá, pa' mañana!
1: Ese sombrero me apareció, yo no lo quiero ese.
0: ¡Ajá, hijito! Voy a leer otro mensaje vos.
1: Es que se me reproduce. Bueno,
3: amigo Cholo, me voy a pasar un saludo para la señora Lupita Durante Trinidad de parte de Jorge Arce y una cancioncita, una del Grupo Pesado, Mi Promesa, y también que tengan bonito día, ¿y a poco no? También un saludo también para mi amigo el Morris, que amaneció bien contento, no sé qué le pasa anoche. Ahí me pasa la canción, porfa.
0: Bueno, hey, hijito, pues.
1: Abuelito, dice por acá, buenos días, me puede mandar un saludo para mi princesa de la casa que está cumpliendo 9 añitos. Mire, abuelito. De parte de su mami Candita y quiere sus mini minis. Y queremos pastel.
0: Bueno, hijito, ya me están retorciendo las tripas de hambre, vos salaron.
1: Yo también ya tengo hambre, abuelito, no me trajiste nada.
0: Dice por acá, hijito, buenos días, ¿podrían pasarme saludos allá para mi hija que nos está escuchando? En el fraccionamiento Juan Sabines, aquí en Cintalapa. ¿Me podrías complacer con una melodía de Morfina de Umbe? ¿Morfina de Umbe, hijito? ¿Cuál es esa, vos salaron? ¡Ey, pero!
1: ¡Ay, abuelito!
0: ¡Hijito! No nos puso ni el nombre de la hija ni de parte de quién va a salir.
1: ¿Qué es eso? Me suena como macumba.
0: ¿Morfina de Umbe? ¿O será un medicamento? ¿Vos salaron? A ver, ¿qué otra tenemos por acá, vos salaron?
1: Buen día, te choro, jodaron de pasar mis saludos. Están escuchándolo desde ahí abajo.
0: Ah, ya lo leímos, pijito.
1: Ah.
0: Es el que leí ahorita, pe.
1: Ah, bueno, abuelito.
0: Saludos para Tony Delgado Gutiérrez de Sinaloa, de parte de su amor, Ulises Trinidad, más conocido como el Mico.
1: ¿Me estoy llegando, abuelito?
0: Ya anda enamorando estos bozalados, dice por acá. ¿Sí? Saludos para Doña Tere, la chicharrita del barrio San Sebastián, de parte de su nieto, Ulises Trinidad Morales, la yegua. ¡Ay,
1: hijito! ¡Qué bonito!
0: Ayúdame a leer más mensajes, hijito, porque viene algo bonito, hijito. ¡Ah, algo que...
1: ¡Ah, qué bonito! Voy a chica.
4: Demasiada personalidad.
1: Es mi abuelita.
0: ¡Oh! ¡Qué bonita foto de perfil vos! De abajo para arriba se ve mejor.
5: Hola, hola, buenos días. Saluditos ahí para mi nietecito Morris. Y un saludito muy especial para mi hijito chulo precioso. Si me complace con la canción de Joan Sebastián. Eso y más, especialmente para mi viejito chulo, que ya nos reconciliamos. Saluditos y bendiciones.
0: Y bien, has visto qué manera de reconciliarnos vos, Morris.
1: No, no, abuelita.
0: No te puedo decir porque te vas a salir tiricuchi.
1: ¿Qué es eso, abuelita?
0: ¿No sabes qué es tiricuchi?
1: Ajá,
0: chalar. Ey, vos, hijito, mi promesa, también ya lo había perdido la canción, vos, chalar. Ayúdame a leer los demás mensajes, pues, hijito.
1: A ver, abuelito, dice por acá. Dios, chulo, estoy durmiendo todavía. No he tomado mi café con galletas de animalito, dice aquí el mensaje.
0: Míralo, pues, es que no nos puso el nombre de la familia, pues, solo me mandó mensaje yo. Yo que voy a ser adivino, pues, hijita, para ver cómo llama tu hija, cómo te llama vos, cómo llama tu marido. Que, todo, pues, hijita, de plano, pues, hijita, mira.
1: ¿No escribió bien el paquete, no, abuelita?
0: No, el mensaje, ¿qué paquete? Vos también, Ya, anda a tomar tu agua, hijita, para que te despertes.
1: Yo quiero mi café.
0: Apúrate, pues, hijita, porque nos va ganando el tiempo.
1: Buenos días, amiguitos, ¿cuándo va a tener teléfono de para llamar, dice?
0: También nosotros estamos desesperados, pues, hijito, ya agarramos bastante muina con esto del Telmex, vos, que no vienen a componer una... Es una línea, vos, pingüino,
1: pero vos... una línea no viene Telmex.
0: Vos, Morris, vos que estás más chiquitito, te subiera más palo, hijito. Ahí movieras el cablezón aunque te dé toque, hijito.
1: ¡Ay, abuelito! Pero vamos a decirle al ingeniero Martín que venga. ¿Ven cómo se nace, palo, que es para que suba ahí?
0: Sí, mira, nosotros y hasta allá donde está este de la... esta, como se llama, restaurante, pues no hay línea, pijito.
1: ¿También allá no tiene?
0: No, pijito, nos está afectando a nosotros y esto no se ponen a abusar, pues de viso le están pagando, no trabajan los salaros. Me va a hacer agarrar mina temprano vos, salaro, hijito. ¡Ah, salaro!
1: Solo viene y trae un paraguas y lo pone ahí para que vean que está trabajando,
0: güey. Otro saludo, pues, para que ya nos vayamos, pues, hijito, porque nos ganó el tiempo.
1: Dice, buenos días, te cholo. Ya le llovió, dice, una... ¿qué? Una... ay, ¿por qué escriben así, abuelito? Una... ¿qué? Una guatila, dice.
0: ¿Una qué?
1: Aguatila. La niña morro. La niña morro. ¿Por qué escriben así, abuelito?
0: Apúratele, salado. Ya nos queda poquito tiempo.
1: Está contento, dice. De chola, ¿cuándo vamos a tener el teléfono para marcar? Esta es la mamá chicharrita, ¿no, abuelito?
0: Más, yo aquí tengo mi teléfono, hijita, con la que marco, hijita.
1: Ajá.
0: Y usted tiene su teléfono también, marque, hijita. Yo tengo un reloj que también marca.
1: ¿Sí, abuelita?
0: Sí, la hora, hijito, ¿eh?
1: Ajá.
0: Buenos días, tío Cholo, excelente día. Saludos para la señorita Yulisa del Carmen Camacho de la Cruz, que está cumpliendo sus 15 primaveras en la colonia Lázaro Cárdenas, de parte de su tía Andrea y de sus primos y abuelitos. Si me puedes pasar la canción del tío Borrachales de los Tucanes de Tijuana. Ana, Ana.

0: tu prefieres una canción de Karim León, pero no la que canta León.
1: Ajá.
0: ¿Ah?
1: Sí, ¿y tú qué más?
0: Ya, abuelito.
1: Ah, bueno, pues es que le da mucha pausa a tu mensaje, hijito. Ponerle injundia, ponerle sabor, hijito, como si estuvieras contento. 6:25 minutos. Vamos a la pausa, ahorita regresamos.
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0: Son las 6:31.
1: Ay, hijito, son ya las 6:31.
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9: Son las 6.

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0: Ay, ay, ay, ay, ay, ay, ay, hijito, ya vamos llegando a la recta final del programa.
1: ¡Qué bonito!
0: Ya,
1: ya nos vamos ya.
0: Ya, hijito, ya es hora, ya es hora. A ver.
1: Ay, no era la escuela, abuelito.
0: Mira, ahorita no pensás en la escuela. Primero hablame de los mensajes que tenemos pendientes.
1: Ay, sí,
0: chiquito,
1: porque... abuelito, hay que volver a mandarte un saludo. Buenos días, mándale felicitaciones para mi tía Gloria Ángel Chacón, ya que hoy está cumpliendo años. Le envío, abuelito, que voy a irse a comer mole a las 2 de la tarde.
0: ¡Oh! ¿En dónde, hijito?
1: Sí, abuelito, ahí por San Francisco.
0: ¡Oh!
1: Por el campo Coronita.
0: ¡Oh!
1: Va a ver este...
0: ¡Caguama!
1: ¡Caguama, abuelito!
0: ¡Mi Stella rompó petón allá! ¡Vamos a ponernos locos!
1: Ahí nos están escuchando en San Francisco, que decirte le dé muchos años de vida. ¡Ah, mi tía Gloria Ángel Chacón!
0: ¡Te voy a cambiar el nombre! ¡La bachirelo que ha tenido!
1: ¡Así va a
0: ¡Te llames como te llames! ¡Para ti, eres la Gloria! ¡Ay, ay, ay, Gloria! ¡Ey, vos! ¿Será que es casada o es soltera o divorciada?
1: ¡A ver, abuelita! ¡Ahí no va a tener la hora cuando te estén echando el trago!
0: ¡Oh, ay, me va a ir a echar sopapo el marido! ¡Vas a mencionar! ¡Ah!
1: ¡Ah, pero no tiene, abuelita!
0: ¡Ah, bueno! Pues entonces voy a ir, hijito. Voy a llevar mi regalote, vos, alaro. ¿Qué le puedo regalar, hijito? ¡Una talquera!
1: ¡Una chancla!
0: ¡Chancla! ¡Ah, sí, pues! ¡Deja de cuero! ¡Vos dejas como tarran! ¡Vos! ¡Ah, sí, pues! Sí. ¡No, ya sé, hijito! ¡Los zapatitos de tela!
1: ¿También, no?
0: ¡Sí, que des uno de tela tú también!
1: ¡No, abuelito!
0: ¡Ay,
1: abuelito!
0: Dice por acá, buenos días.
1: Dice que le manda felicitaciones de mi tía Patita.
0: Ajá.
1: Velo, ¿cómo tiene felicitaciones? ¿Vas a ir, abuelita?
0: Voy a ir, viejito. Ya escuché que va a haber una gran mujerada ahí en la fiesta.
1: Sí, va a ver esto, como dijera, aquí se será para los amigos, ¿no? Yo he escuchado que es un viejerío.
0: Va a estar el viejerío, Bolsonaro. ¡Ah! Buenos días. ¿Me podría pasar la canción de la derrota de Joan Sebastián, por favor? Gracias. De nada, de nada, de nada. Buenos días. ¿Me podría pasar saludos para Jordilet Vázquez García, que se encuentra en Bonfil, municipio de Cosocuautla? Y la canción de Cuéntame, de la arrolladora Banda Limón, de parte de Camilo. Muchas gracias, bonito día. Saludos a la gente hermosa de Camilo de Bonfil.
1: Abuelita, ahí le mandaron su primer mensaje, léalo.
0: Léelo vos, pijito, ya me cansé de estar leyendo.
1: ¿Qué es para usted, abuelito?
0: Dice por acá, buenos días, a ponerme música, pijito. Buenos días, tío Chole y Morris. ¿Será que le pueden mandar unos saludos a la señora Alma? Ajá. Pues de la que te guste, hijito. Ajá. A doña Alma me haces un favorcito, hijito. Yo se los entrego con gusto. Que nos escuchen en la colonia Lázaro Cárdenas, de parte del Quiquín. Hasta que le dieron permiso de agarrar el teléfono el salario, este vos. Ah, le dijo la mujer, andé a empeñar el teléfono porque ni para la leche me está dando vos, salario.
1: Sí, ¿verdad?
0: Ajá.
1: Ni leche ni tiempo le estaba dando ya.
0: Nada, hijito, si ya se volvió bolo también el salario, pues.
1: De borracho.
0: Ya, hijito, jo. Velo, hijito, jo. Está como payo, hijito, de mi edad, ve.
1: Abuelito.
0: Ay, fuéramos.
1: Hasta le canican los ojos de corazón.
0: Ay, abuelita. Fuéramos los dos, tataqueando, caminando, en vez de andar corriendo, caminando, hijito.
1: Como dice la canción, caminando, miando.
0: Ajá, anda al baño entonces. Bueno, señoras y señores, muchísimas gracias. Nosotros ya nos vamos a pasar a despedir. Vamos a dejarle las canciones que me hicieron falta. Por ahí me falta el tío Borrachales. Y hay otras canciones aquí que van a pasar porque tienen que pasar, hijito.
1: Bueno, muchas gracias por tu seriedad en este día. Mañana no vengo, abuelito.
0: No vengas si no querés, hijito.
1: Usted, mejor ya no vengo. ¡Ay! ¡Qué buenísima canción! ¿Cómo se llama, abuelita?
0: ¡Se llama Tío Cholito! O sea, Borrachales, pijito. ¡Vale! Nos escuchamos mañana, primeramente Dios. ¡Adiós!
1: ¡Saludos!

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1: Amigas y amigos, hermanos de esta gran región, te doy la más afectuosa y sentida bienvenida a este espacio donde el alma y el corazón tienen voz. Caminos de esperanza. Escucha esto por un momento. Son palabras de las Sagradas Escrituras. Porque no tenemos lucha contra sangre y carne, sino contra principados, contra potestades, contra los gobernadores de las tinieblas de este siglo. Efesios 6, versículo 12. Este versículo nos recuerda que no todo lo que nos afecta es visible. Hay batallas que no se ven, cargas que no se explican fácilmente, y fuerzas que pueden influir en nuestro ánimo, en nuestro entorno y en nuestro camino. Por eso, cuando algo no está bien, cuando sientes que todo se bloquea o que todo se oscurece, no lo ignores. Escucha lo que tu espíritu te está diciendo. Hoy, con total sinceridad, queremos hablar de lo que muchos callan. Así es, muchas personas callan en silencio el dolor, la angustia, esa salación que están viviendo. Esa sensación que te dice, estoy estancado, algo no me deja avanzar. A ti, tiendero, vendedor del mercado, dueño de una pequeña ferretería o de una dulcería, que trabajas sin descanso y ves cómo todo sale mal sin razón. Al campesino que ve morir sus animales, que mira secar sus tierras y perder su esfuerzo. A las familias donde todo es pleito, gritos, enojo, traiciones, chismes, celos. O tú que cargas con males físicos, dolores, cansancio crónico, falta de apetito, o quizás problemas para dormir. Escucha esto por un momento. Hay energías pesadas. Hay mal expuesto, brujería, salación que andan sueltas. Y si no está bien protegido, te atrapan, te enferman, bloquean tu suerte, te hacen vivir en la miseria. Bien lo dice un dicho. Cuando te va mal sin razón, es porque hay razón que no ves. Ante cualquier situación extraña, no dudes. No dudes en visitarnos porque aquí estamos para ayudarte.
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1: Muchas personas hoy nos escriben con dolor en el corazón y comentan: desde que me peleé con mi cuñado, todo en mi casa se descompuso. Mi negocio se apagó, me hicieron un entierro, me lo dijeron en el mercado. No rindo, me siento apagado, me están chupando la energía. Y sí, La envidia y el mal de ojos son reales. No se ven, pero se sienten. Y pueden destruir familias, negocios y hasta la salud. Por ello, ahora es el momento de responder a tus inquietudes, de orientarte, de aconsejarte. Envíanos tu mensaje. Vamos a ayudarte. Escuchemos al maestro Michael.
3: Tenemos un mensaje que dice así: Maestro, gracias de antemano por este mensaje que le envío. Mi fecha de nacimiento es el 10 de marzo del año 1997. Tengo una preocupación. Mi mamá siempre ha sido una mujer sana. De la noche a la mañana se pone en una condición que no puede dormir, se le oyen unos gritos, dice que ve una persona vestida de blanco y en realidad estamos muy preocupados. Le da mucho escalofrío y también le duelen mucho las piernas. Además de eso, ella siente que le hablan y siente un ruido. Le hemos llevado a muchas partes y en realidad hemos luchado ya como 7 meses con mi madre y no vemos mejoría. Alfredo, después de analizar tu mensaje, te doy las gracias porque usted fue uno más de aquellos que diariamente tienen confianza en mí al enviarme su mensaje. Debo decirte que ustedes han ido donde la persona es equivocada. Voy a hablarte con la honestidad. Todo esto le proviene del problema que ellos tuvieron en la repartición de la herencia. Pamela, tu tía, como saben ustedes, quedó inconforme con la repartición que hizo tu madre, que no fue muy correcta la que ella hizo, porque en realidad no partió en partes iguales como tenía que hacerlo, sino que se llevó de la codicia de tu padre, Daniel, y ella agarró mayor parte. Tu tía dijo que tendrías que ver a tu madre pidiéndole a ella perdón y devolviéndole lo que ella le robó. Y lo que le mandó fue un espíritu. Y por eso tu madre no tiene paz, no tiene armonía, no tiene tranquilidad, porque de noche la molestan, le jalan las piernas, le hablan. Y ve ese visaje de esa persona vestida de blanco y es un espíritu que le han mandado por el aire. Por eso tu madre no se ha curado. Es por eso que donde han ido no lo han podido curar, porque no son personas que tienen los conocimientos que tiene este servidor de ustedes quien le habla. Así es que no sigan dando viajes por allí ni por acá. Deben tratar de, cuando termine yo este programa, hablar conmigo para ponernos de acuerdo para curar a su madre en menos de lo que canta un gallo. Es un daño sobrenatural que ella tiene, que tu propia tía le mandó. Gracias por su mensaje y que Dios te colme de bendiciones. Sigo adelante y tengo otro mensaje más que dice así: soy una persona confundida. Quisiera que usted me haga el favor y me diga, no sé qué me pasa, no sé cómo explicarme. En fin, es que yo tenía mi pareja. Duramos 3 años de novios y en esos 3 años no quisimos mucho, adorábamos. Pero no sé qué pasó, que nos juntamos después de 3 años y nada más duramos 2 meses juntos. Yo siento que lo amo y a veces siento que no. Quiero que me hable acerca de una persona que ahora me está molestando, qué intenciones tiene y por qué se destruyó mi hogar así de la noche a la mañana después de un noviazgo tan largo como tuvimos esta persona y yo. Por favor, no mencione mi nombre ni el de él porque somos un poco bien conocidas y su programa se escucha bastante y no quisiera andar de boca en boca. Gracias, gracias por tu carta y por tu advertencia. Así será, no mencionaré el nombre. Pero debo decirte que voy a hablarte con toda la verdad. Muchas veces los novios duran el tiempo que duran y cuando se juntan o se casan, el hogar se destruye. Muchas veces porque en el noviazgo no se conocieron bien, no se familiarizaron bien. Porque en el noviazgo todo es bonito, en el noviazgo todo es maravilla, todo es risa, todo es besos, todo es caricia. Allí no hay pleito, no hay discusiones, es muy difícil, porque están de novios. Lo difícil es cuando dos personas se casan y vienen a conocer sus defectos, tanto del uno como del otro. Pero en el caso de ustedes no ha sucedido esto. En el caso de ustedes sucedió que la hermana de él, Miguelina, nunca quiso saber de ti. Inclusive por eso no se casaron. Porque la intención de él era casarse, pero con la brujería que ella mandó hacer, Él entonces te dijo a ti que se casaran después, que tuvieran un tiempo viviendo, y tú por no perderlo, porque ya la gente empezaba a hablar, ya ustedes estaban teniendo relaciones íntimas, entonces usted cedió juntarse con él, pero en el fondo usted se molestó porque él le había prometido casarse y no lo hizo. Su hermana de él se encargó de mandarle a hacer cierta cochinada, un trabajo para que él te dejara. Por eso empezaron las discusiones y los pleitos en el hogar. De la noche a la mañana, ustedes de nada, de cualquier cosita, discutían, peleaban. Y ella hizo que se perdiera el amor que él tenía con usted y que usted tenía con él. Porque en el fondo, usted dice que está indecisa. No, ya usted no lo ama. Más ama usted a esta persona con la que está hablando, con Papo. Yo creo que lo ama más que aquel novio con el que duraste 3 años de noviazgo. Así que mi consejo es decirte que tú no estás confundido. Pasado, pasado está. Él tampoco piensa en ti porque ya él anda con Alejandrina, la prima hermana de la novia de su hermano. Entonces, eso es un caso que ya pasó al pasado. Empieza a hacer tu vida de nuevo porque él la está haciendo ya. Gracias por tu mensaje y que Dios te colme de bendiciones.

0: El maestro Michael y este tu servidor somos más que guías, somos guardianes de lo invisible, intérpretes de lo que no se ve, pero que se siente. Y hoy queremos hablarte a ti, alma sensible, hombre o mujer de fe, que presiente en lo más profundo que algo no está bien, que hay una energía oscura rondando tu vida. Quizás dolores que vienen y se van sin razón. Cansancio que no se alivia con descanso. Situaciones que se repiten como si algo o alguien te tuviera atado. No lo ignores. Muchas veces lo que parece mala suerte es en realidad un trabajo oculto, un mal puesto, un rastro de brujería. Pero no temas, no temas. Lo desconocido no se combate con fuerza física, sino con sabiduría ancestral, rituales de limpieza, protección espiritual. Y para eso estamos nosotros. No estás solo, no estás sola. Ven y enfrenta con nosotros lo que otros no pueden ver.
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0: Queridos amigos, queridas amigas de Caminos de Esperanza, como bien dice la sabiduría antigua, quien camina sin guía, tropieza con la oscuridad. No ignores las señales. Cuando la energía se pone pesada, cuando los problemas se repiten, cuando sientes que algo invisible te estanca, no es casualidad, es un llamado. Este es el momento ideal para limpiar tu aura, cortar ataduras, proteger tu casa, tu negocio, tu cuerpo, tu espíritu. Haz tu cita, pide ayuda. ¿Oíste bien? Pide ayuda. Es válido pedir ayuda. Gracias por escucharnos. Hasta la próxima y que las buenas energías los acompañen donde quiera que vayan hoy, mañana y siempre.
2: Así cerramos la conversación con Juan Santiago Bautista. Gracias por acompañarnos. Seguimos hablando claro, sin rodeos y siempre desde el corazón. Te esperamos en Facebook como Caminos de Esperanza Chiapas para seguir compartiendo juntos este camino.

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2: ¿Y a poco no? En Extremo, seguimos contigo. Buenos días, 7:23 de la mañana, 7:23, que no se te haga tarde. Vámonos corriendo, volando, con una temperatura hoy de 27 grados. Se va a estar fresquecito, igual que ayer, que sabroso. Saquen el café, saquen el pan y denle volumen a la radio, porque nos vamos con más de la programación. Su amiga Araloba, ya en 89.9 FM, claro. Después de que amanecimos a 21 grados, la chamarra se quita porque la escuela los espera, el trabajo los espera, el mandado los espera. Y nos vamos bailando, agarrando ese ritmo, recordado ese éxito del general, y ese llama y dice: te ves bien buena, vámonos.

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0: Los Ángeles Azules.
1: Eso, de Los Ángeles Azules, yo me lo busqué. Solo bailamos con Thalía en esa hora de la mañana, son las 7:30. Ya casi nos vamos enlazando a Notinoco Primera Emisión. Buenos días, continúe con Extremo. Regresamos contigo a las 8:30 de la mañana. Provechito a los que están disfrutando ya los niños para irse a la escuela. Caminito a la escuela, ya mañana no hay clases, hijitos. Vámonos, no se enojen, desayunen y vámonos.
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0: Otro tema también importante, la salud mental, un tema que en la juventud se debe cuidar con más urgencia. Así lo consideran especialistas. Vamos con Alejandro Orozco.
1: En la actualidad, los adolescentes enfrentan diversas situaciones que pueden requerir ayuda profesional en cuanto a su salud mental. De acuerdo con Gisela Sánchez Corzo, maestra en terapia familiar, relaciones de pareja, identificación sexual y dinámicas familiares son las temáticas más comunes en el consultorio, así como ansiedad y depresión. Sin embargo, el porcentaje de jóvenes que llegan a terapia está determinado por la cultura que los papás tengan sobre esta situación, aunado a que a esa edad es muy fácil ser influenciados por alguien que hable con cierta seguridad.
2: Cuando nosotros estamos hablando de presión social, no nada más estamos hablando de ideas, sino también estamos hablando de costumbres. Por ejemplo, muchas mujeres todavía, muchos hombres todavía se sienten presionados para tener una novia, para formar una familia, para tener un hijo, porque la presión social les indica que eso es lo que continúa y en realidad ellos ni siquiera están seguros si lo quieren o no lo quieren en algunos casos.
1: Abundó en que, aunque la ansiedad y depresión son problemas que no nada más se dan en adolescentes, actualmente está incrementando más en ellos por todas las demandas que se sienten obligados a cumplir.
2: Y es importante que asistan cuando sientan que la ansiedad, que la depresión, que las situaciones diferentes de la vida los están agobiando, porque también es cierto que los índices de suicidio en adolescentes jóvenes pues es alta. Y es justamente porque muchas veces se sienten inhibidos a buscar una ayuda profesional.
1: Y es que de acuerdo con las últimas estadísticas de autoridades federales de salud, esta es una de las principales causas de muerte entre jóvenes de 10 a 19 años, así como un 7% de los adolescentes ha llegado a pensar en suicidarse. Para Notinúcleo, Alejandra Orozco Ardínez.
0: 7:36, avanzamos con más información. Mire este dato, más de 1 millón de carros transitan en Chiapas, sí, más de 1 millón de carros transitan en la entidad, los cuales emiten más del 40% de contaminantes a la ciudadanía. Vamos con Juan Jesús Toledo.
3: La contaminación en Chiapas se ha intensificado debido al aumento de vehículos en la región. Más de 1 millón de vehículos motorizados en Chiapas contribuyen significativamente a la contaminación atmosférica, con un 40% de las emisiones contaminantes atribuibles a vehículos. Esto se debe a la alta densidad de automóviles y a la falta de regulación y mantenimiento adecuado de los vehículos, especialmente en el transporte público y de carga.
4: El principal emisor de gases de efecto invernadero a la atmósfera es la movilidad particular, ¿no? Es decir, el auto privado es quien más está emitiendo estos gases de efecto invernadero. Entonces, en ese sentido, es preocupante porque el espacio que le damos al automóvil es un espacio que ahora necesitamos para muchas otras como tareas que nos podría servir ese lugar en la ciudad, ¿no? Por ejemplo, para filtrar agua de lluvia, para otros tipos de movilidades.
3: Roseline Díaz Torres, integrante del colectivo Menos Puentes, Más Ciudad, explicó que el monitoreo diario que realiza la Secretaría de Medio Ambiente revela grave impacto de las partículas suspendidas, principalmente de origen vehicular. Dependiendo de los niveles, las condiciones se clasifican desde buena hasta extremadamente mala, que es el punto en el que nos encontramos hoy. Díaz Torres señaló que el problema se debe agravado por el factor estructural. Chiapas posee uno de los padrones de automóviles por persona más altos de México.
4: Que es que hayan muchos autos en la ciudad no significa que todos tengan auto, ¿no? O sea, de hecho, en Tuxtla Gutiérrez solo el 11% de las personas se mueven en auto particular, ¿no? El 89% lo hace en transporte público a pie. Para solo el 11% de las personas que se mueven en ese tipo de vehículos, pues le quita espacio a ese otro 89% que pues se mueve en unidades apretadas.
3: La falta de regulación y mantenimiento de vehículos privados de carga y transporte público complican la situación. Se requiere una transformación urgente en la movilidad para frenar el impacto de estos gases contaminantes y garantizar un aire más limpio para futuras generaciones. Informó para Notinúcleo Juan Jesús Toledo.
0: Gracias, Juan Jesús. A eso súmele la contaminación por parte de los incendios forestales y pues bueno, ya ve que hemos tenido casi un mes con mala calidad del aire en la capital Tuxtla Gutiérrez. Vamos a una pausa, 7:39 en la capital.

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0: Ya estamos de regreso, las 7:43 ya en esta primera emisión de Notinúcleo. Antes de avanzar con más información, les recuerdo que estamos en vivo en plataformas digitales, en Facebook y YouTube, nos encuentra como Notinúcleo. Vamos a la perla del Soconusco, allí tema migratorio sigue vigente bajo el sol y en el olvido. Migrantes cubanos sobreviven en la frontera sur mientras la Comisión Mexicana de Ayuda a Refugiados retrasa su regularización. Pamela Hernández con la información.
1: Mientras las autoridades migratorias dilatan trámites, las personas migrantes, en su mayoría cubanos, sobreviven cuidando de autos, trabajando bajo el fuerte sol, con temperaturas de sensación térmica de 42 grados centígrados, sin empleos formales ni respuesta legal en Tapachula. Los migrantes señalan que la Comisión Mexicana de Ayuda a Refugiados, COMAR, tardan más de 6 meses en dar respuesta a solicitudes de refugio y visas humanitarias. En la práctica, eso condena a la informalidad y pasar varias horas al sol.
2: Comar sí nos agilizó los papeles, lo que nos denegaron. La primera vez nos denegaron, no sé si fue porque nosotros, porque ahí no te dicen el por qué te deniegan ni nada. Eso fue.
1: La omisión tiene nombre, la negación de empleos, pues las empresas locales niegan la contratación a las personas migrantes, pues no cuentan con una CURP temporal o documento que solo se entrega tras avanzar el trámite migratorio, y esto se ha convertido en un círculo vicioso. Los riesgos a la salud de las personas migrantes es latente, pues los médicos en la región han dado a conocer que personas migrantes han sufrido de casos de insolación y deshidratación en la vía pública, ya que trabajan en jornadas de 8 a 10 horas al sol por propinas que van hasta los 10 pesos, si bien les va.
2: Entramos aquí a las 6 de la mañana a trabajar, 6 de la mañana hasta las 2 de la tarde.
1: ¿Cuánto tienen que pagar de renta para vivir?
2: 3,000 pesos. Yo ese día me vi mal y la vecina llamó la ambulancia del hospital, de aquí del hospital grande, y la ambulancia fue y me atendieron y todo. Sí, vomité. Y
1: ¿por tanto calor?
2: De mucha la calor. La calor sí es fuerte aquí. Mira, ahora mismo yo estaba sentado ahí y mojé un pedazo de la toallita y eso ahí para pasármele eso, porque es demasiado la calor hoy.
1: Las altas temperaturas, la falta de ingresos estables y la incertidumbre legal está generando una crisis humanitaria en la frontera sur, pues la falta de resolución en las situaciones migratorias por parte de las autoridades impide que las personas migrantes accedan a servicios de salud, a pagos de rentas formales o a la educación para sus hijos. Informó desde la región Soconusco para Notinúcleo Pamela Hernández.
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0: Ya estamos de regreso, las 7:46 y bueno, lo del estado del tiempo, pues vaya contraste térmico que se ha registrado en las temperaturas en las últimas horas. Usted sintió este descenso gradual del termómetro en distintos puntos del estado. Teníamos esta, en el caso de la capital, llegábamos hasta los 38, incluso 39 grados centígrados. Ayer la máxima llegó hasta los 30, porque pues teníamos muchas ráfagas de viento. Y es que, de acuerdo con el Servicio Meteorológico Nacional, aparte de que todavía prevalece la onda de calor en algunos estados del país, incluyendo Chiapas, también está este ingreso de canales de baja presión con aire húmedo en Quintana Roo, Campeche, Tabasco y Chiapas. Esto está generando lluvias aisladas en distintas regiones del estado, aunado al aire húmedo que se genera del Océano Pacífico y Golfo de México. A su vez, van a continuar las rachas de viento, va a seguir este viento que hemos tenido en las últimas horas, de 50 a 70 kilómetros por hora en distintas partes de la República Mexicana. Este es el reporte que emite de manera general el Servicio Meteorológico Nacional. ¿Pero qué dice Protección Civil del estado? Bueno, para el día de hoy hay alerta azul por lluvias fuertes de hasta 50 milímetros en la región Maya, Tulijá, Celtal-Chol y la región Norte. A su vez, va a prevalecer, como le digo, el evento de norte en distintas partes del estado, sobre todo en la costa de Chiapas. Esto va a propiciar pues que tengamos un clima bastante agradable en las últimas horas, aunque sí algo bochornoso, porque pues el calor tampoco como que no quiere dar tregua en el estado. Para la capital, Tuxtla Gutiérrez, en estos momentos el termómetro, como le decía, pues marca ya 24 grados. Se prevé una máxima de 30 nuevamente para hoy, algo agradable en el centro del estado, 24 para ahorita y 30 de máxima para este día. Cielos totalmente nublados en la mayor parte del día. Comitán de Domínguez también presenta una temperatura agradable a esta hora, 19 grados y una máxima de 27 para este jueves. Villaflores, La Frailesca, 25 grados y ahí una máxima de 34 para este día. Tonalá, la zona costa de Chiapas, 28 grados, una máxima de 36 para este jueves. Arriaga, la ciudad de los vientos, 27 grados y una máxima de 35. Tapachula, la perla del Soconusco, 27 grados y una máxima de 34 para este jueves. En Mapastepec, 28 grados y una máxima de 34. Actualmente presentan 35% de potencial de lluvias en esa zona. Pichucalco, la zona norte de Chiapas, actualmente presentan 24 grados y una máxima de 29 para este día, con 65% de potencial de lluvias. Y cerramos con la región de los valles en Cintalapa, actualmente presentan 23 grados con una máxima de 30 para hoy en este jueves. Y bueno, ya lamentablemente el calor cobra vidas en Chiapas. Y a su vez, médicos alertan por casos de golpes de calor y deshidratación. Vamos con Víctor Pérez.
4: Las altas temperaturas que afectan a Chiapas ya comienzan a dejar consecuencias graves. De acuerdo con reportes de la Secretaría de Salud Federal, en México ya se registran fallecimientos relacionados con la temporada de calor, mientras Chiapas aparece entre las entidades con muertes asociadas a golpes de calor y temperaturas extremas. Especialistas advierten que las temperaturas superiores a los 40 grados están afectando seriamente la salud de la población, principalmente a adultos mayores, trabajadores expuestos al sol, vendedores ambulantes y habitantes de comunidades que pasan largas jornadas bajo las altas temperaturas.
5: Hemos tenido un aumento muy importante entre el 2 al 5% de pacientes que han sufrido golpes de calor. ¿Qué significa eso? Es una elevación térmica mayor a 40 grados centígrados, obviamente a la situación del factor de exposición a la luz solar, dependiendo del tipo de actividad que la persona haya realizado. Esto trae como consecuencia una situación muy importante, que es dolor de cabeza, que cefalea, agotamiento y obviamente la sensación térmica elevada.
4: Señaló que muchas personas comienzan con síntomas como dolor de cabeza, agotamiento, mareos, debilidad o náuseas, pero suelen confundirlos con cansancio o gripe común, decidiendo quedarse en casa sin acudir al médico, lo que puede agravar su condición. Asimismo, comentó que todas las personas enfrentan el mismo riesgo, ya que quienes permanecen varias horas expuestas al sol sin hidratación ni protección adecuada son más vulnerables a sufrir complicaciones severas.
5: Pues la indicación principal es el enfriamiento. El enfriamiento sería colocar las compresas, en este caso en la parte de la cabeza, en la parte frontal, en los plexos, en el abdomen, y obviamente mantener una hidratación correcta, ¿no? Y mientras puedan llegar incluso a tener una opinión especializada para que en este caso no tengan complicaciones, que obviamente sí las puede ver, ¿no? Como una situación de un evento convulsivo, por ejemplo, de una crisis convulsiva por esa elevación térmica que se está dando a nivel cerebral.
4: Entre las principales recomendaciones se encuentra evitar exponerse al sol entre las 10 de la mañana y las 4 de la tarde, mantenerse hidratados, utilizar ropa ligera y acudir inmediatamente al médico ante cualquier síntoma relacionado con golpe de calor. Para Notinúcleo, Víctor Pérez.
0: Gracias, Víctor. Con esta información vamos a nuestra segunda pausa, 7:52 en la capital.
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0: Ya estamos de regreso, las 7:55 en esta primera emisión de Notinúcleo en cadena estatal. Antes de avanzar con más información, les recuerdo que estamos en vivo en redes sociales. Ahí nos encuentra en Facebook y YouTube como Notinúcleo. Denle like y compartan nuestra transmisión. Vamos a avanzar con temas culturales. Hay mucha cultura en esta primera emisión. Y pues bueno, vamos a abrir con un tema bastante chusco, bastante mucha picardía en esta sección. Y es que en Chiapas no basta con el gentilicio, ¿sí? Aquí cada municipio, usted, pongamos por ejemplo Tuxtla Gutiérrez, Uchiapa, en fin, más de los 120 municipios que existen en el estado, carga con su propio apodo. ¿A usted cómo le dicen en su municipio? Pues bueno, vamos a conocer los detalles en la sección cultural con Daniel Torres.
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2: ¿Y a ti cómo te dicen? Bueno, déjame decirte que depende del lugar donde naciste, ya tienes un apodo. Si usted piensa que con el gentilicio que viene en su credencial de elector ya la libró, déjeme decirle que en Chiapas está muy equivocado. Aquí, más allá de lo que digan los mapas oficiales, lo que manda es la picardía y el bautizo popular que te encasqueta la región apenas pones un pie en ella. Por ejemplo, si vives en la capital chiapaneca, Tuxtla Gutiérrez, no se ofenda si lo llaman conejo. No es por su velocidad o falta de ella, sino porque Tuxtlán significa lugar de conejos en náhuatl. Pero si se va el calorcito de la frontera, en Tapachula, prepárese para hacer un guacalero. Un apodo con mucha madera, literalmente, ya que viene del árbol del guacal, cuyas jícaras eran el transporte antiguo para mover mercancía. Y si prefiere el frío de San Cristóbal de las Casas, felicidades, ahora es un coleto. Mote que sobrevive desde la colonia cuando los españoles les dio por peinarse con una coleta que hoy es marca registrada de la ciudad. La ruta de la identidad sigue hacia Comitán, donde la gente es tan dulce que hasta para hablar usa el chiquitío, ganándose a pulso el sobrenombre de Cositías. Si baja hacia Suchiapa, lo recibirán los urimbos, un término que suena a baile, pero que en lengua chiapaneca antigua significa amante del pozol, lo cual es básicamente un requisito de supervivencia en esa zona. Y no podemos olvidar a los turulos de Tonalá, un apodo que huele a sal y mar y que, aunque nadie sabe a ciencia cierta de dónde salió, se lleva con tanto orgullo en la costa que intentar rastrear sus orígenes es casi tan difícil como acabarse una ración de lisa asada. Para cerrar este mosaico de identidad, tenemos a los habitantes de Villaflores, a quienes les dicen sapos o ranas, y no porque les guste saltar, sino porque antes de que el pueblo se pusiera elegante en 1893, todo el mundo lo conocía como cantarranas, debido a la humedad de sus tierras. Mientras tanto, en Palenque el orgullo es ser un comechuti, un apodo que suena reto, pero que es un homenaje delicioso al caracol negro de río, y que ha alimentado a la región desde tiempos mayas. Así que ya lo sabe, en Chiapa, entre conejos, sapos, urimbos y guacaleros, el nombre es lo de menos. Lo que importa es la historia, el sabor y sobre todo esa chispa de picardía que nos hace únicos en todo el país. ¿Te gustaría que siguiéramos con los apodos de los demás municipios? Para Notinúcleo, Daniel Torres.
0: Pues bueno, ahí tiene un mosaico de cultura. Obviamente faltaron más municipios. Va a haber una segunda parte para saber cómo le dicen a usted en su municipio. Y pues bueno, Daniel Torres nos acaba de iluminar con distinta información de cada municipio. Vamos con más temas culturales. Y es que fíjese que los museos de Tuxtla Gutiérrez se unen para celebrar el arte y la cultura en Chiapas. Esta información está a cargo de Víctor Pérez.
3: En el marco del Día Internacional de los Museos, el Museo de las Artesanías de Tuxtla Gutiérrez será sede de un gran encuentro cultural que reunirá a 11 museos de la capital chiapaneca con el objetivo de acercar el arte, la historia y las tradiciones a la ciudadanía. Durante este evento especial, cada museo contará con espacios y stands representativos donde mostrarán parte de su trabajo, además de realizar actividades culturales, exposiciones y dinámicas enfocadas en promover promover la importancia de los museos en la vida social y cultural en Chiapas.
4: Desde la alfarería y lo que es el AMBA. Alfarería para que puedan realizar, tener la experiencia de cómo es el moldeo de las piezas artesanales, que ya no existe una base, sino que pueden hacerlo con sus manos, ¿no? Y así como también el tallado del AMBA. Ellos estarán dando muestras, por ejemplo, en lo que es la laca, ¿no? Ya lo hemos demostrado, vendrán artesanos a hacer la demostración de cómo es un proceso, ya que es importante que la ciudadanía conozca un proceso de creación de cada pieza artesanal.
3: Los organizadores destacaron que esta celebración busca recordar que los museos no solo resguardan historia y arte, sino también identidad y memoria de los pueblos, convirtiéndose en espacios importantes para las nuevas generaciones. Asimismo, señalaron que el Museo de las Artesanías abrirá sus puertas para recibir a familias, estudiantes y visitantes que deseen conocer más sobre la riqueza cultural que existe en Tuxtla Gutiérrez.
4: Los esperamos para que celebremos juntos, en donde estarán los 11 museos que forman parte de Tuxtla Gutiérrez, Chiapas. Estaremos de 10 de la mañana a 5 de la tarde. El evento inaugural será a las 11 de la mañana en la planta baja de este instituto, a partir del bulevar, y será todo el corredor donde estarán los 11 museos y el Colegio de Bachilleres como invitado.
3: La invitación permanece abierta para toda la ciudadanía, con el propósito de que más personas se acerquen al arte, las tradiciones y los espacios culturales que forman parte de Chiapas. Para Notinúcleo, Víctor Pérez.
0: Con esta información vamos a la identificación oficial a las 8 de la mañana con un minuto.
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0: Oiga, gracias por sus comentarios a través de la transmisión en Facebook. Saludos a Alberto Núñez desde Zanatepet, Oaxaca. Nos está mandando felicitaciones por el noticiero. Nos dice también David Trujillo Torres, con referente al tema de la sección de Daniel. Dice, turulo viene del turulete, una especie de galleta hecho con maíz, y el apodo completo es turulo come panela. Dice, saludos desde Tonalá. Un saludo también a nuestra audiencia allá en la costa de Chiapas. Miguel Cepeda nos pone que siga hablando de los apodos de los demás municipios. Pues bueno, como le digo, va a haber una segunda parte, porque esto fue apenas una prueba de todos los apodos que existen en nuestro estado de Chiapas. Y siguiendo con temas culturales, la cultura española llega a Chiapas con una puesta en escena para conectar con nuestros antepasados. Alejandro Orozco con la información.
6: Este 22 de mayo, la capital chiapaneca será escenario de un tradicional tablao flamenco, una puesta en escena con danza y música en vivo que pretende acercar a los chiapanecos a la cultura de aquel país europeo, con la presencia de artistas de talla internacional, dio a conocer Tete Serrano, productora asociada.
7: Parte importante de esta producción es que la gente conozca, ir a un país como Madrid o un país como en Europa. Es muy caro, y sabemos que el llegar a un show de estos también en Europa, en Madrid sobre todo, es muy caro. Entonces aquí el costo es bastante accesible. El boleto es de 300 pesos, les voy a poner la imagen para que lo vean, y para dos personas es de 950, pero les está incluyendo copa de vino y tapas españolas, que también es para que degusten un poco tanto el vino español como las tapas españolas.
6: Hasta el momento señaló que ya hay un 50% de boletos vendidos. El cupo es limitado y considera que ha habido buena respuesta e interés por parte de quienes quieren aprovechar esta oportunidad para presenciar un espectáculo exclusivo.
7: Creo que sí hay gente que sí es afán de la cultura, sí pide estos eventos, y sobre todo son eventos que no los puedes ver o difícilmente los vas a ver en otra ocasión en este mismo año. Posiblemente los vuelvas a ver tal vez el próximo año, o tal vez no lo vuelvas a ver. Es complicado, pero creo que sí hay parte del segmento poblacional de Tuxtla Gutiérrez que sí es fan de la cultura y sí pide estos eventos.
6: Finalmente, señaló señaló que la idea de tener esta oferta cultural es fomentar el comercio local y las actividades culturales para que más producciones extranjeras lleguen a la capital. Para Notinúcleo, Alejandra Roscuardines.
0: Gracias, Ale. Con esta información vamos a una pausa. Antes, déjenme saludar hasta Cintalapa a Miguel Cepeda. Nos escribe en la transmisión de Facebook. Nos dice saludos desde Cintalapa. Pues un saludo a toda nuestra audiencia desde la región de Los Valles. Vamos a una pausa. 8:05 en la capital.
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0: Ya estamos de regreso, las 8 de la mañana con 8 minutos en esta primera emisión de Notinúcleo en cadena estatal. Vamos con más información, más temas de la agenda estatal. El gobernador Eduardo Ramírez reafirma su compromiso con el sector cafetalero de Tapachula. Vamos con Carla Trujillo.
1: El gobernador Eduardo Ramírez Aguilar entregó apoyos del programa Producción de Café con Humanismo en beneficio de más de 2.500 productoras y productores del municipio de Tapachula. Destacó que la cafeticultura representa una de las actividades económicas más importantes de Chiapas, por lo que uno de los objetivos del gobierno de la nueva era es fortalecer la productividad y ampliar la comercialización del café chiapaneco en México y el extranjero. En ese contexto, el mandatario enfatizó que se impulsan acciones para apoyar al sector con plantas, insumos y equipamiento, además de brindar asesoría profesional y técnica en los 82 municipios dedicados a la producción cafetalera. Señaló que estas estrategias buscan evitar intermediarios y consolidar un trabajo conjunto que permita mejorar las condiciones laborales, generar empleos, incrementar los ingresos y mantener relaciones comerciales más justas para las y los productores de café.
2: Nosotros tenemos el mejor café del mundo porque está hecho en Chiapas. Es el mejor café y quiero aprovechar este momento para agradecer a todos los productores y productoras para que juntos podamos tener mejores actividades de café, pero particularmente que tengan mejores ingresos a su bolsillo. Eso es lo que nosotros queremos.
1: Ramírez Aguilar afirmó que continuará sumando esfuerzos con las autoridades de Tapachula y de los municipios de la región Soconusco para concretar programas y proyectos que contribuyan al bienestar y la prosperidad compartida. Para Notinúcleo, Carla Trujillo.
0: 8:10, Chiapas busca atraer a turistas con la gran escapada. Esperan impulsar hoteles, restaurantes y comercios. Vamos con Víctor Pérez.
3: Con la intención de fortalecer la economía local y atraer más visitantes a la capital chiapaneca, la Cámara Nacional de Comercio, Servicios y Turismo de Tuxtla Gutiérrez presentó La Gran Escapada, una estrategia turística que busca convertirse en uno de los eventos comerciales más importantes para el sector turístico en Chiapas. La iniciativa se realizará del 18 al 21 de junio y reunirá promociones, descuentos y paquetes especiales en hoteles, restaurantes, agencias de viaje y distintos servicios turísticos, con el objetivo de incentivar a las familias a viajar y consumir dentro del estado. Miguel Ángel Blas, presidente de Canaco Chiapas, destacó que este proyecto nace para apoyar a empresarios y comercios locales, especialmente en temporadas donde el turismo representa una de las principales oportunidades para mover la economía y generar ingresos.
4: Este evento de la Gran Escapada, precisamente de lo que se trata, es de incentivar el turismo, de poder darle la opción a toda la ciudadanía a que tenga acceso a precios más accesibles, a temas de hoteles, a temas de restaurantes, de agencias de viaje, de líneas aéreas, para que puedan programar sus vacaciones a un bajo costo. Esa es la finalidad de la Gran Escapada 2026.
3: Durante la Gran Escapada, las personas podrán encontrar descuentos en hospedajes, promociones gastronómicas, recorridos turísticos y facilidades de pagos para viajes familiares, buscando que más ciudadanos se animen a recorrer el estado.
4: Hay una plataforma donde todas las empresas, los restaurantes, hoteles, agencias de viaje se inscriben para poder ofertar sus productos y sus servicios y que la ciudadanía pueda tener acceso a estos beneficios, a estas promociones, para poder programar sus vacaciones.
3: Con este evento, Chiapas busca posicionarse como un destino accesible, atractivo y competitivo, apostando a que el turismo siga siendo una fuente importante de empleo y desarrollo económico para miles de familias. Para Notinúcleo, Víctor Pérez.
0: Gracias, Víctor. Vamos al panorama nacional a esta hora de la mañana. El Instituto Mexicano de la Propiedad Industrial identificó 148 mercados con venta de productos pirata en el país. Esta y más noticias a cargo de Elena Zúñiga.
5: 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La Secretaría de Salud emitió un aviso epidemiológico ante el brote multinacional por hantavirus entre pasajeros y tripulación de un crucero en el Océano Atlántico. La autoridad sanitaria confirmó que hasta el momento no se han identificado casos en el país. Sin embargo, solicitó a todas las unidades de salud de primero, segundo y tercer nivel de atención, unidades de vigilancia epidemiológica hospitalaria y miembros de la Red Nacional de Laboratorio de Salud Pública, que ante la identificación de posibles casos deberá dar parte a través del sistema de notificación inmediata. El 2025 fue un parteaguas para el sector asegurador en México, al ya no poder recuperar el impuesto al valor agregado en los pagos por siniestro, así como por una penetración del seguro en el país cercana a 3% del Producto Interno Bruto Nacional, afirmó la Asociación Mexicana de Instituciones de Seguros. Sin embargo, reconoció que se vienen retos importantes como seguir ampliando la base de asegurados, un mercado para mayores de 65 años y un retiro digno, entre otros. La asociación, que agrupa 87 de las 100 aseguradoras que operan en México, informó que próximamente firmarán un convenio con la Secretaría de Hacienda para el uso y eficiencia de los recursos públicos en la estrategia de transferencia de riesgos. El gobierno federal anunció que el prototipo del vehículo eléctrico mexicano o línea será presentado oficialmente el próximo 7 de junio y que el proyecto iniciará su producción en 2027 con una primera planta capaz de fabricar 20.000 unidades anuales y la meta de alcanzar 50.000 vehículos en un plazo de 4 años. La presidenta Claudia Sheinbaum Pardo sostuvo que el proyecto forma parte del Plan México y busca consolidar una marca nacional de vehículos eléctricos accesibles y adaptados a las necesidades del país. De acuerdo con reportes recientes de firmas especializadas en seguridad digital, los usuarios reciben llamadas desde números desconocidos, en muchos casos con prefijos internacionales. Durante la llamada, una persona afirma representar a una empresa tecnológica o proveedor de servicios y advierte sobre un supuesto problema en el dispositivo o la cuenta del usuario. Ante este panorama, organismos de seguridad digital recomiendan no contestar llamadas de números desconocidos en aplicaciones de mensajería. En caso de responder, se sugiere no proporcionar información personal ni seguir instrucciones sin verificar la autenticidad del contacto. El Instituto Mexicano de la Propiedad Industrial identificó 148 mercados con venta de productos piratas distribuidos en 61 municipios y alcaldías de 30 estados del país. Entre las entidades señaladas se encuentran la Ciudad de México, el Estado de México, Jalisco, Puebla, Nuevo León, Veracruz, Chiapas, Yucatán y Quintana Roo, siendo este último el que concentra el mayor número de puntos detectados, principalmente en zonas turísticas. Las autoridades advirtieron que en varios de estos mercados también se detectaron posibles vínculos con redes delictivas y explotación laboral. El informe señala que ya la mayoría de los productos apócrifos corresponden a ropa, calzado, bolsas, electrónicos y cosméticos, por lo que el gobierno federal prepara operativos especiales para combatir la piratería de cara al Mundial de Fútbol 2026. Hasta que este recorrido a través del territorio nacional, informó para Notinúcleo Elena Zúñiga.
0: Gracias, Elena. Vamos a una pausa, 8:16 en la capital.
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0: Ya estamos de regreso a las 8:19 en esta primera emisión de Notinúcleo en cadena estatal. Recuerdo que estamos en vivo en redes sociales, ahí nos encuentra en Facebook y YouTube como Notinúcleo. Vamos a temas de carácter nacional. La Secretaría de Educación y Cultura del Gobierno de Colima determinó adelantar el cierre del ciclo escolar allá en Colima 2025-2026 para estudiantes de educación básica y media superior incorporados a la Secretaría de Educación Pública, debido a las altas temperaturas y la posibilidad de lluvias intensas en la entidad. De acuerdo con la dependencia estatal, el próximo 25 de junio será el último día de clases para alumnas y alumnos, mientras que el 26 de junio se desarrollará la sesión de Consejo Técnico Escolar dirigida al personal docente. De acuerdo con la Unidad Estatal de Protección Civil, en las últimas semanas se han registrado temperaturas elevadas y se prevé que continúen máximas de entre 35 y 40 grados centígrados en distintas regiones del estado. Posponer la elección judicial para que no sea concurrente con los comicios de diputados y gobernadores en 2027 permitiría un ahorro de 2,000 millones de pesos, afirmó la presidenta del INE, Guadalupe Tadei, en la Cámara de Diputados, al reseñar el encuentro que los 11 consejeros electorales sostuvieron con el coordinador de la bancada de Morena, Ricardo Monreal. La funcionaria electoral explicó que de no modificarse la fecha, ambas jornadas costarían unos 21,000 millones de pesos el próximo año. A 48 días de que termine el plazo para vincular los 144 millones de líneas de telefonía celular con la clave única de registro de población, o sea la CUR, solo 48 millones de ellas ya la han realizado. Así lo informó la Comisión Reguladora de Telecomunicaciones. La fecha límite de registro es el próximo 30 de junio. Un periodo que se estableció en los lineamientos para la identificación de líneas telefónicas móviles publicados en el Diario Oficial de la Federación desde el 9 de diciembre de 2025. Vamos a Tabasco, señala el presidente de la Federación de Transportes Suburbanos de Tabasco, Israel Trujillo, que el 40% de sus unidades requieren renovación. Luis Ruiz Sandoval.
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2: De las 10,000 unidades en todo el estado que prestan el servicio suburbano, el 40% deben renovarse, por lo cual se busca financiamiento para poder cumplir con la norma de movilidad. Israel Trujillo de Dios, presidente de la Federación de Transportistas de Rutas Suburbanas y Forenes del estado, mencionó que cerca de 4,000 unidades son las que se encuentran en esta situación, pues recordó que solo tienen 10 años de vida para prestar el servicio. Se cambian antes del plazo por las acciones que están realizando y esto es lo que apuntó.
3: Tenemos que regularizarlos o cambiar la unidad. Tenemos que ver, buscar programas económicos, tanto en el gobierno federal como con convenio del Estado, para ver si se implementa nuevamente el programa de descacharrización que apoya con un crédito a todos los transportistas de la zona. En que más del 40% de las unidades de todas las empresas hay que renovarlas porque ya cumplieron en las chicas 10 años y en las grandes 20 años. Esas unidades ya no pueden circular, hay que cambiarlas. Pero por sí solo el transportista no va a poder canjearlas porque han subido terriblemente los costos de las unidades. Las unidades pequeñas que antiguamente las comprábamos en 400, 390 mil pesos, ahorita valen 570. Las grandes valen, que las compraban 1,300,000, ahorita valen 2,500,000 pesos.
2: Informó para Notinúcleo Luis Ruiz Sandoval Frade.
0: Vamos al panorama internacional. Más de 82 millones de personas fueron obligadas a huir dentro de sus propios países por conflictos armados en 2025. Los pormenores en una vuelta por el mundo con Daniel Torres.
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4: La Fiscalía de Brasil pidió condenar al exdiputado Eduardo Bolsonaro, hijo del expresidente Jair Bolsonaro, por el crimen de coacción contra los magistrados que juzgaron a su padre por un intento de golpe de Estado. El Ministerio Público consideró que Eduardo Bolsonaro fue culpable de interferir en el proceso judicial al viajar a Estados Unidos para defender que el gobierno de ese país impusiera sanciones contra los magistrados de la Corte Suprema. El Salvador enfrenta un escenario inédito: la proyección de una tasa global de fecundidad de tan solo 1.68 para el año 2050, cifra que anticipa uno de los descensos más pronunciados de nacimiento en América Latina y que transformará la estructura social, económica y educativa del país. Así lo registran los datos de la Comisión Económica para América Latina y el Caribe, incluidos en su informe más reciente sobre el impacto demográfico regional. Las proyecciones para 2050 confirman el rumbo descendente, situando la tasa por debajo del umbral necesario para renovar la población de forma natural. El Centro de Seguimiento de los Desplazamientos Internos y el Consejo Noruego para los Refugiados señalaron en su informe anual que, a finales de 2025, 82,2 millones de personas vivían en situación de desplazamiento interno en todo el mundo, 69,7 por conflictos y 13,6 por fenómenos naturales. Esa cifra global está apenas por debajo del número más alto jamás registrado, alcanzado en 2024. Solo la República Islámica y la República Democrática del Congo representaron 2/3 de todos los nuevos desplazamientos internos provocados por guerras en 2025, con alrededor de 10 millones cada uno, según el reporte.

0: 1% con respecto a marzo, debido a la alza del 5,4% en los precios de la gasolina. Un tribunal italiano ha otorgado a un niño de 4 años 3 padres legalmente reconocidos, 2 padres y una madre, en un fallo histórico que ha enfurecido a los católicos conservadores. La decisión fue comunicada por varios medios de comunicación italianos y confirmada por el abogado de uno de los padres del niño. La sentencia, que es definitiva, significa que Italia, al igual que Alemania, acepta que el niño tiene 2 padres legalmente reconocidos y una madre. Hasta aquí este recorrido por el mundo, informó para Notinúcleo Daniel Torres.
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2: Regresamos a temas locales, vamos a la región Meseta Comiteca, en la línea telefónica Juan Méndez, con noticias importantes en las últimas horas. Juan, muy buenos días.
3: Alexander, buenos días a ti y a toda la audiencia. Vamos con la información de lo que se ha generado en las últimas horas en esta región Meseta Comiteca Tojolabal. Un accidente ocurrido en el tramo carretero de Amparo Aguatinta, en el cual automovilistas que circulaban por el lugar dieron parte a las autoridades de que una motocicleta estaba prácticamente partida en dos. Se ignora si fue impactada por algún vehículo o el motociclista perdió el control. Horas después se dio a conocer que son dos jóvenes originarios del municipio de Maravilla, Tenejapa, quienes resultaron seriamente lesionados y que fueron llevados al hospital de Amparo Aguatinta, donde convalecen. Se trata de Carlos N. y Gerardo N. En más información, Alex, te doy a conocer que las autoridades, concretamente el Poder Judicial del Estado, está dando a conocer, esto fue en las últimas horas, que en apego al compromiso de garantizar el acceso a la justicia y la protección integral de los derechos de las niñas, niños y adolescentes, dictó a través de un tribunal de enjuiciamiento una sentencia condenatoria a Rodolfo N. por el delito de pederastia agravada cometido en contra de una adolescente con identidad reservada. Los hechos ocurridos en esta ciudad de Comitán, y una vez realizado el desahogo probatorio en audiencias de juicio oral, se logró acreditar la responsabilidad penal del hoy sentenciado. En consecuencia, la persona juzgadora del Tribunal de Enjuiciamiento de este Distrito Judicial resolvió imponer a Rodolfo N. una pena de 60 años de cárcel y el pago de la reparación del daño. Es la información, Alex, desde la ciudad de Comitán, para Notinúcleo, Juan Méndez.
2: Gracias, Juan. Y de la región Meseta Comiteca vamos a la región Costa. Autoridades de Arriaga dan el banderazo de inicio de la construcción de un centro de acopio de leche que buscará abastecer a la población. Eduardo Espinosa.
4: ¿Qué tal? Es un gusto saludarlos con la información desde la región Itzmocosta. Este pasado miércoles, el presidente municipal de Arriaga, Alejandro Patrinos Fernández, acompañado de su cabildo y de la Unión Ganadera Regional de la Costa, dieron el banderazo de inicio de la construcción de un centro de acopio de leche, una obra que busca fortalecer la producción y comercialización de dicho producto importante en la región. Dicho centro permitirá comercializar la leche de una mejor manera y a un mejor precio, es decir, ayudará a estandarizar y regular el costo de dicho insumo, generando mayor estabilidad, beneficiando directamente a quienes viven del campo. Productores presentes agradecieron al alcalde municipal por dicho proyecto, que ayudará a fortalecer la economía tanto de los productores primarios y familias que consumen este importante producto. Finalmente, el alcalde recalcó que la construcción de este centro de acopio de leche garantizará la recepción continua del producto durante todo el año, asegurando el abastecimiento a la población, una pieza clave para el desarrollo del sector lechero y la seguridad alimentaria. Para Notinúcleo, Eduardo Espinosa.
2: Gracias, Eduardo. Ya casi al cierre le doy a conocer, el presidente municipal Ángel Torres, junto a vecinas y vecinos, puso en marcha la pavimentación de una calle más en la colonia Montecristo de esta ciudad Tuxtla Gutiérrez. Se trata de la calle Montebello, donde se construirán más de 275 metros lineales con concreto hidráulico para mejorar la movilidad, conectividad y la seguridad de la zona. También le doy a conocer, con el compromiso de mejorar la infraestructura urbana y brindar mejores condiciones de movilidad en Cintalapa, La presidenta municipal Evaelia Guzmán Gutiérrez inició los trabajos de pavimentación de la calle Gardenias y calle Girasoles del barrio

La primavera. La alcaldesa mencionó que esta obra tiene un valor de más de 2.500.000 pesos y contempla la construcción de pavimento a base de concreto hidráulico, un pozo de visita, tomas de agua domiciliarias y rehabilitación de tuberías en beneficio de las familias de la zona. Y bueno, con esta información nos pasamos a retirar de esta primera emisión de Notinúcleo en cadena estatal. Muchas gracias a usted por el favor de su sintonía a lo largo de estos 60 minutos con lo mejor de la información local, estatal, nacional e internacional. Domingo de Asís en los controles técnicos, Daniel Torres a cargo de las plataformas digitales, en la dirección de noticias, licenciado José Ovilla. Soy Alexander Pérez y mañana viernes tenemos una cita a partir de las 7:30 de la mañana en la primera emisión, hoy a las 2:30 la segunda y a las 8 de la noche la tercera emisión de Notinúcleo. Creo que tenga usted un excelente jueves.

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Ya está aquí, ya es el ritmo de la orquesta Caramelo por 89.9. Tu amiga Loba continuando con la programación de aquí a las 9. Mándame tu watch, ¿qué pasó? Los saludos, los cumpleaños. Abrazos para ellos. 968-125-1919. La colita se te mueve.

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1: El anuncio de la modificación del calendario escolar 2025-2026 en México, que adelanta el fin de clases del 15 de julio al 5 de junio por las olas de calor y el mundial, pues ha generado una serie de reacciones entre padres y madres de familia, maestros, especialistas y autoridades. Padres y madres de familia consideran que 3 meses de vacaciones afectarían el aprendizaje y aumentaría el rezago educativo. Otro aspecto que se ha convertido en preocupación es el impacto económico y familiar, debido a que muchos padres y madres trabajan y tendrían que buscar quién cuida a sus hijos durante más tiempo. Otros y otras apoyan la medida por las altas temperaturas en varios estados del país. Y por otro lado, algunos maestros advierten que sería difícil cubrir completamente los contenidos del ciclo escolar, por lo que han manifestado su preocupación por reducir los días efectivos de clases de 185 a poco más de 150. Las opiniones sobre este tema son diversas. Sectores del magisterio consideran que la decisión anunciada por el secretario de Educación Pública el pasado jueves fue apresurada, misma que ahora está en duda luego de que la presidenta Claudia Sheinbaum aclaró que todavía es una propuesta y que no existe una decisión definitiva. Hasta el siguiente comentario.
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0: Oye, ¿cómo lo bailamos? Con los señores de los Tucanes de Tijuana por 89.9 FM. Muchas gracias por estarnos sintonizando. Hola, Lodita, hola. ¿Qué pasó? ¿Qué pasó? Oye, hoy es 14 de mayo. Hoy, 14 de mayo, ya tenemos saludos cordiales. Felicitaciones para su abuelita. Carmen de la colonia Buenos Aires, que está cumpliendo años de parte de la familia Hernández Rivera, que la quieren mucho. Ok, ahí están los saludos. Muchas gracias. Y un, dos, tres, y un, dos, tres. Saludos ahí para el primazo Giovanni Moguel Pérez, que hoy está cumpliendo ya. Creo que llegó a los 30 años, ¿verdad, primo? Muchas felicidades, que le esté pasando muy bien hoy en su día. También, por supuesto, doble festejo, doble comida, doble papacho. Y saludando también a su hermana y para mi prima María José. Le mandamos también saludos para Majo, para José. Allá en San Martín nos andan sintonizando. Muchas felicidades, especialmente a la tía Chapinita. Y de toda la familia, ¿verdad? Claro, toda la familia. Lo mandamos a saludar, a felicitar. Que le esté pasando bien y ya les cantaron las mañanitas a Reta Beber Mole, cochinito, pastel y bueno. A todos los y las compañeras también le mandamos otro saludo especial. Dice una canción, Lobita, te escuchamos. Gracias, bendiciones, ahorita checamos. Vamos a ir avanzando porque el tiempo se va y no vuelve. Ya solamente 10 minutos y las 9 nos vamos al corte.
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Vámonos con más saludos. Seguía nuestro buen amigo del TX44, el acuario, y anda bordo, bordo, bordo. Saludos. Y nos vamos por ahí, dice Lobita, pásame una canción de Hugo Fernández. Ah, la de Su Legado. Ok, Hugo Fernández, ahorita lo vamos a ir checando de una vez. Por ahí, terminación 055. Muchas gracias por estarnos sintonizando. Saludos ahí para... ¿Quién dice por aquí? ¡Ah, hola! ¿Qué pasó? ¿Cómo estamos? ¡Qué gusto saludarte! 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
4: Buenos días, familia. Feliz jueves, ya 14 de mayo. Bienvenidos a otra edición más de La Hora del Notario a través de 89.9. En esta mañana agradable, saludamos al doctor Francisco Bedwell, notario público titular de la notaría 163, mejor conocida como la notaría del pueblo. Doctor, muy buenos días.
5: Amigo, me da mucho gusto saludarte esta sabrosa y cálida mañana del día de hoy, ya jueves 14 de mayo. Saludar a tu persona que te ve muy enjundioso y saludar a cada uno de nuestros amigos y amigas comparecientes que nos están escuchando esta sabrosa mañana del día de hoy, jueves 14 de mayo. Pues mi nombre es Francisco Bedwell y soy notario público titular aquí en la Notaría del Pueblo, en la cabecera del Distrito Judicial, en el municipio de Cintalapa y Figueroa. Mi distrito judicial comprende los municipios de Coita, Berriozábal, Jiquipilas, Cintalapa, Arriaga y Tonalá. Pero la Notaría del Pueblo está ubicado en la cabecera del distrito judicial, en el municipio de Cintalapa de Figueroa. Para irnos poniendo en contexto, los fedatarios públicos o los notarios públicos somos garantes de la certeza legal y de la seguridad jurídica que en cada acto notarial y en cada acto notarial agrario que redactamos, otorgamos certeza legal y seguridad jurídica en todo el estado de Chiapas y en los 124 municipios que comprenden nuestra geografía estatal y en todo el país y en las 32 entidades federativas o en los 32 estados que comprenden nuestra geografía nacional. Ahora, es importante mencionar, la Notaría del Pueblo, su única ubicación es en la cabecera del Distrito Judicial, en el municipio de Cintalapa de Figueroa. No tenemos otras oficinas, no tenemos oficinas en la capital, en el municipio de Tuxtla Gutiérrez, porque eso no está permitido, eso no es legal. Nuestras únicas oficinas son en la cabecera del Distrito Judicial, en el municipio de Cintalapa y Figueroa. Y también, ¿por qué no decirlo? Porque no tenemos necesidad de andar poniendo oficinas por todos lados. Es importante mencionar también que otorgamos certeza legal y seguridad jurídica en cada acto notarial y en cada acto notarial agrario que redactamos. La única dirección, como lo ha sido durante los 13 años de ejercer el labor notarial en la Notaría del Pueblo, es Avenida Primera Sur, entre Segunda y Tercera Oriente, número 201. Es importante mencionar también que la única dirección de la Notaría del Pueblo es Avenida Primera Sur, entre Segunda y Tercera Oriente, número 201, en la cabecera del Distrito Judicial, en el municipio de Cintalapa de Figueroa. Para mayor ubicación, los teléfonos de la Notaría del Pueblo son, el WhatsApp es 968-12-93801. Y el teléfono local de la oficina de la Notaría del Pueblo es 968-684-2746. Los horarios de atención personalizada del FEDATRO Público son, estamos atendiendo de lunes a viernes de 9 de la mañana a 4 de la tarde. Y los sábados, con mucho gusto, estamos atendiendo de 10 de la mañana a 2 de la tarde. Usted llega, toca la puerta. No me salió bien, pero la tocada era la puerta.
4: Ahí quedó.
5: Si toca la puerta y siempre, siempre, siempre esté el notario. Nosotros le llamamos a eso deontología notarial. La deontología notarial es la transparencia notarial, es la probidad notarial. Esos dos principios de la deontología notarial yo los encierro en uno, que es ser correcto en el actuar. Como fedatario público, como fedatarios públicos, y también, ¿por qué no decirlo? No sobra decirlo, como seres humanos y como personas, mi querido y ponderado amigo León.
4: Les recuerdo nuestro número de contacto, 968-125-1919, y también nos pueden hacer llegar sus preguntas a través de nuestra fanpage en Messenger. Nos encuentran como Extremo Cintalapa, doctor.
5: Es importante mencionar, si usted va a iniciar un juicio, si usted va a iniciar un proceso judicial, si usted va a iniciar un litigio, o dicho de manera burda, un pleito judicial, una litis, un litigio, usted debe de saber que cualquiera de los anteriores que acabo de mencionar siempre va a tener tres características. Siempre va a ser muy caro, siempre va a ser muy tardado y siempre va a ser muy, muy, pero muy tedioso. Por eso la Notaría del Pueblo, además de ser una notaría, es un centro de mediación, pero con fe pública en nuestro distrito judicial. ¿Por qué? Bueno, porque el fedatario público, además de ser fedatario público, notario público, es mediador certificado por el Poder Judicial del Estado y el Consejo de la Judicatura Local. Ojo con esto, según la nueva Ley Estatal de Justicia Alternativa del Estado de Chiapas y como norma supletoria, la Ley Nacional, la Ley General de Mecanismos Alternativos de Solución de Controversias. Somos 38 notarios solamente en el Estado de Chiapas, bueno, que nos certificamos ante el Poder Judicial del Estado y el Consejo de la Judicatura Local. Ahora, ¿en qué tipo de temas podemos mediar? En el tipo de temas civiles, en el tipo de temas mercantiles y en el tipo de temas familiares. Cada uno de los acuerdos firmados y rubricados por las dos partes, por la parte actor y por la parte demandada, se denomina convenio de justicia alternativa. Y cuando ese convenio de justicia alternativa se inscribe o se da a conocer en el Centro de Justicia Alternativa, dependiente del Poder Judicial del Estado y el Consejo de la Judicatura Local, ese convenio de justicia alternativa se le va a hacer una categoría de sentencia. Tiene, pues, la misma certeza legal y seguridad jurídica de ser una cosa juzgada. Amigo León.
4: Las 9:10, doctor.
5: Es importante mencionar, la Notaría del Pueblo, traemos todo el tema agrario, todo el tema parcelario y todo el tema ejidal en nuestro distrito judicial. Somos una notaría certificada por el RAM, por el Registro Agrario Nacional. Todo el tema agrario, todo el tema parcelario y todo el tema ejidal lo traemos a la Notaría del Pueblo. Si usted me pregunta, ¿por qué tanta importancia en el tema agrario? ¿Por qué usted lo menciona tanto, notario? Bueno, solamente en el estado de Chiapas hay 3,700 ejidos. En nuestro estado de Chiapas, más del 75% de nuestras tierras son tierras sociales, son tierras parceladas, son tierras ejidales. Por eso es muy importante que nos hayamos certificado en el RAM, porque para servirle a la gente hay que saber, hay que estudiar y hay que prepararse. Muchas veces las ganas en este tipo de cuestiones son importantes, pero no resuelven los problemas. Y aquí lo más importante es, y lo digo en una actitud muy respetuosa, no es hacerle perder su tiempo al compareciente. He visto en mis 13 años de ejercer el ramo notarial, que muchas veces llevan años los comparecientes de 3 a 4 hasta 5 años, que muchas veces van a ver al Tribunal Unitario Agrario, a la Procuraduría Agraria, al Registro Agrario Nacional, van a varias dependencias del sector público federal, estatal o municipal. Bueno, los mandan hasta el ayuntamiento. Lo único que hacen es hacerle perder su tiempo a la gente y, claro, hacerle perder su dinero. Por eso, en este tipo de cuestiones, la voluntad es importante, pero más que nada hay que prepararse, hay que estudiar y hay que capacitarse ante el Colegio Nacional del Notariado Mexicano y ante el Consejo Estatal de Notarios del Estado de Chiapas. Bueno, ¿en qué tipo de temas? Un ejemplo de esto es la lista de sucesión agraria. La lista de sucesión agraria, nosotros según el artículo 17, el artículo 18 de la Ley Agraria Nacional, nosotros en el foro común, en la ley civil, en la ley del notariado, les llamamos testamento. Testamento agrario, testamento público abierto, testamento legado. Pero en la Ley Agraria Nacional se le denomina lista de sucesión agraria. En las colonias ejidales, en las colonias parceladas, en las tierras sociales, se les denomina sobre amarillo. ¿Por qué un sobre amarillo? Porque en un sobre amarillo se deposita la lista de sucesión agraria y se inscribe en el Registro Agrario Nacional para darle el principio, para otorgarle el principio de publicidad jurídica y para su validez. ¿Qué es lo que hace el fedatario público? Si usted me pregunta, bueno, ¿y qué? ¿Cuál es la labor del fedatario público en este tipo de temas? Bueno, el fedatario público instrumenta el acto notarial agrario. El fedatario público ratifica las firmas y ratifica el contenido del acto notarial agrario. Certifica, un ejemplo, si es una lista de sucesión agraria, que el ejidatario esté vivo y en pleno uso de sus facultades mentales. Que sea un ejidatario que lo compruebe legalmente. Ojo con esto. O si es una enajenación de un derecho parcelario, que el enajenante esté vivo, esté en pleno uso de sus facultades mentales, que el adquiriente esté vivo, que esté en pleno uso de sus facultades mentales, que el enajenante sea ejidatario. No todos sabemos cómo se adquiere la calidad jurídica ejidatario, por resolución judicial del Tribunal Unitario Agrario, por vivir 3 años o más en el núcleo ejidal, y que lo autoriza la Asamblea Ejidal, que es el máximo órgano en una colonia ejidal, en una colonia parcelada o una tierra social. Ojo con esto. Parte de esto, nos vamos a un pequeño corte comercial, mi querido amigo, respetando el tiempo sagrado de nuestros amigos patrocinadores.
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0: 9 de la mañana con 18 minutos, perdón. Continuamos en la hora del notario, doctor.
1: Sí, es importante mencionar, en el tema agrario, en el tema parcelario, en el tema ejidal, también la notaría, pero estamos certificados por el RAM para... Si usted es titular de un derecho ejidal, si usted es titular de un derecho parcelario, si usted es titular de un derecho agrario y lo acredita mediante un certificado parcelario, mediante un certificado de derechos de uso común o mediante un acuerdo de reconocimiento de derechos agrarios, cualquiera de estos títulos agrarios, ojo con esto, no se pueden vender, mucho menos se pueden endosar, mucho menos se pueden empeñar. Dice el artículo 74 de la Ley Agraria Nacional que tiene los títulos agrarios, los títulos parcelarios, los títulos ejidales, tienen algunas peculiaridades, tienen algunas características legales muy importantes, como que son inalienables, son imprescriptibles, son indivisibles y son inembargables. ¿Por qué? Bueno, hay jurisprudencia con firmeza parte de la Suprema Corte de Justicia que nos habla que los títulos agrarios son indivisibles, los títulos parcelarios, los títulos ejidales, los certificados parcelarios, los certificados de derechos de uso común. ¿Por qué? Porque no se pueden dividir. Ojo con esto. Pero sí se pueden enajenar porque no pertenecen, claro, al dominio pleno, a la pequeña propiedad, a la propiedad privada, al asentamiento humano, porque no son títulos de propiedad debidamente inscritos en el RAN y el Registro Público de la Propiedad. Dicho de manera burda, no son solares urbanos. En las colonias ejidales, en las tierras sociales, en las colonias parceladas, se les denomina solares urbanos. Todos sabemos que los solares urbanos son exclusivamente para el hogar campesino, hacerlo de tutela de manera tácita. Ojo con esto, la Ley Agraria Nacional. Los solares urbanos son escrituras públicas, son títulos de propiedad debidamente inscritos en el RAM y en el Registro Público de la Propiedad. Hablamos de la enajenación de derechos parcelarios notariado. Sí se pueden enajenar. ¿Qué es lo único que se enajena? El derecho al usufructo legal, el derecho al uso, goce y usufructo legal de la tierra parcelada, de la tierra ejidal o de la tierra social. Usted siembra, usted cosecha y usted vende el fruto de esa cosecha. Es lo único que se puede enajenar. Claro, hay ante fedatario público, si no, no es válido legalmente. Debe estar ratificado ante fedatario público las firmas y el contenido del acto notarial agrario. Que el enajenante esté vivo y en pleno uso de sus facultades mentales. Que el adquiriente esté vivo y en pleno uso de sus facultades mentales. Y que sea del mismo núcleo ejidal y que tengan los dos, ojo con esto, la calidad jurídica de ejidatarios. Claro, y con sus dos testigos, amigos o vecinos, miembros del mismo núcleo ejidal. Ya si me lo permites, mi hermano, el sábado hablamos de la cesión de derechos parcelarios notariado por la vía gratuita o por la vía onerosa.
0: Por supuesto, doctor. 9 de la mañana con 21 minutos. Antes de entrar con las consultas notariales, con las preguntas rezagadas en el tintero, nos gustaría que nos compartiera sobre su visita a la colonia Villamorelos por el 92º aniversario. Que usted estuvo presente, doctor.
1: Muchas gracias por compartir esta información. Sí, muchas gracias, León. Sí, fíjate que nos invitó mi amigo, el comisario ejidal de la colonia Villamorelos, a la marcha del 92 aniversario, al desfile por el 92 aniversario de la fundación de la colonia Villamorelos, y la verdad es que estamos muy contentos, pudimos saludar a la mayor parte de ejidatarios, íbamos casa por casa del ejido Villamorelos y nos dio mucho gusto cómo la gente te va compartiendo sus experiencias, que año con año, bueno, se hace un desfile conmemorativo y hay que decirlo como es. La gente de mi distrito judicial es gente buena, es gente trabajadora, es gente honesta, gente que con mucho sacrificio, con mucho esfuerzo, con muchas lágrimas y con mucho trabajo va adquiriendo todos los bienes patrimoniales, todo un patrimonio de su hogar, tanto de bienes muebles o de bienes inmuebles, y nos dio mucho gusto que más del 90% de comparecientes que íbamos saludando casa por casa nos ubican perfectamente. Eso es algo muy importante, amigo León. ¿Por qué? Sí. Porque nosotros no somos políticos. Nosotros, el trabajo del fedatario público, somos garantes de la certeza legal y de la seguridad jurídica. Con nosotros te puedes sentar y no te vamos a robar ni tu cartera ni tu reloj. Yo creo que la diferencia es que con nosotros habría que ver eso. Entonces, pareciera que no, pero es algo muy, muy importante. Nos invitan en calidad nuestros amigos. ¿Por qué nos invitan tanto? A veces, ¿por qué te invitan tanto, notario? A las colonias ejidales, a las colonias parceladas y a las tierras sociales. Porque nosotros traemos todo el tema agrario, todo el tema parcelario y todo el tema ejidal en mi distrito judicial, Coita, Berriozábal, Jiquipilas, Cintalapa, Arriaga y Tonalá. Y pues yo no tengo ningún problema con ir. Tenemos todo el tiempo para hacerlo, siempre tratamos de respetar los horarios de la notaría para que no quedarle mal a la gente que nos viene a buscar de los municipios cercanos y de la capital chiapaneca. Entonces, no tenemos ningún problema con ir, además nos gusta, hay que decirlo, nos gusta ir saludando a la gente e irnos poniendo las órdenes de nuestros amigos y amigas ejidatarios, comuneros, de todas las tierras parceladas, de todas las tierras sociales. Me pidieron a las señoras que estaban cocinando la barbacoa, muy rica la barbacoa con su salsa verde, que yo les mandara un saludo aquí en la radio porque nos escuchan. Eran 12, fíjate, se me quedaron hasta, eran 12 señoras que estaban preparando la barbacoa, nos atendieron muy bien, al contrario. Siempre cuando llegamos a algún lugar, nosotros somos gente muy educada, amigo, muy, muy educada. Y somos gente muy respetuosa. Muchas veces eso se confunde con que eres demasiado serio. Bueno, pues somos gente muy respetuosa y somos gente muy educada. Entramos a un lugar, saludamos a todos. Nos vamos de un lugar y saludamos a todos. De mano. A todos es a todos. ¿Por qué? Porque eso forma parte de la deontología notarial, de la probidad y de la transparencia notarial. Nosotros no somos políticos, no nos interesa ser políticos. Eso es algo muy, muy importante. Y te quiero decir por qué. Porque aquí siempre queremos seguir viviendo aquí. Si te das cuenta, la mayor cantidad de políticos cuando me dicen, oye, notario, es que tengo aspiraciones. Hermano, ¿te vas a querer seguir viviendo en Cintalapa? Porque si luego los ex candidatos a las presidencias municipales, luego se van huyendo de acá. Algo pasa. Se van huyendo, se llevan a su familia. Y quieras o no, eso es algo... Es un atenuante bien importante, porque dime qué necesidad de andar sacrificando a tu familia. Eso es, pareciera que no. Yo aquí quiero ser papá, yo aquí quiero ser abuelito, quiero tener a mis hijitos, quiero tener a mis nietos. Y eso es algo muy importante porque queremos seguir viviendo acá. Yo creo que esa es la diferencia de hacer bien las cosas, de hacer de manera transparente las cosas y de hablar siempre claro con la gente. Amigo Leo.
0: Es correcto, doctor, una persona muy cálida, por supuesto, y que se sale del esquema de lo que representa lo que es el notario que tenemos nosotros, claro, como gente que...
1: Sí, notario de escritorio, ¿no? Exacto. Nosotros somos más de territorio y no nos da vergüenza decirlo. Claro. No tenemos ningún problema con eso. El trabajo que nosotros hacemos es la regularización de los bienes patrimoniales, muebles e inmuebles, y también, bueno, todo el tema agrario, todo el tema parcelario y todo el tema ejidal. Siempre lo hemos dicho aquí, por eso el peyorativo que le puso la gente a la notaría es la notaría del pueblo, porque siempre usted llega, toca la puerta y siempre, siempre está el notario. Yo atiendo, tu servidor atiende al 100% de comparecientes que nos llegan a ver, y no tenemos ningún problema con eso. Eso forma parte de la deontología notarial con las que nos capacita el Consejo Estatal de Notarios y el Colegio Nacional del Notariado Mexicano. Mi querido, ¿qué tal, amigo gerente? Buenos días.
0: Ok, las 9:26, doctor. Se nos fue el tiempo rapidísimo.
1: Mira, pues. Entonces,

0: o de la capital chiapaneca que nos vienen a ver, porque siempre te va a atender el notario. La única dirección de la Notaría del Pueblo es Avenida Primera Sur, entre Segundo y Tercer Oriente, número 201, en la cabecera del Distrito Judicial, en el municipio de Cintalapa de Figueroa. 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Es importante mencionar, la Notaría del Pueblo no trabajamos con gestores, ni mucho menos trabajamos con abogados litigantes, porque bueno, el Fedatro Público no puede litigar, nosotros estamos imposibilitados para litigar, eso se le llama fe pública. La naturaleza jurídica, ojo con esto, del Fedatro Público, la naturaleza jurídica es la certeza legal y la seguridad jurídica. Por eso, en el pasado, en el siglo XV, siglo XVI, teníamos un peyorativo que nos decían que éramos escribanos, claro, porque todo lo que nosotros redactamos se denominan escrituras. Ojo con esto, hay algunas escrituras que tienen el principio de publicidad jurídica que te lo otorga ya sea el registro público de la propiedad, y ahí hay unos actos notariales agrarios que te los otorga el principio de publicidad jurídica, el registro agrario nacional y la procuraduría agraria. Pues nos vamos a despedir. Mi nombre es Francisco Bedwell y soy nuestro público titular aquí en la Notaría del Pueblo, en la cabecera del Distrito Judicial. Gracias por habernos escuchado esta cálida y sabrosa mañana del día de hoy, jueves 14 de mayo. Cuídese su patrimonio, amigo o amiga compareciente. Pero cuidar tu patrimonio no es lavar la banqueta todos los días. Cuidar tu patrimonio es regularizarlo en tiempo y forma para que el tiempo no te alcance. Por más sencillo que sea tu patrimonio, y lo digo en una actitud muy respetuosa, por más sencillo que sea tu hogar, por más sencillo que sea tu patrimonio, aunque tu patrimonio y tu hogar no tengan piso, pero que realmente sea tuyo, que lo que es tuyo sea realmente tuyo. Regularízalo en tiempo y forma para que el tiempo no te alcance. Déjame decirte, ayer tuvimos, después del desfile, había unas personas que me estaban esperando de una colonia ejidal aquí. La compareciente, una mujer de 60, 70 años, estuvo mucho tiempo en Estados Unidos y en Canadá trabajando en los McDonald's, en todos esos puestos, negocios de hamburguesería. Y me dijo la señora: tengo 2 años de estar aquí notario, mandé miles de dólares en divisas aquí a mi municipio, a Cintalapa y Figueroa, se lo mandó a su expareja, su exconcubino. ¿Qué pasó? Bueno, pues que el exconcubino se murió. En primer lugar, nunca pudieron acreditar que eran concubinarios, número uno. Número dos, el concubino compró 3 o 4 propiedades grandes, hasta en Jiquipilas compró propiedades, y en Coita y aquí en Cintalapa, grandes. Estamos hablando de 2-3 millones de pesos las propiedades. Nunca las regularizaron, y ahorita la señora no tienes idea cómo está. Mira, aquí entre nos, no tiene ni dónde vivir la señora. Pensó que venir a su tierra iba a ser todo diferente por todos los miles de dólares que mandó ella. Y sí, me mostró estados de cuenta. Lo mandó por un banco muy conocido aquí, de color amarillo, y no tiene dónde vivir. Entonces, eso es lo que pasa, y luego, con todo respeto, cuando se compran propiedades de manera irregular. No hay que comprar propiedades de manera irregular, porque quieras o no, mi hermano, todos los que estamos en esta cabina somos gente de la cultura del esfuerzo, somos gente de trabajo. No tenemos ni padres caciques, ni padres, no. Lo poco, lo mucho que vamos haciendo conforme vamos con el tiempo, es con mucho sacrificio, con mucho esfuerzo, con mucho trabajo y con muchas lágrimas. Hay que regularizar el patrimonio para que el tiempo no le alcance a usted, para que el tiempo no lo alcance a usted, porque tarde o temprano todos, absolutamente todos, nos vamos a morir. Eso se denomina memento mori. Y también todos, absolutamente todos, vamos a envejecer. Y no hay que permitir que los bienes patrimoniales sean un motivo de división en nuestra familia. Que pase usted muy bonito día, y gracias por habernos escuchado esta sabrosa y cálida mañana del día de hoy, jueves 14 de mayo.
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15: Bienvenidos a esta aventura que es el empujoncito a través de 89.9. Yo soy el León y te acompañas a las 11 de la mañana. Ya te puedes comunicar conmigo al 968-125-1919. ¡Despídenos, abuelitos! ¡Llámenle al vecino y grite!

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1: Y los incendios no dan tregua en la entidad. De acuerdo con el último recorte de autoridades ambientales, Chiapas registra hasta el momento 144 incendios, de los cuales casi la mitad corresponden a áreas naturales protegidas. De acuerdo con la CONAM Frontera Sur, alrededor de 11.824 hectáreas son reportadas como siniestradas. Los datos estadísticos indican que de los 144 incendios, 66 corresponden a áreas naturales protegidas federales. Las de mayor incidencia son la Sepultura con 32 incendios, la Encrucijada con 13, el Parque Nacional Cañón del Sumidero con 7 y el Área de Protección de Recursos Naturales de la Frailescana reporta 7 incendios en esta temporada. En este contexto se han visto afectados también ya el Parque Nacional Lagunas de Montebello, la Reserva El Triunfo y algunas áreas destinadas voluntariamente a la conservación cercanas a Tuxtla Gutiérrez como el Parque Guanacaste y el Área de Protección de Recursos Naturales de Villa Allende, que se extiende a los municipios de San Fernando y Berriozábal. En tanto, autoridades de protección civil en la entidad señalan que en Cintalapa y Villaflores son los municipios más afectados por este fenómeno, por lo que el panorama sigue siendo crítico a pesar de la cercanía de la temporada de lluvias. Hasta el siguiente comentario.
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0: de despedirme. Muchas gracias por dejarme acompañarlos hasta las 11 de la mañana por 89.9. 4 y las 11 de este maravilloso jueves. Por acá nos estaban preguntando que cómo vimos a las Chivas. Espectacular, muy bien. Demostramos que cuando Chivas juega con corazón y aún sin seleccionados, le competimos a cualquiera. Sin ayudas arbitrales que no aprovechan otros equipos. Aunque les arda. Yo no me sé. Aquí lo que es. Siempre he sido muy directo en mis declaraciones y aquí lo que es o no. Messi Sharawi, muy buenos días. ¿Cómo está usted, jovencito?
1: ¿Qué tal, mi abuelayo? Bien, gracias a Dios, todo tranquilón, con mucho trabajo.
0: Gracias a Dios.
1: Todos los clientes que están harto, con nosotros. Bienvenidos a Perfumes Europeos, ¿no?
0: Bienvenidos a Doña Angelita, se le extrañaba y se le quiere mucho.
1: Exacto, fiel radioescucha de Extremo 79.9 FM. A mi amigo Guillermo de Autotech.
0: Saludos.
1: De Ultimate Autotech.
0: Ultimate Autotech.
1: Allá en Jiquipilas, que siempre nos está escuchando, mis amigos de Taquería Miriam, por supuesto, a mis amigos de Coctelería Más Querida, a Doña Ofe.
0: Doña Ofe.
1: Al profe Manuel, a Doña Ofe.
0: Fue su cumpleaños, ¿eh?
1: En pocos días fue su cumpleaños, muchas felicidades. Y sobre todo el partido, por ejemplo, me decía Fer de Pollo Chimbos, de que sí era penalti, ¿no? Desafortunadamente, no le tardaba mucho
0: la ventaja
1: a Chivas, ¿no? A los 6 minutos le empataron el primer gol, 29 sí. y 36 más o menos. Ahí,
0: sí, 37.
1: Luego otra vez en el segundo tiempo, pero bueno, ya ventaja Pumas. Cruz Azul tiene que ir a ganarle al estadio Akron y se le va a complicar.
0: Sí,
1: chamacos que están jugando muy bien.
0: Están jugando con corazón, Messi.
1: Y Milito ha hecho un gran trabajo. Excelente. Una gran labor.
0: Excelente.
1: Psicológica, ¿no? Física también. Y Chivas está para campeón, brother.
0: Sí, sí.
1: Está
0: sí,
1: para
0: sí,
1: campeón. Sí. También Cruz Azul, obviamente, ¿no? Pero a la diferencia de que Chivas juega con pro mexicanos.
0: Exacto. Y aparte, los seleccionados que le quitaron. También,
1: sí,
0: ¿no?
1: sí, le quitaron. Creo que fue el más afectado, ¿no?
0: Sí, en Chivas fue
1: en ese sentido.
0: Afectado.
1: Pero bueno, ahí están sacando la garra.
0: Ahí están
1: demostrando, ¿no?
0: Muy bien.
1: El hecho, ayer fue un partidazo, lo decíamos con la Loba en Cumbias al Extremo.
0: Muy buen partido.
1: Que iban a quedar 2-2 y efectivamente quedaron 2-2.
0: Muy buen partido.
1: Hoy se va Pachuca contra Pumas.
0: En el estadio Hidalgo.
1: Vamos a ver cómo le va a los Pumas. ¿Qué estrategia plantean también? Porque
0: vamos con Pachuca.
1: Recordarle, sí, Pachuca tiene muy bueno. Sí, tienes que taparle a Kennedy, a los a Idrissi, que son los volantes.
0: Sí. Aguas.
1: Y aguas con los delanteros. Porque Rondón y Valencia juegan muy bien, mete muy bien el cuerpo.
0: Y Pachuca fue el único que pasó, que ganó bien, sin penaltis, sin empates,
1: sin polémica,
0: sin posición de tabla.
1: Exacto.
0: Ganó bien.
1: Sí, ganó bien.
0: Y Pachuca, al bicampeón,
1: Al bicampeón y aguas, porque el 1 contra el 4 siempre anda tambaleando el 1, ¿no?
0: Cuidado.
1: Por la presión que tiene, Pachuca no tiene nada que perder y tiene mucho que ganar, ¿no?
0: Exacto.
1: Y los Pumas, siendo el 1 de la tabla, llevas una gran responsabilidad.
0: Sí.
1: Pero bueno, hay que disfrutar, como Efraín Juárez lo decía, ¿no? En la conferencia de prensa que tuvo, que nos hizo el favor de llamarnos con la Loba.
0: El Foner.
1: Sí, el Foner, y estuvimos escuchando donde les dice, querían estar en la cima, están en la cima, ahora aprovechan y den todo, ¿no?
0: Sí, sí.
1: Y
0: sí.
1: Recordar cuántos años no hemos sido campeones.
0: Claro.
1: Más de 15 años, entonces a darle con Tokio, bro.
0: Sí,
1: ¿no?
0: Ojalá.
1: Que el fútbol no es de merecimiento, no es como la liga de España, ¿no?
0: Sí.
1: Que Barcelona ya se va a coronar campeón.
0: Sí, sí, sí.
1: O sea, se sacó por puntos y puntos y puntos y todo lo demás. Entonces, aquí tiene que ser, por eso es nuestra liguilla MX, ¿no?
0: Exacto.
1: Porque es totalmente diferente, bro.
0: Exacto.
1: No se juega como en las jornadas iguales.
0: Es otro torneo, carnal.
1: Es otro torneo,
0: totalmente.
1: Exacto. Pero va a estar muy bueno hoy.
0: Va a estar genial, orgulloso de mi Chivas, la verdad.
1: No,
0: siempre lo he
1: realmente.
0: Estado. Y ahorita más que nada.
1: Mi hermana Gladys le va a las Chivas, Gavita le va a las Chivas. O sea, hay mucha
0: Joel.
1: Gente que, Joel, que le va a las Chivas. Y es un equipo que yo siempre le he dicho, ¿no? Soy pumista, pero cuando ya queda eliminado mis Pumas, ya me paso a apoyar a las Chivas, ¿no?
0: Es correcto.
1: Y al América lo has dicho abiertamente, no es que me caigan mal, porque tengo varios que conozco, ¿no?
0: Sí, yo también.
1: Pero tengo mis sobrinas que le van al América, imagínate que yo dijera, ¿no?
0: Tengo a mi papá
1: pero,
0: y a mi esposa.
1: Sí, no me cae bien el equipo, ¿no?
0: Sí,
1: literal, pues, ¿no?
0: Así me caen mal, ¿no? Por todo lo que ha pasado en su historia, cara.
1: Sí, por todo.
0: Títulos
1: todo.
0: Manchados, ajá. Títulos no merecidos.
1: Decían, por ejemplo, el último partido contra Pumas que fue un robo total. Y los que han hecho ellos, ahí no hablamos, pues, ¿no? Pero
0: olvida.
1: Es fútbol, señor Lyon. Hoy marcador, Pachuca contra Pumas, ¿cuánto queda, señor Lyon?
0: Yo digo que
1: va a haber goles.
0: Sí,
1: sí, sí, tiene, sí, tiene, sí, una, sí, delantera muy buena, ¿eh?
0: Este, un empate 2-2.
1: Ah, empate, yo estoy igual ahí, ¿no?
0: Sí, un empate. Sí,
1: yo me voy a un 2-1, favor Pumas.
0: Favor Pumas.
1: Sí. Que aunque nos viniésemos perdiendo, todavía tenemos sí, porque recordarles que el empate le favorece a Chivas.
0: Ajá.
1: Ejemplo, ahorita si van a Lacro y quedarán, ¿sí?, 3-3, del global 5-5, pasa Chivas.
0: Pasa Chivas.
1: Pero no hay que confiarse. No, no, jamás no, no hay que confiarse.
0: Siempre, ¿eh?, siempre la mejor defensa es atacar, siempre.
1: Y menos en el fútbol, tú lo sabes,
0: sí,
1: Leo.
0: Sí, sí, sí.
1: Que dices, vamos 5-1, ya lo tuvimos. Y no, no, ves lo que le pasó Cruz Azul contra el América.
0: Sí.
1: 2013. Minuto 89, va Muñoz, remata, va para afuera. No, Castro mete la pierna en defensa y se va al ángulo.
0: Es correcto. Mira. Ahí nos mandó un video de las,
1: sí,
0: Chivas,
1: ¿eh? Sí, sí. Y algo importante que decíamos con la Loba, que no se pase de ser lo que es este chivista de corazón a ser ya fanático, ¿verdad?
0: Sí, claro. Hay que saber ganar.
1: Una,
0: hay que
1: cosa,
0: saber perder,
1: una, ¿no?, cosa es el fútbol y otra ya ponerse como fanático, fanatizarse,
0: sí,
1: ¿no?
0: Violentar.
1: Violentar, no, cosas, no, no, no, no, las cosas. Ahí está el América, marmota, perdió. Contento, no pasó nada. Dice, perdieron ellos, yo no perdí. O sea,
0: exacto,
1: ¿no? Exacto. Y don Luis Cervantes le va
0: al Pumas, ¿no?
1: Sí, hoy va a estar bueno.
0: Toda la familia de la marmota, el único que quedó mal.
1: Sí, toda la le va a los Pumas.
0: Sí, ¿no?
1: Sí.
0: Sí, todos, ¿no?
1: Solo este carnal le va a América.
0: No sé qué pasó,
1: ¿no?,
0: ahí, ¿no?
1: Ajá. Sí, algo le va a haber pasado raro, ¿no?
2: Pero,
1: sí, cierto, pues, ¿no?
0: ¿Cómo?
1: Cierto. Es que, por ejemplo, te voy a decir, en mis hijas, Isis no le gusta el fútbol, por más que yo he querido, ¿no?
0: Ajá.
1: Andrea le va a los Pumas, pero siento que es porque yo le voy a los Pumas, mi, ajá, hija, la mayor. Pero siento que su corazón está con Tigres, güey. De verdad. Porque cuando juega Tigres está así como compartida, pues, ¿no? Como que le late los colores de Tigres.
0: Lainez.
1: ¿No? Lainez, sí, Lainez, sí, exacto. Y yo, ese chaparro, ¿no?
0: En mi casa...
1: Tienes a Ana de que le va a la América.
0: Durmiendo con el enemigo, canal, ¿no?
1: Tu papá
0: le va a la América.
1: Y que ahí no te,
0: canal,
1: puedes poner así.
0: No,
1: que,
0: no,
1: tú,
0: canal,
1: por tú, ¿no?
0: No, jamás.
1: Sí, te desheredan, dijera la luz.
0: Totalmente, ¿no? Por eso.
1: Pero va a estar bueno, va a estar buenísimo.
0: Sí, va a estar bueno, disfrute.
1: Y marcador, marcador hoy, Pumas Chivas, no Pumas Pachuca.
0: Va a estar difícil, ¿eh?
1: Sí.
0: Yo digo 2-2.
1: 2-2, se le pone 2-2. Ojalá, ojalá y quede 2-2.
0: Ojalá que... ¿Fue penalti o no fue penalti, marmota? No.
2: Ya no lo vi.
0: ¿Ya no lo viste?
2: ¿Cruz Azul Chivas?
0: Ajá, Cruz Azul Chivas.
2: No lo vi, solo vi que ya...
1: Es que el árbitro lo marca, pero está casi en la línea. Pero no era una falta, como tú digas, que le llegó con todo. Yo sé que no tiene que ser así a matar, ¿no? Pero si el árbitro se hubiese dado cuenta que estaba en la línea, no lo marca,
0: no lo,
1: carnal,
0: marca,
1: no lo marca.
0: Y si no ve marcado, no, la
1: no
0: ve,
1: pasa,
0: no,
1: nada,
0: no pasa nada.
1: Sí,
0: no,
1: sí,
0: no, no hubiera sido una pelea. Ah, y ya.
1: Fue como
0: no
1: un
0: pasa nada.
1: Pello pisoncito, pero lo marcó, le revisan en el VAR y estaba en la línea. A partir de la línea del área grande es penal.
0: Pues penal.
1: Sí, te harán.
0: En contacto.
1: Y ahí lo empataron a las Chivas.
0: Ahí empataron. Pero no, no pasa nada. Venga, Chivas. A ver qué onda. Y el sábado a ver si viene nuestro amigo Fer, ¿no?
1: Sí, lo vamos, ojalá, a ver, Taquitos Morza.
0: Sí, sí, sí, sí.
1: Al Master, ¿no?, Pingüi.
0: El Master Pingüi.
1: Vale, corresponsal allá, Taco Morza.
0: Master Pingüi también, que de más Cruz Azul, ¿eh?
1: También, sí, es cierto.
0: Aquí me vino a gritar la liguilla pasada, Taco.
1: Ah, sí, es cierto, ¿no?
0: A ver,
1: se quitó la truza y se lo puso en la cara a León, dice,
0: pasó,
1: arriba Cruz Azul.
0: Pasó. Ok, nos despedimos.
1: Vamos, nos largamos, Layo.
0: Ya nos largamos. Muchas gracias. Que tengan un lindo y bendecido día. Hay que les sea leve, banda.
1: Adiós.
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0: Vestida de besos, señoras y señores, es lo que acabas de escuchar en este momento. Son ya las 11:22, la pausa y regresamos.
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6: Ok, señoras y señores, son ya las 11 de la mañana con 24 minutos. Muchísimas gracias a todos los que se han estado reportando conmigo. Ahorita voy a ir complaciendo con los temas que me están solicitando. Por ahí tengo la canción de 100 de días de Julián Álvarez. Y por ahí me estaban pidiendo una canción. Es un tema único de cumbia romántica, obviamente interpretado por los grandes de la agrupación, como Grupo Brindis, conocido como el grupo que le canta el amor. Así es. Y la canción que te quiero presentar el día de hoy, que me están solicitando, es una canción que narra la historia de amor a primera vista. Así es. Obviamente destacando la intensidad del sentimiento por encima de las críticas ajenas, convirtiéndose en un gran himno. Esta canción que te voy a poner se llama La Chica del Este. Así que lo escuchas a través de Extremo Cintalapa. ¡Suéltala, DJ! Ya las 11:25.
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Ahí escuchamos la canción de la chica del este a cargo de Grupo Brindis. Señoras y señores, ya me paso a despedir con este tema musical, una canción que se llama 100 de 10, una canción exitosa lanzada ya en diciembre del 2025, o sea, el año pasado apenas. Y pues bueno, esta canción está muy padre, está muy bonita, es una forma de decir que esa pareja es la mujer que alcanzó la perfección. Y a veces te preguntan, ¿cuánto le das del 5 al 10, no? Y tú dices, le doy 100 de 10. Y es lo que te expresa la canción de Julián Álvarez. Así que yo me despido con este tema. Son ya las 11 con 29 minutos.

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0: Ya las 11 de la mañana con 35 minutos. Muy buenos días a toda la audiencia nuevamente. Ya nos encontramos aquí en la Caravana de la Salud con nuestro buen amigo Cupertino Garrido, que ya está aquí en la línea telefónica con nosotros para darles información y obviamente para responder preguntas de alguna duda o algún dolorcito que tenga o que usted le esté quejando. Muy buenos días, mi buen Cooper, ¿cómo estamos?
1: ¿Qué tal, amigo Marmota? Buenos días. Aquí muy contento de poder estar con todos ustedes una vez más. Primero que nada, agradecer a todas las personas que me han venido a visitar el día de hoy aquí a Jiquipilas. Muchas gracias por su confianza, muchas gracias por querer en nosotros. Y también gracias a todas las personas que vienen solamente a agradecer y a decirnos, a darnos su testimonio de cómo le están cayendo los medicamentos que por aquí estamos a veces sugiriendo. Gracias por confiar, repito, y pues para eso estamos, para servirles. 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
0: Perfecto. Mi buen Cooper, fíjate que por acá nos llegó un mensaje de una personita que nos comentó que ya le dijeron que para que pueda limpiar los pulmones es muy difícil. Dice que es una persona que pues le da mucha tos y pues sí, en su tiempo fumó muchísimo. ¿Se le puede recetar o recomendar algo que pueda estar tomando?
1: Claro que sí. Puede empezar tomando lo que es, mira, acá lo tengo en la mano, se llama Jarabe SMA. Jarabe SMA es de la marca F-Caps. Este producto dice, para alivio de toses crónicas, tosfería, asma bronquial, tos seca e irritante, asociada con inflamación de laringe, bronquitis crónica, calma la tos nocturna y proporciona alivio rápido. Ok. Este producto es un expectorante relajante para espaciar los problemas de las vías respiratorias. Yo sé que aquí dice que este producto es para la tos, pero realmente es para expulsar todo lo que esta persona tiene en los pulmones. Entonces, ¿qué le sugiero yo a esta persona? Que tome este SMA, jarabe, ¿sí? Donde sus ingredientes son fenogreco, gordolobo, eucalipto, saúco, mirra, miel de abeja y aceite de lagarto. Eso es lo que lo hace tan especial, ¿sí? Que tome este jarabe, que se lo termine y que no crea, fumó demasiados años, que no crea que con un solo bote se va a sentir mucho mejor. Entonces, que tome este jarabe, que se lo termine y al terminar, el que va a tomar es el jarabe tos, bronquios y pulmones de la marca Honey Línea Yacón. Tos, bronquios y pulmones. Terminando ese jarabe tos, bronquios y pulmones, se va a ir al tónico de Cuatecomate de la marca Ocotsol. Y después regresará al jarabe SMA, luego otra vez al jarabe tos, bronquios y pulmones de la marca Honey Línea Yacón. Y por último, el Cuatecomate de la marca Ocotsol. Que se lo tome así hasta 3 veces seguidas ese mismo tratamiento y que se haga unos estudios para que vea la gran mejoría. Ojo, que no se espante si tose, si le genera flemas y al toser saca flemas completamente negras. Es normal, significa que está haciendo efecto la limpieza en sus pulmones.
0: Ok, perfecto, mi buen Cooper. Oye, por acá nos están preguntando por una persona que tiene hígado graso grado 2, ¿qué se le puede recomendar?
1: Claro que sí, mira, aquí hay que tener mucha paciencia y hay que tratar este hígado de manera muy controlada. Mira, hay dos tipos de medicamentos, digamos así. Uno los procesa los riñones, que casi siempre son los analgésicos, y otro los procesa el hígado, ¿sí? Entonces, como el hígado, aparte de estar dañado ahorita por tener un hígado graso grado 2, aparte de eso, también está teniendo, también vas a ponerlo a chambear con lo que comes, con las grasitas que comes día a día, con lo que comes día a día, y también lo vas a poner a chambear a digerir pastillas. Entonces, tiene que ser un proceso lento, tiene que ser un proceso tranquilo, pero tiene que ser un proceso largo. ¿Qué vas a tomar? Puedes tomar lo que es el silimariano en tabletas de la marca Jone, 2 antes de acostarte y punto. 2 silimariano tabletas antes de acostarte, lo puedes complementar ya sea con un jarabe que se llama Epalab de la marca Natulab, o lo puedes complementar con lo que es el Amarbol T de la marca Jone. El Amarbol T, aquí tengo uno en la mano, y déjame comentarles para qué es. Desintoxica y descongestiona el hígado, reduce la grasa hepática, estimula la bilis, auxiliar en hepatitis y cirrosis. ¿Cómo lo vas a consumir? Pondrás a cocer 1 litro de agua, cuando esté hirviendo le dejas caer 2 cucharadas de este producto, lo sacas, lo cuelas y lo tomas como agua de tiempo durante todo el día. 1, 2, hasta 3 litros, lo que te puedas tomar, entre más mejor. Y con eso sería más que suficiente.
0: Ok, perfecto. Por acá tengo más preguntas, mi buen Cooper. Vamos a ir con las preguntas del mensaje. Dice por acá, buenos días. ¿Qué me puede recetar ya que sufro de sudoración en pies y manos?
1: Ok, hay que ver, quiero saber si eres una persona muy nerviosa. Si eres una persona muy nerviosa, puedes tomar lo que es el Depress en cápsulas. La primera semana tómate 2 cápsulas en el desayuno, 2 en la comida y 2 en la cena, y después quédate con una en el desayuno, otra en la comida y otra en la cena, si eres una persona muy nerviosa. Si no, simplemente es que eres una persona que necesita hidratarse un poco más, puedes consumir agüita de coco, agua natural, lo que sea. Pero coméntame esto, y si tienes más dudas, mándame un mensaje al 961-166-4236. 961-166-4236. Algo que te puede servir para los pies es que utilices lo que es la piedra lumbre. La manejamos nosotros en nuestras diferentes sucursales y eso te va a servir demasiado para que no te suden tanto los pies.
0: Ok, perfecto. Por acá dice, hola, buenos días. Una pregunta, una niña de 5 años tiene mucho sueño y no quiere comer. ¿Qué se le puede recomendar o qué es lo que le causa esto?
1: Una deficiencia, tiene que multivitaminarse. Punto número 1, desparasítala lo antes posible. EPZT en gotas de la marca Honey es tu mejor opción. 25 gotas de medio vaso de agua con el desayuno, con la comida y con la cena, por 5 días. Y después la multivitaminas, ¿sí? Como la puedes multivitaminar con diferentes jarabes que tenemos aquí en Tienda Naturista Garrido, como también le puedes aportar para que empiece a subir el peso de una vez, lo que es la malteada Enerlab Kids. Enerlab Kids malteada, mira, viene adicionada con proteínas, vitaminas, minerales y aminoácidos. Vienen 3 diferentes sabores, que es vainilla, fresa y chocolate, y con eso sería más que suficiente para que esta niña, creo que sí me dice que era una niña.
0: Ajá, de 5 años.
1: Sí, suba un poquito más de peso, se vitamine y también para que se le abra el apetito.
0: Ok, perfecto. Mi buen Cooper, son ya las 11:42. Vamos a ir a una pequeña pausa, no nos tardamos mucho y regresamos con más.
1: Dale, vale. 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
3: El anuncio de la modificación del calendario escolar 2025-2026 en México, que adelanta el fin de clases del 15 de julio al 5 de junio por las olas de calor y el mundial, pues ha generado una serie de reacciones entre padres y madres de familia, maestros, especialistas y autoridades. Padres y madres de familia consideran que 3 meses de vacaciones afectarían el aprendizaje y aumentaría el rezago educativo. Otro aspecto que se ha convertido en preocupación es el impacto económico y familiar, debido a que muchos padres y madres trabajan y tendrían que buscar quién cuida a sus hijos durante más tiempo. Otros y otras apoyan la medida por las altas temperaturas en varios estados del país. Y por otro lado, algunos maestros advierten que sería difícil cubrir completamente los contenidos del ciclo escolar, por lo que han manifestado su preocupación por reducir los días efectivos de clases de 185 a poco más de 150. Las opiniones sobre este tema son diversas. Sectores del magisterio consideran que la decisión anunciada por el secretario de Educación Pública el pasado jueves fue apresurada, misma que ahora está en duda luego de que la presidenta Claudia Sheinbaum aclaró que todavía es una propuesta y que no existe una decisión definitiva. Hasta el siguiente comentario.
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6: Ya las 11 de la mañana con 47 minutos, continuamos con más preguntas aquí en la Caravana de la Salud con nuestro buen amigo Cupertino. Por ahí, mi buen amigo Cooper, muchas personas me han estado mandando mensaje que quieren tu número. Si se los puedes repetir, por favor, y si tienes algún número ahí en la tienda también.
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6: Ok, perfecto. Por acá dice: buenos días, disculpe, ¿en qué me ayuda el jugo de betabel con zanahorias?
7: Ok, te ayuda mucho para la vista, mucho, mucho, mucho para la vista. Tómalo lo que quieras, te va a ayudar también a un poco a rejuvenecer la piel, y también te va a ayudar a elevar tus glóbulos, te va a aportar mucho hierro, pues.
6: Ok, oye, mi buen Cooper, hablando de esto que te aporta mucho lo que es el betabel y la zanahoria, para las personas que pues no les da tiempo de estar preparándose que el juguito, ¿tendrán algún producto que haga la misma función?
7: Claro que sí, tenemos varios productos. Tú me preguntas sobre función de para la vista.
6: Para
7: de
6: la vista tengo... y para rejuvenecer la piel.
7: Ok, como tal, así con esos ingredientes, con zanahoria y betabel, ¿no? Pero sí tenemos muchos, muchos productos para la vista, tenemos muchos productos también para tomar, para problemas, por ejemplo, para la piel tenemos muchos colágenos, de la marca Supra, de la marca Impensa, de la marca Dina, ¿sí? Tenemos sabor uva, tenemos sabor jamaica, tenemos sabor limón, sabor mandarina, sabor naranja, sabor manzana verde, sabor coco, tenemos también sabor fresa, tenemos sabor guanábana, granada, frutos rojos, manzana canela y muchos más. Y también para lo que es la vista, tenemos diferentes vitaminas para la vista. En líquido es más complicado. Lo que está ahorita muy de moda y están tomando muchísimo es la luteína.
6: Ok. Bueno, mi buen Cooper, por acá nos preguntan acerca de lo que es el ceolita. Ajá.
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6: Por acá nos está preguntando si para cuándo van a traer ese producto a Cintalapa, que pasó preguntando pero que no tenían.
7: Ok, pues voy a ver que hagan el pedido, y si traen unas 3-4 piezas nada más, porque no es un producto muy comercial, que se lo traigan para este fin de semana. Pero por favor sí que me mande un mensaje a mí para ponernos de acuerdo y ver cuántos quiere y traérselo sin ningún problema.
6: Ok, perfecto, muchísimas gracias. Por acá dice: hola, buenos días. ¿Por qué será que se me pone amarga mi boca y a qué se debería?
7: Claro que sí. Estás teniendo un problema de bilis, estás teniendo un problema hepático, toma lo que es el BLCA en cápsulas, 2 media hora antes de cada alimento. BLCA cápsulas.
6: Ok, dice, buenos días, ¿qué puedo tomar que cuando tomo café con galletas me da ganas de estar tirando mucha saliva? Dice, ganas de vomitar, ¿a qué se deberá?
7: Que puedes tener un problema de hígado graso. No comas más, no comas tantas grasas, no comas algo que te caiga tan pesado, come un poco más sano y tomas 2 silimarianos antes de acostarte, 2 tabletas de silimariano antes de acostarte.
6: Ok, por acá tengo otra pregunta, dice Marmotita, una pregunta ahí para nuestro amigo Cooper, ¿qué champú puedo usar para la caída de cabello, ya que se me cae mucho y no en donde está la tienda, dice aquí en Jiquipilas, que me pueda mandar la dirección? Ok, si ¿sí nos puedes dar la dirección?
7: 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Pero lo claro, estos champús van a detener la caída de manera casi inmediata y van a estimular el crecimiento. Pero lo que más te va a funcionar es el colágeno.
6: Ok, por ahí ya le escribí tu número telefónico, es el 961-166-4236, ¿verdad?
7: Sí, así es.
6: Para que ya le mandes la ubicación, muchas gracias. Por acá tengo otra pregunta, dicen, hola, buenos días, disculpe, ¿se puede aplicar las gotas de Droxona en los ojos cuando están tomando gotas para mareos y lo que es el vértigo? ¿No hay ningún problema?
7: No, no tiene nada que ver.
6: Ok, perfecto, dicen. Ok, ya se terminó todo el frasquito, va, perfecto. Dice por acá, muchas gracias ahí por el número. Por acá también nos vuelven a agradecer, gracias por el número. Dice, hola, buenos días. Nos preguntan por un desparasitante. Permíteme, estoy descargando la imagen. A ver, déjame darle zoom por acá y te digo qué nombre es. Suspensión oral, elimina lombrices y amibas. ¿Lo manejan con ese nombre o qué desparasitantes manejan ustedes ahí en tienda, mi buen Cooper?
7: A ver, es que no nunca escuché el nombre. ¿Cómo se llama el nombre del desparasitante?
6: No trae nombre, es un frasquito color rosado el empaque.
7: Amigo, si por ahí me puedes mandar la imagen, con gusto te puedo decir. Pero nosotros tenemos un desparasitante muy bueno, nuestro desparasitante estrella y el mejor que tenemos se llama EPZT. Viene en gotas para niños y adultos también, viene en cápsulas y viene en té. ¿Para qué es? Este desparasitante expulsa todo tipo de parásitos intestinales, lombrices, amibas, oxiurus, alfilerillo y solitaria. Controla flatulencias, diarrea y dolor estomacal. Es un excelente producto, se toma durante 5 a 7 días, yo recomiendo que lo tomen los 7 y es muy muy bueno. Elimina todo tipo de parásitos.
6: Ok, mira, ahorita te voy a reenviar la imagen y el mensaje, ¿vale? Ya para que lo cheques.
7: Sale, vale.
6: Antes, mi buen Cooper, vamos a ir a una pequeña pausa. No nos tardamos mucho y regresamos con más preguntas.

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4: Ok, señores, son ya las 11 de la mañana con 55 minutos. Continuamos con más de la programación de la Caravana de la Salud con nuestro amigo Cupertino. Mi buen Cooper, por ahí ya te mandé la imagen. Ahorita que puedas, pues ya lo checas. Mientras, me voy con la siguiente pregunta. Vale, dice, buenas tardes, disculpe. ¿De cuántos miligramos es el silimariano que recomienda para el hígado graso grado 3?
5: Ok, ahorita se lo voy a enseñar. Déjeme, por aquí lo tengo en la mano. Déjeme. Si no mal recuerdo, es de 200 miligramos. A ver, no lo encuentro, pero ahorita se lo busco. Ah, es de un gramo cada una.
4: Ok, ¿un gramo?
5: 1000 miligramos.
4: Vale, pues. Por acá dice, doctor, muchas gracias por el número. Dice, hola, buenos días, disculpe, ¿para qué me sirve el jugo rojo? Dice, ya lo compré, no sufro de ninguna enfermedad, pero sí lo tomo. Dice, ¿qué tiempo lo puedo tomar? Son 2 cucharadas antes de cada comida, tengo 67 años, ¿o cómo se toma?
5: Ok, a ver, ¿te vas a tomar 2 cucharadas antes de cada comida o un traguito? Lo que tú prefieras, como se te haga más fácil. Y qué bueno que lo compraste, qué bueno que no eres diabético, qué bueno que no sufres de los riñones. Pero te va a ayudar muchísimas cosas. Te va a ayudar a regenerar células, te va a ayudar si eres una persona que tuvo, que tiene o que ha tenido mucho estrés, que un poco gordito, te va a hacer bajar de peso. Si te falta peso, te va también a ayudar a ganar masa muscular. Te va a ayudar a muchas, muchas cosas, amigo. De verdad, tómalo, te va a ayudar a sentirte más. Vas a tener un mejor sueño, vas a ir de mejor manera al baño. Si tienes algún problemita en vías urinarias o algo, te lo va a detectar, lo va a componer, va a mejorar tu circulación, va a mejorar tu calidad de vida, va a mejorar también lo que es tu piel, ¿sí? Te va a rejuvenecer la piel, te va a articulaciones. Si tienes algún problemita de vista, si usas lentes, también te va a ayudar mucho.
4: Ok, perfecto. Mi buen Cooper, ya vamos llegando a la recta final del programa. No sé si gustas mencionarnos
5: por aquí ya vi el jarabe, se llama desparasitocina. Sí lo manejamos, sin embargo, pues sí te sugiero mucho más el FZT.
4: Ok. ¿El FZT qué?
5: EPZT. Okay. Es un desparasitante a base de pasote.
4: Ok, ¿eso lo pueden tomar niños y personas adultas?
5: Así es.
4: Ok. ¿Ese cómo se tomaría?
5: Va a tomar las gotas en adultos, 50 gotas en medio vaso de agua, desayuno, comida y cena. En niños, 25 gotas. Niños mayores de 4 años, de 4 a 12 años, 25 gotas en medio vaso de agua, desayuno, comida y cena. Y tabletas en niños, una cápsula. En adultos, 2 cápsulas por 7 días. Igual, desayuno, comida y cena. Depende de tú qué escoges. O escoge las gotas, o escoge las cápsulas.
4: Ok, mi buen Cooper, por acá tengo otra pregunta. Dice, hola, buenos días, Marmota, ¿puedes preguntar, porfa, qué puede tomar una señora de 79 años que le agarra dolor en los goncitos de los dedos y a veces le arde?
5: ¿Que le agarra dolor en qué, perdón?
4: En los goncitos de los dedos.
5: Ok, y a veces le arde. Está teniendo un problemito de ácido úrico, que tome lo que es el URDG, 2 cápsulas antes de cada alimento, y que también tome lo que es el que deje de consumir carnes rojas, que deje de tomar cervezas y llega a tomar, que deje de consumir bebidas alcohólicas, que deje de consumir puerco, res, frijoles, refrescos embotellados y lentejas, todo tipo de legumbres, que coma pollo y pescado hervido o asado, en lo que le baja el nivel de ácido.
4: Vale, mi buen Cooper, de esta forma nos vamos a pasar a despedir. No sé si hay algo más que quieras comentar
5: por ahí. ahorita voy a poderme contestar todas las preguntas que me están llegando a mi número personal, pero para todas las personas que nos escuchen, recuerden, estamos en Cintalapa, media cuadra del Parque Central, a un costado de la Escuela Simón Bolívar, frente a la Veterinaria del Pollito, y aquí en Jiquila estamos en la Avenida Central, entre Segundo y Tercero Oriente, frente a Distribuidora Tabasco, frente al Dogos, donde anteriormente eres. Estamos para sus órdenes, mi nombre es Cupertino Garrido Sandoval, y estoy para servirles todo el día.
4: Perfecto, muchísimas gracias, nos escuchamos el día de mañana, primeramente Dios, a partir de las 11:30 de la mañana.
5: Todo el día.
4: Perfecto, muchísimas gracias, nos escuchamos el día de mañana, primeramente Dios, a partir de las 11:30 de la mañana.

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Hola, ¿qué tal? Muy buenas tardes. Son ya las 12 del mediodía con 2 minutos, 12 con 2 de este jueves 14 de mayo. Yo soy César Zárate y como siempre me da muchísimo gusto darle la bienvenida a una emisión más de nuestra ciudad. Recordarle que estamos transmitiendo completamente en vivo en este día soleado y caluroso a través de la frecuencia de Extremo 89.9, una filial más del corporativo Radio Núcleo. Teléfono en cabina 968-125-1919. Es momento de levantar la voz, es momento de no quedarnos callados.

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0: Oigan, ya estamos dando inicio a este espacio de nuestra ciudad. Son las 12 del mediodía con 8 minutos, 12 con 8 de este jueves 14 de abril. Oigan, ya estamos casi a mitad de mes del mes de mayo. Y pues bueno, qué rápido se pasa el tiempo. De mañana es Día del Maestro. Pues felicidades no anticipadas ahí a todos los maestros. No sé si mañana van a laborar, creo que hoy es su último día. ¿No laboran mañana? Ah, ok, perfecto. ¿Hoy los van a festejar o se festejan ellos?
1: Ellos
0: ahorita se festejan, excelente. Oigan, pero mira, aquí se viene manejando toda la información, aquí el contador. Pero bueno, ya estamos listos. Yo les recuerdo teléfono en cabina para que usted pueda ponerse en contacto con nosotros. 968-125-1919. Ese es el número al cual usted me puede marcar, me puede usted mandar mensaje de voz, video, fotografía, WhatsApp. Lo que usted necesite comunicar, este es el número al 968-125-1919. Señor productor, habíamos platicado mucho del tema carretero. No puedo decir que ya quedó al 100, porque se les olvidó una parte. No sé, han de ser como menos de 100 metros. Sí, es menos. Es una
1: cuadra más o menos.
0: Sí, por ahí más o menos. Creo que menos, menos de una cuadra podría ser. No sé si ya no alcanzó el material. Ah, sí, eso sí, por supuesto que sí. El material, o qué pasó, pero ahí quedó. Ahí quedó, vamos a llevar el conteo, ¿te parece? Sí, ahí quedó. Entonces, no sé qué, cuándo lo van a terminar. Lo que sí es que, por favor, circúlese con mucha precaución. Muchos vehículos, con tal de evitar ese pedazo, ese tramo, está, digamos, si vamos de Cintalapa, Jiquipilas, pasando el Santuario de las Garzas. No, así de, pasando el Santuario de las Garzas, ahí está ese tramo que no está revestido. Entonces, lo que hacen los vehículos que van sobre ese carril, bueno, invaden el otro carril porque ese sí ya está revestido. No vayan a ocasionar un percance. Por favor, maneje usted con mucha precaución, porque sí he visto invaden carril en esa zona para evitar la parte que o se les olvidó o quedó sin material, o qué pasó ahí, pero quedó inconclusa esa parte, ¿no? Ojalá y a la brevedad posible quede listo. Falta también el pintado, ¿no? Falta también el pintado. Solo un tramo de Jiquipilas fue que lograron pintar. Lo demás ahí quedó, ahí a como se ve, a como pudieron, pero ahí quedó el trabajo. Nuestra ciudad, muy buenas tardes.
2: Buenas tardes.
0: Dígame, ¿con quién tenemos el gusto?
2: Con Jaime, disculpe, licenciado, ¿cuándo cobra la O de los señores grandes?
0: La letra O, a ver, aguánteme, don Jaime, no me cuelgue, por favor, déjeme ahorita, busco mi calendario, que, a ver, deme usted oportunidad, por favor. Letra O le corresponde el día 19, ¿sale?
2: Gracias.
0: El 19, hasta luego. Hasta luego. Bueno, ahí está. Más adelante les comparto el calendario, ¿sale? Mientras tanto, los invito a que se comuniquen con nosotros. Teléfono en cabina, 968-125-1919. Vamos rápidamente a una pequeñísima pausa. Regresamos en un momento.
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0: Oigan, ya estamos de regreso en este espacio de nuestra ciudad. Bueno, recordarles y seguirles invitando a que continuemos con esta campaña de donación de medicamentos, ¿no? Y yo insisto, y lo he comentado aquí muchas ocasiones, muchos medicamentos se nos caducan en casa, esperando que en algún momento los vamos a utilizar. Bueno, si usted ya no va a usar esos medicamentos, si usted los tiene ahí en casa y están dentro, están funcionales, que no hayan caducado o que no estén a punto de caducar, sería importante donarlo con las personas que lo necesitan. Aquí estoy ocupando atorvastatina para una personita de la tercera edad que necesita este medicamento. Si alguien tiene atorvastatina, regáleme un mensajito, por favor, para poderlo cuadrar con la persona, con el abuelito que está necesitando este medicamento. Déjame, anoto aquí el número para que no lo vayamos a perder. Listo, atorvastatina, ¿sale? Y cualquier medicamento que usted tenga y que quiera donarlo, también escríbame, dígame, licenciado, estos medicamentos tenemos aquí en casa, a lo mejor hay alguien que los va a necesitar o que los está necesitando. Yo los invito que se comuniquen con nosotros a teléfono 968-125-1919. Lick, buenos días, disculpe, ¿qué pasa con los de tránsito? Dice, ¿por qué tienen miedo y no se dan una vuelta por el mercado? Los carros de los mismos locatarios se paran a mitad de calle, importándoles poco la circulación de los vehículos en doble sentido. Ya se hizo un desastre toda la circulación de los vehículos ahí. ¿Qué pasa con tránsito? Bueno, no sé si hay personal de tránsito municipal, creo que no, pero tránsito del estado es el que está ahorita, digamos, en funciones. Ahí está el mensaje. Y ahorita acuérdense que está el Banco Bienestar sobre, digamos, la calle de la salida. Entonces, si usted baja sobre la primera norte ahí del Parque Central rumbo al mercado, no va a poder dar vuelta en la calle de la salida. Se tiene que ir todo y atravesar el mercado, porque justo ahí está el Banco Bienestar. Y en esta temporada, justo en este mes que están realizando los pagos, queda bloqueada esa vialidad por las mañanas para que los adultos mayores puedan llegar y hacer su retiro sin ningún percance. Entonces, súmele eso y la nula, digamos, participación de los elementos de tránsito. Y ahí está, ya se imagina usted todo el caos vial que se hace. No solo en esa zona, sino en muchas partes aquí de nuestro municipio. Pero bueno, ahí está el comentario, ahí está el mensaje. Teléfono en cabina 968-125-1919. Buenas tardes, licenciado, buenas tardes. Oigan, solo saludaron, saludos ahí. Ya no pusieron el mensaje completo. Licenciado, buenas tardes. Dice, denunciar aquí en la calle Juan Sabines. No se soporta los malos olores. Tienen animales de granja, marranos para ser exactos. Me ponen aquí la dirección, calle Juan Escutia, entre avenida Emiliano Zapata. Ok, me da más referencias. A las 2 de la tarde es insoportable, les digo, ¿sí? Es justo la hora en que el sol, el calor está a su máxima esplendor. Entonces es cuando más vapores, los desechos. Entonces, imagínese usted. Ok, vamos a pasar el reporte. De todos modos, apóyenme, por favor. Aquí ya lo hemos platicado con la licenciada Erika Morales Escobar, directora de Salud Pública aquí en Cintalapa. Hay que hacer el documento y llevarlo directamente a la casa AME, ahí por la parte de atrás, digamos, por el estacionamiento. Ahí están las oficinas de Salud Pública Municipal. Ahí para que puedan dar los datos más concretos, ¿no? Porque luego pasa que va el personal, pero como no se especifica qué domicilio tienen que estar ellos casa por casa, entonces más seguro en tal domicilio está este tema, y pues ya van directamente el personal de salud a, pues en primera, a invitar a los dueños o a las personas que tienen animales de granja ahí en los patios, pues que los mantengan limpios, ¿no? En primera. y ya en segunda, pues ver de qué manera pueden colaborar para poder evitar algún tipo de enfermedades o algún tipo de situaciones que perjudican la salud municipal, ¿no? Pero bueno, ahí dejo el comentario y apóyame, por favor, la persona que me mandó este mensaje, hay que acudir directamente a la casa AME, ahí en la Dirección de Salud Pública Municipal. Buenas tardes, licenciado, dice, reportar un árbol. A ver, me mandan un video. A ver, dame oportunidad, ahorita lo descargo, pero tu texto dice, buenas tardes, licenciado, quería reportar un árbol de Guapinol, dice, que casi llega a la mitad de la calle, aquí en la Urbana Sur, en calle Agustín Melgar, entre Héroes de la Independencia y Emiliano Zapata. Ok, el reporte es de que... Ah, ok, perfecto, sí, estoy checando en el video. Mitad del árbol sale a la vía pública. Ok, déjame ver cómo podemos checar esto. Si, bueno, ayer estuvo el director de salud, el director de medio ambiente, comentó que hay que hacer el oficio. De todos modos, ahorita voy a pasarle los datos. Dame oportunidad, contesto llamada. Nuestra ciudad, muy buenas tardes. Sí, bueno. Sí, nuestra ciudad, muy buenas tardes.
1: Buenas tardes, habla Roberto Abad Pimentel Aguilar.
0: Mire, dígame, don Roberto.
1: He observado, yo no soy acá, yo tengo 40 años, estoy acá. Uh-huh. Lo del agua.
0: Ok.
1: ¿No? Hay solución para el agua. Créame.
0: Ok.
1: Porque yo ya tiene años, me conocí con un señor Estreverso Serrano. Uh-huh. Su hijo vino a hacer acá el estudio del agua.
0: Ok.
1: ¿Ah? Y me platicó, en el kiosco hay agua. Gracias a Dios, esta ciudad tiene mucha agua. Uh-huh. ¿No? Nomás que no ha habido conciencia de las personas que son responsables del agua.
0: Ok.
1: Me gustaría platicar con el ingeniero.
0: ¿Sí?
1: Que voy a su casa y dar la solución. Ahora, el agua es vital. Hay gente que no puede pagar una pipa de agua. Discúlpeme, señor.
0: Es correcto, es
1: hay
0: correcto.
1: Hay que tener conciencia. ¿Ah? Produce enfermedades. Hay gente que no puede pagar una pipa de agua. ¿Ah?
0: Es correcto.
1: Entonces... ¿Este es mi número?
0: Ok, ok, don Roberto.
1: Con el agua.
0: Ok, él se encuentra ahí en su oficina, en oficina de Zapán. Ok. Bueno. Perfecto, bueno, ahí está. Gracias a él, don Roberto Vázquez. Aquí dejó el teléfono. Lo importante sería, dijo, hay solución para el tema del agua. No, y eso de verdad es importante. Sí, hay que acudir, ¿no? Voy a pasar el dato ahí con el director de Zapán, para que pues, vean qué procede con esta llamada. Yo los invito a que se comuniquen con nosotros, teléfono en cabina 968-125-1919. Hola, buen día, licenciado, disculpe, ¿qué le dijeron los del agua potable? ¿Si van a dar hoy o mañana aquí en la octava poniente entre séptima y octava sur, por favor? Se lo encargamos mucho para saber y disculpe la molestia. Gracias, saludo y muchas bendiciones. Acompáñenme a una pequeña pausa, son 12:23 minutos. Regresamos en un momento.
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Oigan, me están preguntando referente al pago de la pensión para personas con discapacidad, mujeres bienestar y adultos mayores. Para todos los que me han estado preguntando, ahorita paren oreja, por favor, súbanle a la radio. Señor, señora, deje de hacer lo que está haciendo para que tome usted nota los días que faltan. Hoy jueves 14 le corresponde al apellido con la letra L, mañana viernes 15 y el lunes 18 a la letra M. Sale el día martes 19 las letras N, Ñ, O. El día miércoles 20 de mayo la letra miércoles 20 de mayo las letras P y Q. El jueves 21 y viernes 22 de mayo la letra R. El lunes 25 de mayo la letra S y el martes 26 la letra T, U, V. Y finalizamos el miércoles 27 de mayo con las letras W, X, Y, Z. Esos son los días que hacen falta, le repito, para la pensión de personas con discapacidad, mujeres bienestar y adultos mayores. El calendario de dispersión correspondiente al periodo mayo-junio del 2026. Si usted no lo escuchó, más adelante se lo comparto. No hay necesidad de que me marque. Más adelante se lo comparto sin ningún problema. A ver, vamos rápidamente con más mensajes, no sin antes recordarles el teléfono en cabina, 968-125-1919. Tengo estos medicamentos, licenciado. A ver, espérame, me mandan la foto. Dame oportunidad, ahorita lo descargo. Disponibles por si alguien ocupa, con muchísimo gusto. A ver, déjame, anoto tu número. Y en lo que descarga la foto, ¿sale?

0: De verdad, que los medicamentos que no usemos los podamos dar a personas que sí lo necesitan. Medicamentos que a lo mejor no están, ok, perfecto. Medicamentos que no están caducados. Eso es importantísimo. A ver, tengo Trayenta de 5 miligramos y Metformina de 850 miligramos, ¿sale? Si alguien, solo tengo una cajita y una cajita. Si alguien ocupa estos medicamentos, déjeme un mensaje, por favor, al 968-125-1919 y con mucho gusto le comparto el dato de la persona que necesita, bueno, que tiene estos medicamentos y que los está dando en donación. Entonces, le repito el número, 968-125-1919. 19-19. Disculpe la pregunta, ¿cuándo cobran los discapacitados? Gracias. Bueno, no sé, de acuerdo al calendario que me pasaron, es de acuerdo a las letras que acabo de mencionar hace un momento. Buenas tardes, licenciado César, para reportar, dice, híjoles, no, imagínense. Oigan, de verdad, el tema de Pablo, dijimos que ya le íbamos a quitar el calificativo, ¿no? Es de Pablo, la persona que se pone o que vive ahí sobre el bulevar, creo que ya está sobrepasando esta situación. Ahí, no sé, bueno, le corresponde a la autoridad, por supuesto que le corresponde, pero no sé a través de qué área. Mire, me mandan una foto y se reportará Pablo haciendo sus necesidades fisiológicas abajo del puente. En esos momentos ya se le habló y ni caso hizo. Pero bueno, de verdad, esto es ya un problema bastante serio, es un problema bastante fuerte. No sé a quién le compete: seguridad pública, salud pública municipal, servicios públicos. Pudiera ese, no, pues es solo llegar y limpiar. Híjole, sí, no sé a través de Edif Municipal, desconozco, pero sí sería importante que al área que le corresponde esto, ya tomar cartas en el asunto. De verdad, esto ya nos estaban reportando hace un par de programas, una persona que habló y dijo: licenciado, ya me ha agredido en varias ocasiones porque me pide y no le doy. Entonces, no esperemos a que ocurra alguna situación, tanto para Pablo como para cualquiera de los ciudadanos que transitan por ahí. Para poder tomar cartas en el asunto. Ojalá y la autoridad, a la brevedad posible, tome cartas en el asunto en este tema. 12 con 32 minutos, vamos a pausa.
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11: Muy buenas tardes. Yo nomás mi comentario es para ver si ahí en la carretera por donde está el Cebeta, ¿quién trae la preferencia? ¿Los que vienen por el bulevar o los que van a entrar en la carretera? Porque ayer yo por otro poquito y choco con una camioneta. Me alcancé a frenar, yo venía yo en la parte de bulevar y todavía el de la camioneta me dijo cosas groseras, que él traía la preferencia, cuando no hay ningún letrero que diga alto o ceda el paso. No sé cómo estar ahí, si quién trae la preferencia. Ahí no hay un llamado para de tránsito.
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12: Oiga, ya estamos de regreso. Bueno, escuchando el audio, oye, creo que a todos los que transitamos por el bulevar, creo que a todos nos ha pasado lo que nos explican. Y es simple, señor productor, por favor, ¿cómo está ahí? ¿Quién tiene la preferencia?
13: Buenas tardes, César. Mira, el que viene manejando en carril de alta, se le llama, el que viene en el bulevar.
12: Ajá.
13: Y va a incorporarse al carril de baja son las laterales.
12: Las laterales, es correcto.
13: El carro que viene en carril de baja tiene la obligación de parar para ceder el paso, y el que viene en carril de alta poder incorporarse.
12: Es correcto.
13: Nada más que muchos desconocemos ese tema y nos tenemos que frenar para que el que viene en carril baja siga su paso, porque son los que no se paran, y evitar un accidente. Pero lo correcto es de que el que viene en carril de alta puede incorporarse y el que viene en carril de baja detenerse.
12: Claro.
13: Para que puedan ceder el paso. Eso no solamente pasa en lo que es por el Cebeta, César, sino también aquí frente donde está la llantera muy conocida.
12: Uh-huh.
13: Muchos hacen retorno y los que venimos en carril de baja vienen a velocidades que no deben de pasar en carril de bajas y pues se meten.
12: Es correcto.
13: Entonces, ahí sí falta como que más información vial.
12: cultura vial. Muchas gracias, señor productor. Sí, es correcto lo que nos dicen. Obviamente, aquí los que van en las laterales son los que deben de ir separando en todas las, digamos, entradas que tienen los vehículos que van en el bulevar, en la de alta velocidad, ¿no? Entonces, ahí está. Pero bueno, sí, nos toca pararnos, a final de cuentas, para evitar algún percance, evitar que nos choquen, evitar alguna situación de estas. Pero bueno, ahí ojo para tránsito, llamada de atención para tránsito, no hay señalamientos, es correcto, no hay señalamientos que digan alto, cede el paso o alguna situación
13: o de un esta. Señalamiento que diga cuánta es la velocidad máxima que puede estar uno en el carril de baja,
12: en las de baja, es
13: porque claro. Ha tocado, disculpa que me interrumpa nuevamente, pero en caso personal me ha tocado que vengo en carril de baja y los carros que vienen atrás te vienen prendiendo las luces que te hagas un lado, porque uh-huh. quieren pasar y vienen a una velocidad que no. Y siempre he dicho, si vas a venir manejando esa velocidad, ¿por qué no te incorporas al carril de alta?
12: Claro, pero bueno, ahí está la pregunta del medio. ¿Sabes qué es lo preocupante? Que también yo he visto, y con la pena, muchos choferes, taxis, ¿no? Muchos choferes, taxi colectivo, todos como si nada, de verdad, ahí con todo respeto, ahí para nuestros amigos choferes del transporte público, ¿no? Ahí con todo respeto, pero sí, pero bueno, algún día vamos a tener la oportunidad de platicar, yo tengo ahí un par de preguntillas, ahí con los amigos taxistas. ¿Sabes una pregunta? ¿Por qué no se estacionan cuando van a bajar o subir pasaje? No, se paran a media calle, parando el tráfico, y nada más, o sea, ¿por qué no se estacionan habiendo lugar ahí? Es una pregunta que algún día, cuando tenga oportunidad de platicar con ellos, se la vamos a hacer. Pero bueno, teléfono en cabina, 968-125-1919. Buenas tardes, licenciado. Le pido de favor, si puede reportar aquí en la Séptima Oriente y Primera Sur, no hay agua, ya va para 3 semanas, los pagos están al corriente. Por favor, excelente tarde, ¿ok? Ahorita hacemos el reporte. 12:41, vamos a pausa.
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5: Buenas tardes, licenciado. Disculpe, mire, escuché el anuncio que hicieron sobre los chiqueros de ahí de Fraccionamiento Juan Sabines. Yo he denunciado, no sé si dos o tres veces ya. Ya fue mi hija a casa AME. Piden mucho requisito. Es más, que yo le tomara foto a los chiqueros. ¿Cómo usted cree que voy a ir a tomarle foto a los chiqueros? Cuando yo tuve marranos aquí, me denunciaron sabe cuántas veces, y venían los de salubridad a verme, venían los de ayuntamiento, y que el mío nunca encontraron cochino mi chiquero. Pero más sin embargo, aquí mire, desde como a las 2 de la tarde, la mera hora que estamos comiendo, esas horas no se soporta la peste del chiquero. Si tienen, yo no digo que no, yo no soy egoísta ni envidiosa. ¿Cómo no lo hacían para que no saliera la peste? Pero yo apoyo al que lo denunció este día, porque yo ya he hecho esta denuncia. Pero por favor, que lo vengan a ver los de salubridad o lo del ayuntamiento, no sé quién vaya a venir. Por favor, Lick, se lo recomiendo. Dios lo bendiga, que tenga bonito día. Yo escucho todos los días su programa. Que Dios lo bendiga, Lick. Que pase bonita tarde. Adiós.
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6: Oigan, teléfono en cabina 968-125-1919. Ahí está el reporte. Imagínate, mucho requisito. Que vaya usted que le tome foto. Híjoles. Bueno, vamos a checarlo ahí con la Lic Erika. Y no sé si fue en esta administración o en la administración anterior que hicieron el reporte aquí que nos mandan en el audio. Pero, vamos a checarlo ahí con la Lic Erika. Buenas tardes, licenciado. Mire, disculpe, ¿cómo se le hace para obtener el apoyo de madres solteras o de mujeres trabajadoras? Creo que se llama. Hay que acudir ahí a la oficina de bienestar para que te den la información. Ojo, no sé si eso, la última vez creo que pregunté, creo que el estado o el municipio no entraba dentro de este proyecto, creo. No quiero errar ni comentar algo que no manejo, pero aquí lo importante, cualquier duda de cualquier programa, proyecto, lo que usted necesite, acuda a la oficina de bienestar, ahí le tienen que dar la información y le tienen que brindar de muy buena manera todo el apoyo para que pues usted obtenga toda la información, ¿no? Digo, a final de cuentas, pues para eso están. Dice, buenas tardes, licenciado, ok. Dice, si ahorita vinieran a ver, licenciado, hay bastante basura en el portón que vinieron a dejar. Como está todo al aire libre, todo está regado, gracias, licenciado. Bueno, desde el día de ayer me están reportando, no me mandaron la dirección de este, digamos, sí, es como una, bueno, es un domicilio y afuera tienen bolsas de PET o cartón o algo así que están reciclando. Pedí la dirección. A ver, espérame. Ok, sí me la mandaron. Luis Donaldo Colosio y Emiliano Zapata en Juan, supongo yo que es Juan Sabines 1, y dice Juan 1, supongo yo que es Juan Sabines 1. Ok, déjame, esta me la mandaron ayer, ya no estábamos en programa, por eso no la vi, una disculpa, pero ya la tengo aquí, con este reporte. ¿Puedes apoyarme con eso, señor productor, por favor? Déjame ahorita, listo, ya debió haber quedado hasta arriba. Sale con la evidencia, con la foto y con la dirección que me la mandaron el día de ayer, si me haces favor. Disculpe, a ver, en la cancha, ¿qué pasó aquí? Ejidal, ahí según hay entrega de tarjeta, pero no sé de qué tarjeta aquí en Jiquipilas. Híjoles, desconozco totalmente la información, de verdad desconozco ahí con la pena para todo el auditorio de Jiquipilas. No tengo ningún dato, no tengo ninguna convocatoria referente a eso. Tengo este medicamento, licenciado. A ver, déjeme ahorita lo descargamos por si alguien lo ocupa. Oigan, la trayenta ya quedó donada, solo me quedó metformina, de la persona que me estaba, de 850 miligramos, de la persona que me estaba haciendo el mensaje que lo iba a donar. Y aquí tengo otro medicamento, no lo puedo abrir. ¿Sabe qué? Mándeme mejor escrito el nombre, porque me mandan la foto, pero no puedo abrir la imagen. Sí, una disculpa, por favor. Mándame mejor el nombre. Listo. A ver, por acá de este lado. Dice, buenas tardes, licenciado. Para reportar que el bombero que abre la toma de agua aquí en la campesina, rumbo a la escuela, nos da agua muy poco tiempo. En 2 o 3 horas no se alcanzan a llenar nuestros tanques. Anteriormente nos daban todo el día y se alcanzaba a llenarse. Y ahorita ni a media semana llegamos con el agua que logramos juntar. Esto es, le repito, en Unión Campesina, que solo les dejan de 2 a 3 horas el tema del agua. Bueno, déjeme pasar el reporte. No sé si es instrucción o es parte de alguna logística o cómo lo están manejando, pero pasamos el reporte ahí directamente con el director de Zapán. Teléfono en cabina 968-125-1919. Dice, buenas tardes, licenciado. Por los taxis de Jiquipilas, ayer un taxista se vino por toda la orilla de la banqueta y por poco y pasa llevándose a un señor. Todavía el señor, imagínense, le dijo de cosas. Y el taxista nada más se reía. No hagan eso, por favor. No hagan eso. Bueno, esto es ahí en Jiquipilas que nos están haciendo este reporte. Disculpe mi insistencia, a ver de qué se trata esto. Licenciado, disculpe mi insistencia, pero desde hace más de meses solicitamos el apoyo a Zapán con unas pipas de agua con ingeniero Miguel y hasta la fecha no hemos tenido respuesta por parte. Dime por favor qué dirección es, exactamente cuándo lo solicitaste, o si no, dame tu dirección sin ningún problema, tu recibo de agua. Y ahorita checamos esto, pero pásame la dirección, si eres tan amable, para que hagamos el reporte de una vez. Me quedan 9 minutos antes de la 1 de la tarde, vamos rápidamente a una pausa.
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0: Oigan, ya estamos de regreso en este espacio de nuestra ciudad. Me quedan 7 minutos antes de la 1 de la tarde. Tengo mensajes. Dice: buenas tardes, licenciado. Soy una señora embarazada. Mi centro de salud es San Marcos, municipio de Cintalapa. Quiero poner la denuncia sobre la doctora. Aquí mencionan el apellido. Durante las citas que fui, nunca me revisaron a mi bebé. Y cuando me dieron mi orden para sacar mis estudios en el hospital integral, me lo dieron en un pedazo de papel, el cual me lo rechazaron y también no me atendieron porque no era una orden formal. Resulta que lo volví a pedir con las personas encargadas del centro de salud de San Marcos y me contestaron que no estaban el día que ya había quedado, que me entregarían porque se había ido temprano a atender a una embarazada a Cintalapa. Mi inconformidad es la forma grosera en que me respondieron. Enseguida mando evidencias, son servidores públicos y deben de cumplir con su trabajo. Espero que hagan, que no hagan caso omiso a mi inconformidad, ya que soy una señora que está a punto de dar a luz y me están negando este servicio solo por negligencia de estas personas. Y me mandan aquí sí, fotos, imagínate, literal, en un pedacito de papel, así cortados de cuenta, a mano, le ponen aquí el nombre de la paciente, solicitó estudios de imagen, dice ultrasonido abdominal, esto fue con fecha, creo que ni fecha trae, el sello de Casa de Salud de San Marcos, municipio de Cintalapa. Y aquí el nombre de, no sé si es la médico o enfermera o responsable, pero bueno, ok, a ver, entonces, a ver, mandan un audio también aquí, vamos con el audio.
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2: Licenciado, muy bendecida tarde. Con respecto a la denuncia que acaba de pasar mi hija en mensaje, estoy tan molesta como mamá porque esa doctora de apellido Vázquez se ha portado muy mal con mi hija. Mi hija no ha recibido trato que se merece como trabajadora de la salud. La vez pasada pidió medicamentos también para desparasitantes para su familia. ¿Y qué cree que le da? Óvulos vaginales, eso no se vale. Yo no sé qué clase de trabajadora de la salud son. Mi inconformidad es esa, que mi hija se le ha negado ahora sí que la atención. Es una persona embarazada, es una vida. Y esperando de que aquí en su bonito programa, como dice usted, no quedarse callado, en su bonito programa escuchen algunas personas que sean ahora sí autoridades de que le pongan un alto ya a esas trabajadoras así. Imagínese usted, ¿qué esperamos de esas trabajadoras enseguida? ¿Qué atención vamos a tener? Como usted vio el mensaje que mi hija envió, el sticker que le manda, eso no se vale. Eso es una falta de respeto hacia un embarazado. Yo no sé qué clase de personas son esas. Por eso, licenciado, mediante su programa, le pido de favor de que lo haga público y de que llegue a instancias correspondientes para que ahora sí vean qué resolución me dan al problema. Muchas gracias, licenciado, y que Dios me lo bendiga.
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0: Ok, bueno, pues ya estamos, híjoles, checando este tema. Sí, nos habían pasado ahí una disculpa, no sé por qué se traspapeló esto. Que me decían, ya no pasaron el mensaje, ¿a qué se debe el ICNO? No lo había visto, una disculpa, pero aquí está el mensaje que me mandaron, bueno, es que me lo mandaron a las 11 de la mañana. Sí, apóyeme con eso, por favor. El horario es de 12 a 1 de la tarde. Y con muchísimo gusto. Y le damos aquí seguimiento, pero bueno, ya está aquí. Híjoles, vamos a pasarlo esto con la Erika, la directora de salud, para ver qué procede. Apóyame con todas esas evidencias, por favor, señor productor. Para mandarlas de una vez, sale. Ahí le puse todas las evidencias, si eres tan amable, para que pues se tomen cartas en el asunto, ¿no? Yo creo que con la salud no se juega. La salud es muy importante y sobre todo en el tema de mujeres embarazadas, de verdad. Aquí sí ya hay temas personales, algún tipo de situaciones, pues que se arreglen de otra manera, pero no a través del tema de salud, ¿no? Sobre todo porque hay una persona que, bueno, un bebé que viene en camino y que puede también sufrir grandes consecuencias por negligencia, por lo que sea. Y ojo por ahí, todo esto está penadísimo, entonces ojo ahí y a servidores el tema de salud. Buenas tardes, licenciado. Dice que dé el número de taxi si es de Jiquipilas o de Cintalapa para saber, ok, al reporte que hicimos hace un momento. Lick, buenos días. El tema de, oiga, no me han contestado en San Martín del tema del agua. Usted discúlpeme, ahorita insistimos nuevamente. A ver qué tenemos de este lado también. Ok, dice licenciado, disculpe, ¿será que puede preguntar por qué no está llegando el agua en el barrio San Francisco, en Segunda Norte, entre Quinta y Sexta Oriente? Ya tiene más de 15 días que no nos está llegando el agua. Bueno, ya no me da tiempo de preguntar, pero voy a mandar tu mensaje ahí con el director de Zapán, o invitarlo, ¿no? Yo creo que mañana lo vamos a invitar, para que esté aquí con nosotros y podamos hacer todos los reportes directamente con él. Licenciado, en el barrio Juan Sabines 1 ya le reportaron, dice, el basurero. Lo que pasa es que hay muchas ratas. Yo creo que deberían de ver que saquen esa bodega de ahí. Es Avenida Emiliano Zapata, entre Luis Donaldo Colosio y Guadalupe Victoria. Sí, ya tengo el reporte, solo estaba esperando la dirección. Gracias por pasarme el dato completo aquí de la dirección para que ya se pueda proceder de acuerdo a lo que están solicitando. Pero bueno, ya nos tenemos que despedir. Con esto nos retiramos el día de hoy, no sin antes agradecerle a todos ustedes por haber hecho posible la emisión del día de hoy. Soy César Zárate, nos escuchamos Dios mediante el día de mañana en punto de las 12 del mediodía.
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3: Es la 1 con 2 minutos.
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1: Oh, está bien galana. Y ahora sí, tráeme mi botana y mis caites para que echemos baile.

¿cómo estamos? Muy buena tarde, ya llegué, ya ando por aquí, ya ando por allá. ¿Qué anda usted haciendo? ¿Dónde es que está? ¿Qué anda argüendeando? ¿Qué va a contar? Buena tarde, bien llegados una vez más a este espacio de la Marimba Recha y el Bolío Chillón en esta tarde correspondiente a este jueves 14 de mayo de este 2026. Es un placer enorme estar contigo aquí a través de la señal de Extremo 89.9. Es complicado. Transmitiendo totalmente en vivo y en directo desde Cintalapa de Figueroa, Chiapas, México. Somos una filial más de Corporación Radio Núcleo, somos Extremo Cintalapa. ¿A poco no? Así que ya estamos por acá con muchísimo gusto. ¿Cómo está usted? Está medio queriendo agarrar color el calor, pero está medio suave y medio jalado. Bueno, tenemos una temperatura de 28 grados centígrados. Así que, pues bueno, ya iniciando aquí la Marimba Recha. Y esta muchacha que no quiere jalar, mire. Ay, no, estando aquí tropeleando con este asunto. Pero bueno, vamos a darle paso ya a la primera petición que tenemos por acá para todos ustedes con muchísimo gusto. Ahora le toca el turno a la del cafetal con muchísimo gusto. Échale por ahí, poderosa, suelta la papaya. Hubieras avisado, te hubiera yo mandado unas 3 docenas de pantalón, ve, para que lavaras también.

Pito de mole. Allá no se escucha en Jiquipilas, échale. De parte de una admiradora secreta. ¿Qué cosa?

pues, Mateo, anda a bañarte. Y es que no te ponga el estropajo, dice. Allá un saludo para el señor general, allá en la colonia Cuauhtémoc, que

0: abusado, fue Mosta, ponte abusado. Allá le mando un saludote también a la amiga Mechita que estuvo cumpliendo años. Vos no dio nada, la Mechita, bárbaro, bolsa seca. Allá, hasta el rancho Sacrosanto, el saludo. Saludo desde el rancho El Rosario para mi sobrina Yulisa del Carmen Moreno de la Cruz, que está cumpliendo sus 15 primaveras en la colonia Lázaro Cárdenas, de parte de su tía Andrea y sus primos Iker y Kenia. Con muchísimo gusto. Ahí estuvo, nada más ni nada menos que mi cafetal. Bueno, ahorita ando por acá todavía peleándome vos con este asunto de la computadora que hay. Le cuesta para aprender vos. Sí, sí que tiene que calentarse, dice. Algo hay de eso. Y lo que le quede tieso, bueno, pues ya estará de Dios saber cómo nos va. Con una chipotona me apuro, estaría buena una horita, vos fresco estuvo ahí en la noche, vos, ay, sabroso, sí, así como para aventarse una chipotona, te voy a mandar una, viste, ahí te va. Hasta hielito está echando esta cosa, vos, María Santísima, bueno. Así que vámonos directamente. Espérenme, usted, estoy preparando aquí todo el tendal de mis botoneras porque se pone Rebeca este asunto. Dice que tiene que estar caliente para que trabaje. Dice, bueno, pues ahorita ya aprendió. Quiere decir que se está poniendo bueno el asunto. Bueno, pues mandamos ya un saludote muy grande allá para tía Nora. ¿Cómo estamos, tía Nora? La magnate de los quesos allá en Cárdenas. Vos, pa, la mecha, vos, avienta 80 quesos al lomo en diciembre, 120 hecha. Dice, bárbaro, ahora pues, tetana.
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3: Es la 1:15.
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2: Y los incendios no dan tregua en la entidad. De acuerdo con el último recorte de autoridades ambientales, Chiapas registra hasta el momento 144 incendios, de los cuales casi la mitad corresponden a áreas naturales protegidas. De acuerdo con la CONAM Frontera Sur, alrededor de 11.824 hectáreas son reportadas como siniestradas. Los datos estadísticos indican que de los 144 incendios, 66 corresponden a áreas naturales protegidas federales. Las de mayor incidencia son la Sepultura con 32 incendios, la Encrucijada con 13, el Parque Nacional Cañón del Sumidero con 7 y el Área de Protección de Recursos Naturales de la Frailescana reporta 7 incendios en esta temporada. En este contexto se han visto afectados también ya el Parque Nacional Lagunas de Montebello, la Reserva El Triunfo y algunas áreas destinadas voluntariamente a la conservación cercanas a Tuxtla Gutiérrez como el Parque Guanacaste y el Área de Protección de Recursos Naturales de Villa Allende, que se extiende a los municipios de San Fernando y Berriozábal. En tanto, autoridades de protección civil en la entidad señalan que en Cintalapa y Villa Flores son los municipios más afectados por este fenómeno, por lo que el panorama sigue siendo crítico a pesar de la cercanía de la temporada de lluvias. Hasta el siguiente comentario.
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3: Niña, estamos por acá de Retache, Remolache, muchísimas gracias. ¿Cómo está esa gente bonita que nos está escuchando allá en Jiquipilas? A esa gente bonita allá en lo que es el municipio de Ocosocoita, le mandamos un saludote. Bueno, nos vamos a ir con este tema que nos trae por acá, nada más ni nada menos que... Ah, nos las pidió la amiga Cirebo. Ahorita, ay, fue la mocha, ya es la 1:20, voy, ya no ganó el tiempo. Ay, lo que pasa es que anda media mal aquí la computadora, vos. Si le anda dando el telúrico, pues de repente se atora y se pone Rebeca. No sé qué tenga, güey. Según esto que alguien quiere, está caliente, pero no sé. Allá un saludo para la amiga Violeta que está por ahí en sintonía. A ver qué dice por acá.
5: Cabezote azul.
3: Ah, vos, Totomostón, ahí lo va a ver. Dice, es que se le juntó la ropa, eso, con eso de que no hay agua, es con una chipotona me apuro. Oh, no menos que te apures con una chipotona, vos. ¿Dónde vas a creer? ¿Y quién? ¿Quién se va a apurar? Dice, hasta espuma está haciendo ya la chipotona, así pues, pero en tu boca. Ah, bárbara, qué mujercita, ¿no? Dice por acá, hola, dice hola, con mucho gusto, le mandamos el saludote muy grande allá a los amigos que nos están escribiendo. Y también por acá nos escribe nuestro buen amigo Pedrito Santos, que está por ahí, allá en sintonía. Le mandamos un saludote a Pedro Santos. ¿Y por qué no me ha llamado, pues, Pedrito? ¿Cómo sos de malo, no? ¿Estás igual que...? Sí.
6: No tengo saldo.
3: Ah, entonces por eso que no me has llamado. Pero bueno, dale, pues te lo paso, pues, Pedrito, solo porque estás igual que la Siri. Bueno, pues ahorita nos vamos a ir directamente a un corte comercial. Ah, está arreciando el calor. Hoy mañana quincena, oh. Y mañana viernes también pagan la semana, oh. Pura gente pagoda. Porque ahorita hay pura gente que suda, oh. Como todo te suda con este gran calor. Pero bueno, chale, tía Tana.
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8: Es la 1:22.
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0: Bien, ya estamos por acá de retache, remolache, y nos vamos a darle a mucha gula a la canilla porque tenemos que complacer por acá esta canción. Oh, María Santísima, no, no, se me está yendo el tiempo. Ay, no. Sí, rapidísimo, miren. En un abrir y cerrar de ojos amanece, en un abrir y cerrar de ojos ya esta noche otra vez. Bárbaro, dice. Qué rápido se está yendo el tiempo. Esa que está lavando también se le va el tiempo, pero rapidito. Ah, qué cosa, Rosa, a ver qué dice por aquí.
3: Amigo, amigo, amigo, amigo, ¿qué dice mi amigo? ¿Cómo estamos?
0: Te pica el ombligo.
3: ¿Será que me pudiste pasar una cancioncita? Aquí estoy en el lugar de costumbre con mi pozol.
0: Bárbaro, boca sola.
3: Páseme el pájaro návido, porfa.
0: El pávido návido. El pávido návido, se te hizo agua la boca, vos, bárbaro. Es el pávido návido, bienvenido, pávido návido. Está tu esposa Návida, bueno, con mucho gusto, ahorita lo vamos a complacer, viste. Ahorita nos vamos a ir con este tema que nos pidieron esta canción del Cabeza de Hacha. Échale, compadre. Échale, marimba, perla de eso, conozco.

0: ahí estuvo nada más ni nada menos que este gran tema que nos trae por aquí la marimba perla del Soconusco, la cabeza de Achacha, Letia Tana. ¿Por dónde vamos, pues, hombre?
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3: Es la una con 34 minutos.
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0: Mien nos vamos directamente con esta canción que nos pidieron, porque si no después no acabamos, se me va el tiempo, pero de volada, papaya de Celaya, no es por ahí, María Componte, échame agua, no seas joda, chona.

felicitamos a Zoé Guadalupe, que ayer estuvo cumpliendo año y no dio nada. ¡Bárbaro! ¡Cocasola! ¡Bolsa seca! También a la niña Saori Victoria, que ayer cumplió año, otra bolsa seca, de parte de su papá Rafael y Francisca, que los quieren mucho como la cola de chucho. Lo escuchan allá en La Esmeralda, con muchísimo gusto. Quieren la del columpio.

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1: Es la una con 43 minutos.
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5: Necesito. ¿Y cómo eran las mujeres? Dice: mueve, mami.
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4: Bien, ya estamos por acá regresando. Muchísimas gracias, muchas gracias. Un saludo allá para el amigo Eric, que está cumpliendo años el día de hoy, de parte de doña Candita. Nos escucha allá en Cárdenas, con mucho gusto le mandamos el saludote. Allá nos está escuchando el amigo Eric, allá en la taquería del señor Morza. Ándale, papá, ¡que viva el santo! Papá, ahí estoy, ya le echamos su trique allá al amigo Eric, que está por ahí cumpliendo años. ¿Y va a dar algo vos? ¿Va a dar algo? ¿Te va a ver vos meramente bolsa seca? Ay, no, no te vaya a ver bolsa seca, ¿viste? Ni también boca sola, porque a los dos es feo. Sí, muy feo. Pues sí, porque no, debe de dar algo. Aunque sea unos taquitos de buche, la mecha nadita quiere tu cuerpo, ¿no? Vámonos con este tema que nos solicitan, dice por ahí, échale papaya.

0: Y ahí estuvo la carreta, échale tía Tana, ¿pa' dónde vamos?
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3: Es la una con 53 minutos.
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0: Bien, continuamos con más, señores. Muchísimas gracias. Y bueno, nos vamos a ir con la canción. ¿Cuál? La del pávido navio nos pidieron.
8: Amigo, amigo.
0: Quiero el pájaro návido, es bárbaro. Vos. A ver en qué andas pensando, vos. Coyotón, ahí lo va a ver. Bueno, pues vámonos directamente con esta canción para que nos echemos esta canción del pávido návido. Nada más, espérenme usted, estoy borrando aquí unas cosas indeseables. A ver, el pávido návido. Bienvenido, pávido návido. Échale, compadre, suénale. Ahí está, Allá un saludo muy afectuoso al mismísimo Goyoyón con pelo.

Michi Sofía Castellanos Cruz de Francisco Villa 1, que está cumpliendo 2 añitos con mucho gusto. Muchas felicidades. ¡Que viva la del Santo!

0: Y ahí estuvo nada más ni nada menos que el Pávidos Návidos, con muchísimo gusto para complacerlo. Y nos vamos a ir directamente a un pequeño corte comercial en este espacio de la Marimba Recha y el Bolillo Chillón. Tiatana, ¿qué tal usted? Ya no habla usted, no.
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2: Son las 2:02.
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7: Bien, ya estamos por acá de regreso. A ver qué tenemos por acá pendiente. Ya pusimos el pávido návido. Ah, nos pidieron por ahí la del columpeo, la del columpio. Vamos a ponerle esta canción, porque si no después se pone el Rebeco. No me ha puesto mi canción. Ni lo prenden en el radio, nada más lo piden. Pero bueno, les agradezco mucho. Pero sí, de repente sí, como que no prenden el radio. Sí, no, mi papá. Pero bueno. A ver, vámonos, marimba Cintalapa, échale, compadito, de una vez, suéltale por ahí el columpio. Échale, compadre. Esas no, porque me meo, ahí te va esa, Violeta.
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1: ¿Cómo sos de cabezote, Gulaver, vos, no? Ya lo puse tu canción del papá y no, ya no te voy a comprar más, te voy a bloquear.

Por allá le mandamos un saludo para la señora Daluz que nos escucha allá en Alfonso Moguel. Y nos escuchan allá en Coite, en el barrio San Bernabé. Pero ¿quién me escucha, pues? Ese es el detalle. Allá me escucha mucha gente allá en Coite, pero ¿quién me escucha?

canté ya. Allá le mandamos un saludo para Yuli. Está cumpliendo años el día de hoy en la colonia Lázaro Cárdenas, de parte de sus papás. ¡Que viva la del Santo!

0: Ahí estuvo el columpeo con muchísimo gusto. Órale, pues, Tetana, ponte a trabajar.
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0: Órale, jolotón.
3: Son las 2 con 14 minutos.
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6: Bien, continuamos con más en esta tarde, María Santísima. Bueno, nos vamos a ir con este tema que nos piden por acá, allá, para que se bañen toda la cochinada, vos. Buenas tardes, yo un saludo desde Berriozábal. Nos piden una canción, la de Un Mundo Raro. Bueno, de que te llegue tu turno, ahorita te lo paso. Pero antes, anda a agarrar tu estropajo, ve tu ícara y anda, vete al tanque, ve, papacito.

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3: Son las 2 con 22 minutos.
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5: Sí, nos vamos ya despidiendo con el cheque de cheque. Me puede pasar unos saludos allá para el joven Aldo David Ocaña, que cumple años el día de hoy. Nos escucha en la Colonia Media de parte de la familia Ocaña Ramos y Díaz Ocaña. ¡Que vive el tanto! Saludamos a la niña Ariana Milagros Cruz Velázquez, que hoy está cumpliendo años de vida. Con mucho gusto nos escucha en la colonia urbana de parte de sus abuelitos Esteban y Araceli, allá del santuario. ¡Qué viola del

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2: Hola, ¿qué tal? Buenas tardes. Bienvenidos a la cadena auditiva más grande y de mayor cobertura noticiosa en todo el sureste de la República Mexicana. Emiten alerta azul por lluvias fuertes en el norte de la entidad. Además, se pronostican fuertes rachas de viento. Hasta 10 horas jugando. Alerta de expertos por la adicción de los jóvenes a los videojuegos. Sentencian a un sujeto a 60 años de cárcel por el delito de pederastía ocurrido en Comitán. El gobernador Eduardo Ramírez reafirma su compromiso con el sector cafetalero de Tapachula. Profepa asegura 482 ejemplares de vida silvestre en 7 estados. Conagua invierte 12 mil millones de pesos para reducir riesgos de inundaciones en zonas afectadas en 2025. El COVID-19 dejó más de 22 millones de muertes y redujo 10 años la esperanza de vida, revela la Organización Mundial de la Salud. Cuba culpa a Estados Unidos por la crisis energética y apagones masivos en la isla. Y en los deportes, esta noche Pumas se enfrenta a Pachuca en el segundo duelo de la semifinal de la Liga MX.

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1: Hola, ¿qué tal? Buenas tardes. Me da muchísimo gusto saludarlos una vez más en esta tarde del jueves 14 de mayo del 2026. Gracias por acompañarnos, gracias por acudir a la cita. Saludo en esta tarde a mi compañero Toño Martínez, que se encuentra en los controles técnicos. Elena Zúñiga en la redacción. Rosa Verovilla Martínez en la dirección de noticias. Soy su servidor y amigo Francisco Javier Figueroa Niño. Como siempre, el saludo y el abrazo a la distancia para mis compañeros que están en turno en cada una de las estaciones que conforman la gran cadena Radio Núcleo. Estamos transmitiendo para todo el mundo a través de nuestras plataformas digitales Facebook, X, Instagram y YouTube, donde nos

0: 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Vamos a pasar rápidamente a las noticias. Emiten alerta azul por lluvias fuertes en el norte de la entidad. Además, se pronostican fuertes rachas de viento. Vamos con el reporte de Alejandra Orozco.
1: El sistema de alerta temprana por lluvias de Protección Civil Chiapas emitió una alerta azul por lluvias fuertes para las regiones Maya, Tulijá y norte del estado, así como por lluvias ligeras en los altos de los bosques, Selva Lacandona, Mezcalapa, Ismocosta y Frailesca. Además, prevalece viento de norte con rachas de vientos de más de 60 kilómetros por hora, como las que el fin de semana provocaron afectaciones en la capital chiapaneca. Por ello, el secretario municipal de Protección Civil, Eder Mancilla, emitió algunas recomendaciones.
2: Que las rachas de viento pueden estar alcanzando los 60 kilómetros por hora, por ello es importante que por favor sus láminas de sus techos o de algunas, galeras que puedan tener, es importante que las aseguren para evitar justamente desprendimiento, ver también asegurar sus tinacos, de igual manera no exponerse a árboles que en su momento tengan una inclinación pronunciada y que puedan caer, estructuras metálicas o alguna otra cuestión que de pronto genere un riesgo.
1: Y es que el frente frío número 50 desde ayer provocó un descenso en la temperatura máxima, manteniéndose cielo nublado, por lo que podrían presentarse lluvias en el transcurso de las siguientes horas. Lo importante es mantenerse informados y prevenir afectaciones.
2: Y algo muy importante, que si tenemos lluvias fuertes, pues no acercarse justamente a las zonas de alto riesgo, que ya estamos, ya tenemos identificadas a través de un mapeo y que hemos dado a conocer en diferentes ocasiones.
1: Para Notinúcleo, Alejandro Orozco Ardínez.
0: Autoridades de salud llaman a prevenir golpes de calor en Tapachula ante las altas temperaturas. Vamos con el reporte de nuestra corresponsal, Pamela Hernández.
3: Ante las altas temperaturas registradas en la región, autoridades de salud exhortan a la población a reforzar las medidas preventivas para evitar casos de golpe de calor y otras afectaciones relacionadas con el clima. La doctora Claudia Chávez, coordinadora de atención médica de la Jurisdicción Sanitaria 7, invita a la población a mantenerse hidratados y evitar la exposición prolongada al sol, principalmente entre las 11 de la mañana y las 4 de la tarde, así como utilizar ropa ligera, colores claros, sombrillas, gorras, entre otros.
4: El golpe de calor puede causar complicaciones severas que incluso pueden llegar a causar la muerte de alguna persona. Se puede acompañar de náuseas, vómito, mareos, confusión, que lata muy rápido nuestro corazón, puede llegar a haber hasta convulsiones. La piel se torna seca, caliente, enrojecida, como síntomas principales. Lo principal es mantenernos hidratados. Recordemos que cuando ya nuestro cuerpo, o nosotros decimos sentir sed, es porque nuestro cuerpo ya está necesitado de esos líquidos. Entonces, constantemente, no esperemos hasta tener sed. Hay que estarnos hidratando constantemente. Evitar la ropa ajustada, de preferencia ropa holgada, fresca, algodón, lino. Esto es para que nuestro cuerpo transpire mejor. Recordemos que el sudor es esa parte de nuestro sistema termorregulador que al sudar también nos genera que nuestra piel se enfríe.
3: Señaló que niñas, niños, adultos mayores y mujeres embarazadas son el sector más vulnerable, por lo que pidieron atender cualquier síntoma como mareos, dolor de cabeza o deshidratación y evitar el automedicamiento. Y recordó que los municipios de la región Soconusco, se brinda la atención a través de los centros de salud. Finalmente, hizo un llamado a la ciudadanía a mantenerse informada a través de los canales de Protección Civil para conocer el estado del tiempo. Informó desde la región Soconusco para Notinúcleo, Pamela Hernández.
0: Bueno, prepárense porque se prevén lluvias puntuales fuertes en Tabasco, Chiapas, Campeche y Quintana Roo. Vamos en este momento con el reporte meteorológico.
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6: El Servicio Meteorológico Nacional de la Conagua le informa el pronóstico del tiempo. Para hoy, prevalecerá la onda de calor en 14 estados de la República Mexicana. Por otra parte, un canal de baja presión en el sureste mexicano y la península de Yucatán, aunado al ingreso de aire húmedo del Golfo de México y Mar Caribe, generarán lluvias puntuales fuertes en Quintana Roo, Campeche, Tabasco y Chiapas, las cuales estarán acompañadas con descargas eléctricas, y lluvias aisladas en el sur de Veracruz y zonas de Puebla. Simultáneamente, otro canal de baja presión sobre el occidente y centro del país, además del ingreso de aire húmedo del Océano Pacífico y Golfo de México, ocasionarán lluvias e intervalos de chubascos en Oaxaca, Guerrero, Estado de México, Michoacán, Colima, Jalisco y Zacatecas, y lluvias aisladas en zonas de Morelos, Ciudad de México, Guanajuato, Nayarit, Aguascalientes y Durango. Finalmente, una línea seca se establecerá en el norte de México, y en combinación con la corriente en chorro subtropical, propiciará rachas de viento de 50 a 70 km por hora con tolvaneras en zonas de Baja California, Sonora, Chihuahua y Coahuila.
0: En 1836, en un día como hoy, Santa Anna y David Burnett, presidente de Texas, firman el Tratado de Velasco para el reconocimiento de la independencia de Texas. Soy Javier Figueroa. Hacemos una pausa. Volvemos.
7: Son las 2:41.
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10: El anuncio de la modificación del calendario escolar 2025-2026 en México, que adelanta el fin de clases del 15 de julio al 5 de junio por las olas de calor y el mundial, pues ha generado una serie de reacciones entre padres y madres de familia, maestros, especialistas y autoridades. Padres y madres de familia consideran que 3 meses de vacaciones afectarían el aprendizaje y aumentaría el rezago educativo. Otro aspecto que se ha convertido en preocupación es el impacto económico y familiar, debido a que muchos padres y madres trabajan y tendrían que buscar quién cuida a sus hijos durante más tiempo. Otros y otras apoyan la medida por las altas temperaturas en varios estados del país. Y por otro lado, algunos maestros advierten que sería difícil cubrir completamente los contenidos del ciclo escolar, por lo que han manifestado su preocupación por reducir los días efectivos de clases de 185 a poco más de 150. Las opiniones sobre este tema son diversas. Sectores del magisterio consideran que la decisión anunciada por el secretario de Educación Pública el pasado jueves fue apresurada, misma que ahora está en duda luego de que la presidenta Claudia Sheinbaum aclaró que todavía es una propuesta y que no existe una decisión definitiva. Hasta el siguiente comentario.
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0: Con más información, autoridades de Arriaga dan el banderazo de inicio de la construcción de un centro de acopio de leche que buscará abastecer a la población. Vamos en ese momento con nuestro corresponsal Eduardo Espinosa.
1: ¿Qué tal? Es un gusto saludarlos con la información desde la región Istmocosta. Este pasado miércoles, el presidente municipal de Arriaga, Alejandro Patrinos Fernández, acompañado de su cabildo y de la Unión Ganadera Regional de la Costa, dieron el banderazo de inicio de la construcción de un centro de acopio de leche, una obra que busca fortalecer la producción y comercialización de dicho producto importante en la región. Dicho centro permitirá comercializar la leche de una mejor manera y a un mejor precio, es decir, ayudará a estandarizar y regular el costo de dicho insumo, generando mayor estabilidad, beneficiando directamente a quienes viven del campo. Productores presentes agradecieron al alcalde municipal por dicho proyecto que ayudará a fortalecer la economía tanto de los productores primarios y familias que consumen este importante producto. Finalmente, el alcalde recalcó que la construcción de este centro de acopio de leche garantizará la recepción continua del producto durante todo el año, asegurando el abastecimiento a la población, una pieza clave para el desarrollo del sector lechero y la seguridad alimentaria. Para Notinúcleo, Eduardo Espinosa.
0: Bueno, sentencia el Poder Judicial del Estado a 60 años de cárcel a pederasta por hechos ocurridos en Comitán de Domínguez y un accidente en la carretera a Amparo Aguatinta, municipio de Las Margaritas, deja dos jóvenes lesionados. Vamos en este momento hasta la región Meseta Comiteca con nuestro corresponsal, Juan Méndez.
2: Vamos con la información de lo que se ha generado en las últimas horas en esta región Meseta Comiteca Tojolabal. Un accidente ocurrido en el tramo carretero de Amparo Aguatinta, en el cual automovilistas que circulaban por el lugar dieron parte a las autoridades de que una motocicleta estaba prácticamente partida en dos. Se ignora si fue impactada por algún vehículo o el motociclista perdió el control. Horas después a conocer que son dos jóvenes originarios del municipio de Maravilla, Tenejapa, quienes resultaron seriamente lesionados y que fueron llevados al hospital de Amparo Aguatinta, donde convalecen. Se trata de Carlos N. y Gerardo N. En más información, te doy a conocer que las autoridades, concretamente el Poder Judicial del Estado, está dando a conocer, esto fue en las últimas horas, que en apego al compromiso de garantizar el acceso a la justicia y la protección integral de los derechos de las niñas, niños y adolescentes, dictó a través de un tribunal de enjuiciamiento una sentencia condenatoria a Rodolfo N. por el delito de pederastia agravada cometido en contra de una adolescente con identidad reservada. Los hechos ocurridos en esta ciudad de Comitán, y una vez realizado el desahogo probatorio en audiencias de juicio oral, se logró acreditar la responsabilidad penal del hoy sentenciado. En consecuencia, la persona juzgadora del Tribunal de Enjuiciamiento de este Distrito Judicial resolvió imponer a Rodolfo N. una pena de 60 años de cárcel y el pago de la reparación del daño. Es la información desde la ciudad de Comitán para Notinúcleo, Juan Méndez.
0: Tras una denuncia ciudadana, se realizó una inspección ambiental en un rastro municipal de Tapachula, donde se detectó descarga de aguas residuales sin tratamiento adecuado sobre suelo natural. Ante el riesgo de contaminación, la Profepa aplicó una clausura temporal total y medidas urgentes para evitar afectaciones al ambiente. Las acciones buscan proteger el suelo y prevenir daños a los recursos naturales de la zona. Anuncian proyecto de invernaderos a la par de los polos de desarrollo de Tapachula. Regresamos una vez más con Pamela Hernández.
3: El presidente del Grupo Agrinol, Grupo de Consorcio Empresarial, Carlos Alberto Vila Serrano, dio a conocer que con una inversión estimada de $500 millones, un aproximado de $10,000 millones, se pondrá en marcha en esta región el proyecto de invernaderos en el marco de los polos de desarrollo Tapachula 1 y 2. El empresario explicó que este proyecto ya está muy avanzado y a punto de detonarse con cadenas de postproducción, como son empaque de esterilización y cadena de frío y logística para poder llevar una serie de productos a la exportación.
4: Estamos en los últimos toques con las autoridades, ya tenemos el apoyo incondicional y aparte lo acogió como un proyecto propio el gobernador del estado, Eduardo Ramírez Aguilar, igual ya con las autoridades de la Secretaría de Marina del Corredor Interoceánico del Istmo Tehuantepec, estamos dando los últimos toques para que nos den la autorización final y yo espero que en un plazo muy corto, en este mismo año, quizás 2 o 3 meses, estemos haciendo los trabajos preparatorios para poder hacer el desarrollo que quiere, que aparte va de acuerdo a la vocación de la región, que somos agricultores, pero a cielo abierto, de temporal, con muy poca tecnología. Y aquí se trata de acceder a la tecnología, a lograr grandes volúmenes de los productos que están demandados por el mercado. Y va a haber una participación muy importante y va a haber derrama económica hacia todos. La generación de riqueza que va a haber va a ser muy grande, igual que la generación de empleos.
3: El empresario resaltó que este proyecto generará un total de 28 mil empleos, 8 mil de manera directa y 20 mil indirecta, con un valor de producción anual del orden de los 305 millones de dólares al año, que duplicará el Producto Interno Bruto de la región Soconusco. El presidente de Grupo Agrinol enfatizó que esto generará una derrama económica generalizada con la que nuestra región pasará de un estado de crisis permanente a una producción controlada, programada y con toda la producción asegurada, con un comprador no sujeta a variantes del mercado. Los cultivos que se van a poder producir en los invernaderos serán tomate, pepino especial, que se consume en Asia y es similar al clima de nuestra región, chile morrón, entre otros productos que tienen alto valor, con demanda y buen pago en regiones como Medio Oriente, Corea del Sur y otros países de ese continente. Informó desde la región Soconusco para Notinúcleo Pamela Hernández.
0: En 1917, en un día como hoy, en el pueblo de Ojinaga, Chihuahua, hacen su entrada triunfal las fuerzas revolucionarias maderistas de Francisco Villa. Hacemos una pausa, volvemos.
5: Son las 2:53.
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2: 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Muchas gracias por continuar con nosotros en esta segunda emisión de Notinúcleo. Los apodos no son burlas, son actas de nacimiento que se cuentan entre risas y orgullo regional en Chiapas. Esta segunda entrega viene cargada de historia. Los detalles en la sección cultural con Daniel Torres.
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4: Seguimos viajando por la geografía chiapaneca y como en Chiapas hasta el viento tiene nombre, esta segunda entrega de motes populares viene cargada de historia y mucha honra. Empezamos en las tierras frescas de San Fernando, donde sus habitantes les dicen chayoteros. Y bueno, por ahí tienen otro apodo que sí se viene dando un tiro con Chiapa de Corzo. Olvídese del sentido político que le dan a otros lados, aquí el apodo de chayotero es un orgullo porque son los meros proveedores de esta verdura para toda la capital. Bajando a la depresión central llegamos a los garrobos de Villa Corzo, bautizados así por la abundancia de esta iguana negra de cola espinosa que se siente como en casa en este clima cálido. Y para rematar el apetito, en Huixla son conocidos como los comepiedras, un sobrenombre que no es por falta de muelas, sino un homenaje a su imponente piedra de Huixla, un monolito volcánico que vigila toda la costa. Pero la picardía también tiene memoria histórica, a veces con un toque de nostalgia o distinción social. En Escuintla a la gente le dicen huehuechos, un término que suena a broma pero que recuerda a una antigua epidemia de bocio, inflamación en la garganta, que afectó a la población por falta de yodo hace siglos. Por otro lado, en Chilón les dicen los sin calcetín y nos transporta al siglo XIX, cuando el uso de calcetines era un lujo de los finqueros, mientras que los campesinos caminaban en sus caites a raíz. En el Valle Soque de Cintalapa de Figueroa, a los locales se les llama nitus o chimbombos, mientras que frontera con Comalapa son simplemente los comales, una abreviación directa de su nombre náhuatl, comalapán, que significa río de comales. Para cerrar este recorrido con el pelo alborotado, nos vamos a Arriaga, la ciudad de los vientos, donde sus habitantes se les dice nada más y nada menos que come tierra o traga tierra. Y es que ahí el viento sopla tan fuerte por el corredor del Istmo de Tehuantepec que entre ráfaga y ráfaga uno termina desayunando el polvo del camino. No por nada, ahí tienen su parque eólico. Finalmente en Mapastepec el apodo es casi un disfraz. Les dicen mapaches, no es que sean amigos de lo ajeno, sino que su nombre original náhuatl, Mapachtepec, significa literalmente en el cerro del mapache. Así que ya sabe, en Chiapas los apodos no son burlas, son actas de nacimiento que se cuentan entre risa y orgullo regional. Síguenos comentando de qué municipio nos escuchas. Para Notinúcleo, Daniel Torres.
2: Bueno, pasando y en más de la agenda estatal, hasta 10 horas jugando. Alertan expertos por la adicción a videojuegos en jóvenes. Vamos con este reporte especial que para esta tarde nos ha preparado Víctor Pérez.
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6: ¿Quién? ¿Quién no recuerda pasar horas en las maquinitas, en el ciber o jugando desde casa con amigos? Los videojuegos han acompañado a generaciones enteras como una forma de diversión, competencia y convivencia. Sin embargo, especialistas advierten que, cuando no existe control, el mundo gamer también puede convertirse en un problema para la salud mental de jóvenes y adolescentes. El psicólogo Andrei Pérez explicó que algunos videojuegos generan una sensación de recompensa emocional que muchas personas no encuentran en su vida cotidiana, especialmente jóvenes con baja autoestima, ansiedad o problemas emocionales.
7: Principalmente un videojuego pasa a ser adictivo cuando la persona, ya sea un joven o un adulto, empieza a depender de él.
6: Señaló que en ciertos casos esto puede derivar en trastornos relacionados con la adicción a los videojuegos, afectando actividades diarias como asistir a clases, trabajar, dormir o convivir con otras personas.
7: Por ejemplo, ya no asiste a clases, tiene problemas en el trabajo, hay deterioro, por ejemplo, en cuanto a la higiene, problemas del sueño. Entonces ahí ya estaríamos hablando de que el videojuego se está convirtiendo en una adicción.
6: En Cibers de Tuxtla Gutiérrez, encargados comentaron que ha aumentado la presencia de jóvenes entre 15 y 20 años que pasan varias horas jugando títulos populares. Algunos permanecen más de 6 horas seguidas tratando de terminar partidas o alcanzar niveles dentro de los juegos.
8: El promedio podría ser 2 a 4 horas. ¿Cuánto tiempo? Unas 8 horas, creo. 6 horas, hasta 10 horas han jugado. Hay chicos que piden el mismo juego y hasta que lo terminan.
6: Aunque destaca que los videojuegos no son malos por sí solos, reconocen que el problema comienza cuando afecta la vida social, el descanso y la salud física de las personas. Especialistas revelan que los adolescentes son más vulnerables debido a que buscan satisfacción emocional, entretenimiento o escapar del estrés, provocando desvelos, falta de higiene, aislamiento y dependencia emocional hacia los videojuegos.
7: Esto hace que el videojuego genere mayor codependencia en el adolescente o en un niño, principalmente en adolescentes, porque están buscando como esta satisfacción, ¿no? Esta identidad portal de la etapa, y eso hace que, pues bueno, como ellos no tienen, por ejemplo, pues un trabajo o algo así, descuiden temas de la escuela, descuiden temas de relaciones sociales. He escuchado casos o pacientes que terminan jugando a las 4 o 5 de la mañana y pues ya duermen muy poco, y eso hace que a veces ya no tengan la energía suficiente de ir a la escuela o descuidan otras actividades.
6: Sin embargo, también destacan que no todos los juegos representan un riesgo. Algunos pueden ayudar a desarrollar habilidades, mejorar la atención, coordinación y creatividad. Además de que actualmente la cultura gamer incluso se ha convertido en una fuente de trabajo y oportunidades digitales.
7: Porque hay videojuegos que pueden ayudar a mejorar la atención, la concentración, incluso tener esta sensación de superar metas, de mejorar habilidades cognitivas.
6: Ante esto, psicólogos recomiendan a madres y padres prestar atención a los juegos que consumen sus hijos, conocer las clasificaciones por edad y mantener límites saludables en los horarios del juego.
7: Que sepan muy bien qué están jugando, que los videojuegos sean adecuados, establecer horarios, establecer hábitos de juego, de estudio, para todo.
6: Porque al final, los videojuegos no son enemigos ni villanos. El verdadero reto está en el equilibrio y en cuidar la salud mental detrás de cada pantalla. Para Notinúcleo, Víctor Pérez.
2: En 1954, en un día como hoy, el presidente Ruiz Cortines transmite un mensaje a la nación para explicar las causas de la devaluación de abril. Son las 15 horas 3 de la tarde con 2 minutos. Esa es la hora central de México.
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2: Chiapas, los casos de abuso sexual registraron un incremento del 44% durante el primer cuatrimestre de 2026, de acuerdo con datos de la Fiscalía General del Estado. La información señala que Tuxtla Gutiérrez concentra cerca de una cuarta parte de las denuncias presentadas en la entidad, mientras que municipios como Tapachula y San Cristóbal de las Casas también figuran entre las zonas con mayor incidencia de este delito. El aumento en las carpetas de investigación refleja una preocupación creciente por la violencia sexual en el estado, donde las principales víctimas continúan siendo mujeres y menores de edad. Especialistas y organizaciones han advertido sobre la necesidad de fortalecer las estrategias de prevención, atención psicológica y acceso a la justicia para evitar la revictimización y reducir la cifra negra en este tipo de delitos. Mujeres indígenas se manifestaron frente a Palacio de Gobierno. Buscan a sus familiares desaparecidos. Alejandro Orozco nos informa.
11: Desde este miércoles, doña Virginia acudió a Palacio de Gobierno desde su natal Amatenango del Valle, donde se mantiene en plantón pidiendo la aparición de sus dos hijos, César de 27 años e Ismael de 24, quienes fueron a hacer labores ganaderas cerca del desvío de San Caralampio Chavín y no volvieron desde el pasado viernes 24 de abril.
12: Nadie nos avisó, sin saber qué cosa va a suceder. No sabíamos, ya solo vimos que a las 8 de la noche, espere, a las 10, las 12 de la noche, nunca llegaba. Y marque, no contestaba. Y el sábado a las 6, 5 de la mañana, 5 y media de la mañana, mejor vamos a preguntar, ¿será que llegó en el rancho o no llegó? Le dije a mi esposo. Entonces bajamos pues también. Fuimos a buscar.
11: Al preguntar en el rancho al que iba, les dijeron que sí llegaron y estuvieron trabajando hasta las 6:30 de la tarde. A falta de respuestas, doña Vicky y sus nueras se trasladaron a la capital para pedir el apoyo de las autoridades.
12: Quiero pues que me lo entreguen pues mi hijo. Quiero vivo los llevaron pues. Quiero que vivo los regresen porque están sufriendo y igual nosotros estamos sufriendo aquí conmigo, por mis hijos. No tiene nada culpa, no ha hecho nada, humilde de muchachos, mis hijos.
11: Ella y los hijos de César e Ismael los esperan con angustia de vuelta, mientras que las autoridades señalaron que atenderán su petición para agilizar el proceso. Para Notinúcleo, Alejandra Orozco Ardínez.
2: En 1983, en un día como hoy, muere Miguel Alemán Valdés, presidente de México entre 1946 y 1952, a la edad de 78 años, víctima de un mal pulmonar. Una pausa, regresamos.

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0: Bueno, son las 15 horas, 3 de la tarde, las 3 de la tarde con 10 minutos. Tras la puesta en marcha de la tribuna Es Tuya, un ejercicio de participación ciudadana que traslada la réplica simbólica de la tribuna del Congreso a colonias, parques y mercados de Tuxtla, la diputada Marcela Castillo adelantó que uno de los primeros temas que se impulsarán bajo este esquema será la construcción de una iniciativa para proteger el río Sabinal y avanzar en su declaratoria como área natural protegida. Marcela señaló que la propuesta incorporará las voces de vecinos, especialistas y organizaciones civiles con el objetivo de fortalecer un decreto que garantice la conservación permanente del afluente y su recuperación ambiental. Pero qué mejor poder platicar, establecer la comunicación con la propia Marcela Castillo, diputada local, miembro de esta 69ª legislatura, a quien saludo con muchísimo gusto. Mi estimada Marcela, buenas tardes.
1: Hola Javier, buenas tardes, ¿cómo estás? Buenas tardes a todo el auditorio que nos escucha.
0: Gracias, gracias por tomarnos la llamada, Marcela. Oyes, Marcela, entremos en materia. ¿Cómo nace, para empezar, la tribuna Es Tuya y qué busca lograr en las colonias de Tuxtla Gutiérrez?
1: Pues mira, te platico, Javier, la tribuna Es Tuya es un programa que ideamos para poder llevar literalmente la réplica de la tribuna del Congreso a las universidades, a los parques, a las colonias, y donde la gente pues toma la tribuna y nos hace todas las propuestas necesarias en los temas que consideren para que nosotros podamos transformarlo dentro del marco a iniciativa de ley. La verdad, Javier, compartirte que ha sido una experiencia y un programa que ha dado mucho éxito, puesto que ya también tuvimos nuestro primer caso de éxito transformando lo que nos decían las mujeres en las colonias en una iniciativa como lo es Paradas Seguras. La verdad, Javier, que al corte del día de hoy ya tenemos avanzadas varias iniciativas resultado de la tribuna Es Tuya. Es una réplica exacta de la tribuna que estamos llevando a todo el territorio de Tuxtla Gutiérrez.
0: Marcela, ¿qué te ha expresado la ciudadanía en estos primeros encuentros fuera del Congreso del Estado?
1: Pues mira, varios de lo que nos expresa la ciudadanía, pues evidentemente nos hablan de temas de seguridad, de educación, de impulso a la cultura, derechos de las mujeres, y bueno, y es que nosotros pues estamos llevando este sondeo, y de los temas que más nos comparten también es el tema de la prestación de los servicios públicos en el día a día, como el tema del agua, el alumbrado, las calles, es lo que mayormente nos comparte la ciudadanía en la tribuna. Y bueno, nosotros estamos ahí retomando todas las necesidades que nos comparten.
0: Marcela, ¿por qué comenzar este ejercicio con la protección del río Sabinal?
1: Pues mira, la verdad es que la protección del río Sabinal es un tema recurrente porque es un orgullo para nosotros los tuxtlecos y las tuxtlecas. Recordarás que nuestra ciudad creció alrededor del río Sabinal y hace no muchos años el río Sabinal estaba completamente sucio. Quienes vivimos aquí sabemos que justamente en esta época era imposible caminar alrededor del río Sabinal por el mal olor. Las inundaciones que se venían ahora que ya vamos a estar próximos a la época de lluvia era verdaderamente un terror el río Sabinal. Y hoy por hoy, Javier, ustedes sabrán que el río Sabinal está saneado, está limpio, bueno, con sus asegúnes porque ya me lo han estado abandonando mucho. Pero bueno, se hizo un esfuerzo colectivo entre gobierno y sociedad civil hace unos años para poder rescatar, ¿no? Y hoy por hoy nuestro río Sabinal está limpio, está saneado, existen unos andadores preciosos en donde se puede caminar, andar en bicicleta, estar en ejercicio. Y lo que yo busco, Javier, es que no demos pasos de cangrejo, o sea, hacia atrás. Ya reportes y diversas quejas de que ya nuestro río Sabinal empieza otra vez con descargas al río y otra vez con malos olores. Y bueno, aparte de los reportes que he hecho a la autoridad municipal, pues busco que dentro de la ley se pueda dar este estatus de conservación de área natural protegida, para que también haya un esfuerzo a nivel estatal, no solo municipal, de su cuidado y protección, independientemente de quién esté al frente de la administración pública municipal.
0: La propuesta, Marcela, ¿contempla recursos económicos o programas permanentes de saneamiento?
1: Contempla este decreto, y ustedes sabrán, nuestro gobernador Eduardo Ramírez Aguilar ha decretado diversas áreas ya a lo largo de este año en diferentes puntos de nuestro estado como áreas naturales protegidas a nivel federal y a nivel estatal. Entonces, cuando uno decreta un área natural protegida, pues evidentemente es para que existan mayores recursos al río Sabinal, es para que exista un plan de manejo en el área, es para que exista un comité, un consejo que esté observando que se cumpla con esta protección y cuidado y desasolve del río Sabinal, pero principalmente que este consejo y observatorio no solamente existan autoridades de gobierno, sino también parte de sociedad civil. Fíjate, Javier, que existe hoy por hoy un grupo interinstitucional que le ha estado dando seguimiento a la rehabilitación del río Sabinal, y claro que por supuesto que con ellos también estamos caminando esta iniciativa.
0: ¿Cómo evitar que continúen las descargas de basura y aguas residuales al afluente?
1: Pues mira, la verdad es que es una responsabilidad de la autoridad municipal. En este caso convergen tres municipios en el río Sabinal, lo que es Berriozábal, Chiapa de Corzo y Tuxtla Gutiérrez. En Tuxtla Gutiérrez, que tiene la mayor extensión de responsabilidad, recordarán que se hizo un esfuerzo hace algunos años para poder las colonias como Penipá, Jamaipac Popular, todas sus descargas se iban directamente al río Sabinal. Pues se hizo un esfuerzo para que este drenaje, tuvieran su drenaje propio y no cayeran al río Sabinal. Hoy por hoy ya nos han estado reportando en diferentes puntos que pues lamentablemente hay malos olores, y esto se debe a que no se están atendiendo puntualmente estas descargas que hay en el río, y pues justamente eso es lo que queremos evitar, Javier, que regresemos como estábamos.
0: Marcela, la tribuna es tuya. Pretende recorrer, obviamente, colonias, barrios y fraccionamientos de la capital chiapaneca. Ese es el propósito.
1: El propósito, Javier, es que te quiero compartir que dentro del caminar que realizo en este acercamiento con la gente, nos decían que pues querían que el poder legislativo estuviera más cercano a la gente, y este es un mecanismo de participación ciudadana. Este es una voz, y es un simbólicamente la tribuna se lleva, pero realmente pues al final los legisladores somos el vehículo de y representamos a la voz de la ciudadanía, y este ejercicio de mecanismo de participación ciudadana no solamente es en un tema de cultura cívica para nuestras juventudes, sino también para nosotros mismos, y saber y se sientan escuchados, y que las necesidades que nos han estado compartiendo, como el tema de las paradas y hoy en día el río Sabinal, pues sí se van a transformar y se transforman en leyes.
0: Finalmente, Marcela, ¿qué llamado haces a la ciudadanía para involucrarse en el rescate del río Sabinal?
1: Pues el llamado que les hago es, primero, que reportemos y denunciemos los diferentes olores o descargas que nosotros identificando a lo largo de nuestro caminar en nuestra ciudad, para que no crezca este malestar, y sobre todo que no crezca este abandono del río Sabinal. Segundo, que hagamos un llamado atento a nuestras autoridades municipales para que les den la debida atención a nuestro río Sabinal que tanto queremos. Y lo tercero, que nos ayuden a participar y a fortalecer esta iniciativa. Hemos tenido diversos encuentros en universidades, sectores empresariales y ciudadanía de a pie, y estamos próximas a presentarla en el Congreso del Estado para lograr el decreto y la declaración de área natural protegida al río Sabinal.
0: Pues mi estimada Marcela, me dio muchísimo gusto, es un verdadero placer como siempre platicar contigo y estaremos muy pendientes precisamente para darle puntual seguimiento a La Tribuna Es Tuya. Gracias Marcela, que tengas buena tarde y estamos pendientes para continuar de cerca con ese tema.
1: Gracias Javier, que pasen buena tarde, gracias a todos y a todas.
0: Gracias, gracias. Igualmente, en un día como hoy, pero del año de 1986, el Instituto de Documentos de Guerra Pública completó el diario de Ana Frank en Alemania. Precisamente esto fue en 1986. Una pausa, volvemos.
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1: Contará con un balón de fútbol acompañado por un jaguar, flores de cempasúchil, nochebuenas y mariposas, y también incluirá el logotipo oficial del torneo y la seca de la Casa de Moneda en México. La moneda de plata tendrá un valor nominal de 10 pesos y serán también 4 modelos distintos. Las monedas bimetálicas tendrán valor nominal de 20 pesos y seguirán el mismo formato de 4 diseños distintos. Es grandioso compartir concentración con Memo Ochoa, es lo que dijo el Memote Martínez, quien se rinde ante el 5 copas, Guillermo Ochoa.
2: Sí, con respecto a lo de Memo, creo que, híjole, es algo grandioso para nosotros el hecho de compartir cancha con él, compartir concentración, luego se siente como esa vibra de cómo él lo está viviendo, y simplemente es una persona de admiración, ¿no?
1: Nadie nos puede venir a ganar a México y lo daremos todo en el Mundial, dijo Eric Lira, jugador del tricolor.
3: Me lo imaginaba, sabía que podía pasar, pero hoy volteo y digo, ha valido la pena todo. Estar lejos de mi familia, lesiones, como siempre, fiestas, familiares, aniversarios, no sé, pero hoy digo, ha valido la pena, está valiendo la pena.
1: Pachuca y Pumas se enfrentarán este jueves en el primer juego de la serie de semifinales del Clausura 2026. Ambas escuadras guardan una rivalidad que se ha forjado en las últimas ocasiones que se han enfrentado en liguilla. Pachuca buscará terminar con la épica película que acompaña a Efraín Juárez y de paso con el dominio que han tenido los felinos cada vez que se enfrentan en liguilla. Las Lechuzas protagonizaron un espectacular regreso para vencer por marcador de 3-1 a los Delfines de Coatzacoalcos en el partido de ida de las semifinales de la Zona A de la Liga de la Tercera División, un encuentro que se disputó en el Estadio Flor del Sospo. Miguel Ángel Casanova, consciente del partido que tienen con el de vuelta.
4: Jugada desafortunada la marca, pero bueno, el equipo siguió trabajando y en el segundo tiempo hicimos uno de los mejores segundos tiempos de todo el año. Este es el equipo, esto es Lechuzas, estas son las tardes de Lechuzas y el equipo va de manera ascendente.
1: Las Lechuzas tomaron una importante ventaja y ahora todo se va a definir el sábado 16 de mayo a las 4 de la tarde en el Estadio Rafael Hernández en Coatzacoalcos, en Veracruz. En información para Núcleo Sports, Hans Federico Gómez Cano.
5: El gobernador Eduardo Ramírez reafirma su compromiso con el sector cafetalero de Tapachula. Vamos con el reporte de Carla Trujillo.
6: El gobernador Eduardo Ramírez Aguilar entregó apoyos del programa Producción de Café con Humanismo en beneficio de más de 2.500 productoras y productores del municipio de Tapachula. Destacó que la cafeticultura representa una de las actividades económicas más importantes de Chiapas, por lo que uno de los objetivos del gobierno de la nueva era es fortalecer la productividad y ampliar la comercialización del café chiapaneco en México y el extranjero. En ese contexto, el mandatario enfatizó que se impulsan acciones para apoyar al sector con plantas, insumos y equipamiento, además de brindar asesoría profesional y técnica en los 82 municipios dedicados a la producción cafetalera. Señaló que estas estrategias buscan evitar intermediarios y consolidar un trabajo conjunto que permita mejorar las condiciones laborales, generar empleos, incrementar los ingresos y mantener relaciones comerciales más justas para las y los productores de café.
7: Nosotros tenemos el mejor café del mundo porque está hecho en Chiapas. Es el mejor café y quiero aprovechar este momento para agradecer a todos los productores y productoras para que juntos podamos tener mejores actividades de café, pero particularmente que tengan mejores ingresos a su bolsillo. Eso es lo que nosotros queremos.
6: Ramírez Aguilar afirmó que continuará sumando esfuerzos con las autoridades de Tapachula y de los municipios de la región Soconusco para concretar programas y proyectos que contribuyan al bienestar y la prosperidad compartida. Para Notinúcleo, Carla Trujillo.
5: En 1993, en un día como hoy en los Estados Unidos, científicos estadounidenses prueban por primera vez un páncreas artificial en un paciente diabético de 38 años de edad. Hacemos una pausa, volvemos.
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Bueno, con la finalidad de fomentar el desarrollo del sector agropecuario y ganadero del municipio, el honorable ayuntamiento que dirige la presidenta Eva Elia Guzmán Gutiérrez realiza a través de la dirección de campo la tercera feria agropecuaria Cintalapa 2026. Durante la inauguración, la presidenta municipal Eva Elia Guzmán Gutiérrez hizo el recorrido por los diversos stands acompañada del profesor Octavio Márquez Santos.

0: nuevas tecnologías y productos que, sin duda, significarán un progreso para el campo Sintalapareco. El presidente municipal Ángel Torres puso en marcha la pavimentación de una calle más en la colonia Montecristo. Se trata de la calle Montebello, donde se construirán más de 275 metros lineales con concreto hidráulico para mejorar la movilidad, conectividad y la seguridad de la zona. Al dar el banderazo, el alcalde capitalino explicó que será una obra integral que dignificará el entorno y fortalecerá la calidad de vida de las familias. Ya nos vamos, muchas gracias por habernos acompañado una vez más en esta segunda emisión de Notinúcleo, en espera de que usted haya quedado debidamente informado de los acontecimientos más sobresalientes ocurridos en las últimas horas. Gracias a mi compañero Toño Martínez, que estuvo en los controles técnicos, Elena Zúñiga en la redacción, Rosa Verovilla Martínez en la dirección de noticias. Soy Francisco Javier Figueroa Niño, que tenga una excelente tarde, buen provecho, hasta la próxima.
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0: Señoras y señores, buenas tardes, ¿cómo están? Qué gusto saludarlos, es un placer enorme, enorme compartir de nuevo esta gran oportunidad que nos da el gran arquitecto del universo, que nos da esta hermosa vida y sobre todo esta gran empresa Corporación Radio Núcleo, que a través de Extremo 89.9 XHEIN, la voz del Valle, transmite para todos ustedes su programa Núcleo Familiar, como todos los martes, jueves y sábado pasadito de las 3:30 de la tarde. Como siempre les habla su amigo Rafael Hernández Centeno. Y estamos muy agradecidos, contentos, satisfechos que nos permita llegar a su casa, a su trabajo, a su camino, donde quiera que se encuentren. Muchas, muchas gracias. Recuerde, hoy estamos a domingo. Hoy estamos a jueves. No, es que me llegó la invitación el domingo 17, es la cabalgata allá en Emiliano Zapata, la colonia Emiliano Zapata, aquí adelantito de Jacinto Quirao, Jacinto Tirado, mi buen amigo Melino, el profesor Melino, el amigo Melino.
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0: Mayo del 2026. ¿Vamos a corte? Luego. Entre el 14 de mayo del 2026, San Matías Apóstol, que reemplazó a Judas. Hoy día de San Bonifacio, Víctor Corona, Miguel Caricoich. Lecturas recomendadas hoy, Hechos 1, 15, 17, Salmo 112, Génesis 15, 9, 17. Mañana viernes 15, sexto viernes del Espíritu Santo, mañana se celebra San Isidro Labrador, patrono secundario de la diócesis de Toluca y es el patrono de todos los campesinos. Mañana es día de Santa Dibna, Virgen. Los discípulos de Apóstol Santiago, Torcuato II e Indalecio. Lecturas para mañana, Salmos 46, Génesis 16, 20, 23. Mañana se celebra el Día Internacional de las Familias, según la Organización de las Naciones Unidas. Comuníquese con nosotros, pregúntenos, díganos lo que quiera, 968-68-423-41, 968-125-1919, el mensajero, mi teléfono personal como siempre, 961-654-1775. Las Chivas Rayadas del Guadalajara, 2-2, con ese penalti que no existió, pero así es el fútbol mexicano. Ya volvemos, gracias por estarnos escuchando.
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0: Ya estamos de nuevo a cuenta con ustedes, señoras y señores. Han transcurrido hasta el día de hoy 134 días. Faltan por transcurrir 231. Para mañana es el día de los maestros. Mañana, día del maestro, 15 de mayo. El maestro deja huella para la eternidad. Nunca puede saberse cuándo se detiene su influencia. El maestro es un formador, es un iniciador de los conocimientos, es un conductor del acúmulo de conocimientos en la vida de todos los seres humanos. ¿Quién no recuerda a nuestros maestros, aquellos maestros buenos? Y yo siempre recuerdo con mucho cariño a mi profesor de sexto año, el mejor de todo el mundo mundial, el profesor Carlos Castillejos Paredes, que vive acá en Cintalapa y le mando un abrazote. En México, la iniciativa de conmemorar el trabajo docente surgió por idea de algunos legisladores en 1917, y el entonces Venustiano Carranza, llamado el Barón de Cuatro Ciénegas, decretó que el 15 de mayo se celebrara a todos los maestros, así que la primera vez que el Día del Maestro se celebró fue en 1918. Años después, la ONU para la Educación, la Ciencia y la Cultura marcó el 5 de octubre como el Día Mundial de los Maestros, para conmemorar un acuerdo internacional. Así que Ese día también, el 5 de octubre, se celebra a San Juan Bautista de la Salle, un religioso francés innovador y formador de maestros de hijos de artesanos y niños pobres. Así que ya lo sabe, mañana, Día del Maestro, Día de San Isidro, a todos los chilos mañana, para que no lo tengamos presente, por favor, ¿de acuerdo? Entonces me dice que si tengo un producto que se llama pata de vaca, es una planta que le llaman pata de vaca, no lo tengo, pero si quiere se lo consigo, con todo gusto, para el martes. ¿Para qué sirve la pata de vaca? Ayuda, elimina la retención de líquidos, ayuda contra la diabetes, ayuda a controlar el azúcar en la sangre, previene infecciones urinarias, o sea que es un diurético natural, es un antioxidante. Si usted quiere, yo se lo pido con mucho gusto para que usted tenga a la mano ese producto que se llama pata de vaca. También me preguntan que si tengo una planta que se llama yumel. Sí, tengo una planta que se llama yumel, se llama litiodisol. Litiodisol ayuda a deshacer los cálculos renales y los pulveriza, cálculos renales y cálculos de la vesícula. Sí, yumel es una planta. El litiodisol tiene yumel, tiene buchú y otras cosas. Actúa como un diurético, disminuye colesterol y triglicéridos, deshace los cálculos renales y de la vesícula y los pulveriza. Ayuda a deshacer y expulsar los cálculos biliares. Así que ya lo sabe usted, lo tenemos para usted, claro. Se llama litiodisol en gotas y en cápsulas de laboratorios Conasa, con mucho gusto para usted. Muy buenos. Se debe tomar junto con uno que se llama riñones. Un producto que se llama riñones, y ya junto con eso es una maravilla para la gente hermosa, ¿de acuerdo? Si me dice que si tengo una persona, doctor, me han encargado el ajo negro, ¿para qué sirve? Mire usted, el ajo negro de oro, yo tengo un producto que se llama ajo negro de oro para riñones, hay ajo negro para circulación. Hay ajo negro de oro, es el ajo negro de oro, es la marca, ¿sí? Tiene ajo también, ayuda, disminuye el dolor en la parte baja de la espalda, reduce las infecciones urinarias, disminuye la sensación constante de orinar, previene los cálculos biliares y reduce la inflamación y disminuye la dificultad al orinar, ¿de acuerdo? Con mucho gusto, estamos con ustedes. Recuerde que nosotros tenemos que ser una luz para los demás, no una oscuridad. Así debe ser los maestros. Debe ser una luz para los demás, no una oscuridad. Recuerdo aquellos viejos maestros que en las clases, era mañana y tarde, hacíamos nuestros huertos familiares atrás de la escuela. En las tardes a eso íbamos. La viejita Celia me llevaba con una cubetita de 5 litros, me llevaba de chamaquito de 5 años a regar la huerta que habíamos sembrado atrás de la escuela con el maestro Juan José y el maestro Carlos allá en aquel viejos tiempos de mi querido Pino Suárez, así que ya lo sabe, la gente sabe quién es. Un saludo que hoy saludé a mi gran amigo el Conejo de allá de Pino Suárez, allá el Conejo que vive entre adelantito de San Francisco, ahí está el gran Conejito de Pino Suárez. El que vende, que antes vendía este ocote colorado, ¿de acuerdo? Bueno, ¿todavía? Ah, bueno, perfecto. Me dice, doctor, ¿para qué sirve el citrato de potasio? El citrato de potasio le ayuda para prevenir calambres, le ayuda a eliminar el exceso de sal y líquidos del organismo, le ayuda a controlar la acidez, evita la formación de cálculos renales porque bota. Elimina los excesos de sal y es un alcalinizador de la sangre, ¿de acuerdo? Como no, doctor, para deshacer el lodo biliar, me acaban de decir que salí con lodo biliar, ¿cómo limpio mi vesícula? La vesícula que tiene lodo biliar, va usted a eliminarla con la hierba del sapo. La variedad Eryngium heterochilium, hierba del sapo y cuachalalate. Ayuda, y aparte va usted a tomar el yumel, el litiodisol. La hierba del sapo de Chapingo, que lo tenemos para usted, ¿sí? Se llama PC300 en té y se llama PC más R en cápsulas. Saludos a mi amigo que vive del otro lado de allá del puente. Del río de Cintalapa, el puente que le llaman de la carretera Sayula, mi amigo que salió un poquito elevadito de triglicéridos, ¿verdad, señor? Hay que tomar hierba del sapo con coachalalate y cola de caballo, hay que tomar omega 3, porque eso le va a ayudar a eliminar los cálculos biliares y el lodo biliar, pero sobre todo le va a limpiar el hígado graso, le va a combatir el triglicérido elevado y a limpiar las arterias y las venas. Vamos a un corte, ya volvemos, gracias.
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0: Señoras y señores, continuamos con usted. Me dice una personita, doctor, ¿y esa hierba del sapo me ayuda a bajar de peso? ¿Le ayuda a eliminar el exceso de grasa que tenga usted circulando en toda la sangre? ¿Le limpia los órganos de suciedad, empezando por los intestinos, el hígado, los riñones, el páncreas, los pulmones, el corazón, todos los órganos que tengan circulación? Les limpia la grasa, la hierba del sapo con cuachalalate y cola de caballo. Limpia el hígado graso, combate el colesterol alto, el triglicérido alto, limpia las arterias y las venas. La hierba del sapo de Chapingo del maestro Eric Estrada. Estamos de fiesta, saludos desde Plan de Ayala, tío. Mi sobrina Dulzura Niño Matus me está escuchando. Dulzura es chula porque es dulzura, es un dulce. Saludos también allá a las muchachonas, a Chari, a Zuli, no sé si ya está por ahí la chata, al gran Mateo, a la gran Camila, todos ellos un abrazote también, y sobre todo al patrón, al cabeza de familia, don Enrique Matos de Paz. Están preparando ya el próximo lunes, es la vela de 40 días de mi querida hermana María Teresa Moscoso, conde de Matus de Paz. Un abrazote, que la sé, sé que está en el cielo, qué cosa. Es cumpleaños, oye, vamos a poner la mañanita. Entonces, ¿cómo no dijeron, pues? ¿Cómo no dijeron que es su cumpleaños de mi sobrina, hombre? Bocasolas que son, me viera yo desde ese rato, había salido hecho la mocha. Ni había yo venido al programa de radio. Ahí me guardan, me guardan. Se llama congelador, ahí se mete y no le pasa nada. Mi preciosa, chula, dulzura, un abrazote. Eres a todo dar, que vivas muchos años. ¿Sale? Ya sabes que tú tienes un cuidador en el cielo maravilloso, buen amigo. Bueno, entonces tengo aquí otras cosas que me dice. Buenas tardes, doctor. ¿Me puede usted dar el número del doctor Centeno? Con todo gusto, mire usted. 961. Le repito. 961-654-1775. Teléfono del muchacho alegre. Rafita Hernández Centeno, para servir a usted y a sus mercedes. ¿Sale? Bueno, ahí está. ¿Qué más tengo por acá? Otra persona que me dice, doctor, a mí me dijeron que también mi páncreas está grasoso. ¿A qué se deberá? Muchas veces cuando usted se acuesta acabando de comer, hay un pequeño reflujo de la primera parte del intestino delgado hacia el conducto pancreático, por donde sale el jugo pancreático. Hay un retorno un poquito y entonces la grasa queda atorada ahí. Hay que tener mucho cuidado, nunca, nunca hay que acostarse acabando de dormirse. Hay que colocarse en un, cuando mucho, quiere usted echar un su coyotito, una su siesta, entonces póngase en un reposet, por favor, ¿de acuerdo? Entonces, me dice aquí otra personita, ¿cómo se deshacen las piedras de los riñones? Gracias, mi doc. Se deshacen con la hierba del sapo, con el cuachalalate, con el ajo negro de oro para riñones, con el litiodisol y trituracal se llaman las personas, con litiodisol, con mucho gusto, ¿de acuerdo? De que se deshacen con otro producto que está hecho a base de taray, doradilla, tianguispipetla, amamelis y vinagre de manzana. Viene en tabletas y viene en jarabes, con mucho gusto lo tenemos para ustedes, ¿de acuerdo? Me enviaron una foto que siempre me mandan esos poemas. Gracias, mi estimado amigo. Si la vida es un ratito, que sea un ratito cerca de la gente que nos quiere bien. Perfecto, muy bien. Entonces, ¿qué? ¿Ya están las mañanitas, no? Vamos a corto ahorita que... No, pues ya cuando regresemos ya vamos a la reflexión. Y de ahí vamos a ir a las mañanitas. Órale, pues, ya volvemos, gracias.
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4: Son las 4
5: en punto. 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

0: Señoras y señores, la sabiduría multifacética de los ojos. Los ojos no mienten jamás. Si eres feliz, brillan. Si estás triste, se apagan. Si estás enojado, se enturbian. Si estás enamorado, papalotean y se iluminan. Porque los ojos son el espejo de tu alma. Esa es la sabiduría multifacética de los ojos. Es muy poético y abre un abanico de interpretaciones. Porque los ojos no son solo órganos de visión, sino también símbolos de percepción, intuición y conexión emocional. Hay dimensiones que pueden enriquecer esta idea. Una de las dimensiones de la sabiduría de los ojos es que son la ventana del alma. Los ojos reflejan emociones profundas, incluso aquellas emociones que las palabras no logran expresar. Contienen percepción sensorial. A través de ellos captamos colores, formas y movimientos, construyendo nuestra experiencia del mundo. Los ojos tienen un lenguaje silencioso. Una mirada puede comunicar confianza, duda, amor, miedo, sin necesidad de hablar. Los ojos son un símbolo espiritual. En muchas culturas, los ojos representan conocimiento interior, visión divina o protección, como el ojo turco o el ojo de Horus. Los ojos tienen memoria y observación. Los ojos guardan imágenes que se convierten en recuerdos, moldeando nuestra identidad y aprendizaje. Por ejemplo, me acuerdo muy bien, en mis ojos lo tengo grabado, cuando allá en Margaritas fuimos a un pachangón. Ahí iban mis hijas conmigo y bailamos, comimos, tragamos, bebimos y un montón de cosas, y mis ojos lo acuerdan muy bien, ¿eh? Así que los ojos guardan imágenes. Los ojos son una reflexión breve. O sea que podría decirse que los ojos son bibliotecas vivientes, capaces de narrar historias sin pronunciar palabras. Cada mirada encierra un matiz distinto, encierra ternura, sabiduría, curiosidad o incluso advertencia. Esa multiplicidad es lo que los hace multifacéticos. ¡Ánimo! ¡Ja! Yo recuerdo cuando doña Bertita Centeno nos echaba una mirada, es que muévete, salta, córrete, húyete, pero no se quedaba. No, hombre, qué bárbaro, doña Bertita tenía una mirada, qué te digo, bueno, entonces, continuamos, estamos en juevesito maravilloso. Tengo más mensajes por acá, otra foto. ¿Qué me dice esta foto que me mandaron? Que Dios te llene de paz, salud, alegría y bendiciones en este hermoso día, que su amor te acompañe en cada paso que des y que todo lo que hagas sea guiado por sus manos. Gracias. Bueno, ¿qué más tenemos por acá? Me dicen otra personita. Mi amigo Eder, de allá me dice, ¿quién es que...? ¡Ah, mira nada más! Urea 53, a ver, glucosa 98. Urea 53, apenitas pasándose de lo normal. Pero el triglicérido 221, mi estimado amigo, mi querido hermano, no te preocupes, todo lo demás está bien. Ese con la hierba del sapo con cuachalalate se quita, se quita. Hierba del sapo con cuachalalate y omega 3, con eso se va a quitar, ¿sí? Tienes que tomar, te repito, hierba del sapo con cuachalalate y cola de caballo. Y tienes que tomar, aparte, omega 3, aceite de omega 3. Es aceite de bacalao. Con todo gusto lo tenemos para ti, mi querido hermano. Bueno, entonces, ¿qué más tenemos por acá? No te preocupes, eso es normal, que le has metido mucho al pan y a las tortillas y a todo eso. Bueno, ¿qué más tengo por acá? Mire, doctorcito, fíjese que mi abuelita tiene 80 años, pero sufre de mucho dolor de cabeza, y en sus estudios sale que tiene inflamado su cerebro. Doctor, ¿qué puede tomar mi abuelita para que no tenga dolor de cabeza? Primero, lléveme a su abuelita y lléveme los estudios. ¿Qué estudios le hicieron? Porque para el dolor de cabeza le puedo recetar cualquier cosa, pero yo necesito saber por qué tiene inflamado el cerebro su abuelita. Tiene 80 años, ¿sí? ¿Con qué estudio la diagnosticaron? ¿Hicieron tomografía o qué estudio le hicieron? Por favor. Con todo gusto, ¿de acuerdo? Bueno, estoy para servirle. Tiene que tomar un regulador de la química cerebral que le va a ayudar a desinflamar. Tiene que tomar ginkgo biloba orgánica y otras cositas naturales. Saludos a los organizadores del barrio de San Isidro. Están las actividades en la colonia Lázaro Cárdenas. Invitan a sus grandiosos bailes.
1: Hoy en la capilla de San Isidro los esperamos. Ah, sí, Lázaro Cárdenas está allá por el campo de abajo. Ahí está la capilla de San Isidro. Buenas tardes, doctor. Una pregunta.
0: ¿Trabaja usted el sábado? Claro que trabajo el sábado. 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Sábado de 9 a 2 de la tarde, con mucho gusto estoy para servirle. ¿Vale? 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Otra preguntita me dice: buenas tardes, doctor Centeno. ¿Tendrá algo para limpiar los riñones? Claro que sí, que tengo para limpiar los riñones. La hierba del sapo con cola de caballo, es un té, y en tabletas para limpiar los riñones, con mucho gusto. Si tiene la ceolita, por favor, gracias, que tenga una excelente tarde. ¿Ceolita? No tengo. No sé qué otro nombre le quiera usted dar, pero no, ese no tengo. No lo uso. ¿De acuerdo? Bueno, doctor, dice, regáleme esa lectura que acaba usted leyendo, la reflexión de los ojos. ¿Se puede, doctor? Claro que sí, con mucho gusto. Se lo mando en un rato más. Aguánteme tantito que termine el programa. Se lo voy a mandar. Mi primo hermano querido Fernando Tobilla Centeno me está escuchando allá en Santa Teresa, municipio de Ocosocuautla, el rancho Santa Teresa, me está escuchando. ¿Usted tiene todo eso, mi estimado compadre? Claro que yo tengo todo eso, compadrito, por favor, hombre, me extraña. Claro que, ¿cómo está? Claro que lo tengo, compadre, con mucho gusto. Ahí estoy mañana, toda la mañana, no, mañana no. El sábado toda la mañana estoy ahí. Y será un honor saludarte, compadre. Bueno, ¿qué más? Vamos a un corte. 4 de la tarde con 10 minutos.
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0: Ahí están las mañanitas, con todo gusto, para mi sobrina chula allá en plan de Ayala, y para todos los Matías y todos los cumpleaños que hay en este día. Para, y pues de una vez, para toda la maestrada de mañana, la maestrada es su cumple, es su santo. Yo también fui maestro, ya estamos jubilados, seguimos siendo maestros de la vida. Todavía le enseñamos a mucha gente lo que sabemos en algún momento cuando lo necesitan, ¿de acuerdo? Dice, doctor, buen día, esperamos se encuentre muy bien. Comencé con mi ciclo menstrual gracias a sus tratamientos. ¿Debo suspender los medicamentos, verdad? Solamente vamos a suspender el VAR 180, el VAR 90 y el Ovaritos. Los demás tienes que continuarlos, ¿ya? Y el RM Flex que te editan, si el RM Flex hay que suspenderlo esos, porque cuando pase la menstruación y ya hubo un día sin sangrado, reinicias otra vez para que se regulen los ciclos menstruales perfectamente bien, dale. Para eso estamos, para servirte con mucho gusto, con mucho gusto. ¿Qué más tengo por acá? Me dice, saludos mis amigos de la Acción Ganadera de Jiquipilas y a todos los que están participando aquí en el Tianguis Agro, ¿qué es? Agroartesanales. El tianguis que están llevando a cabo aquí los amigos del ayuntamiento con algunas instituciones educativas. Por favor,
1: que me fallaste.
0: Guárdame también las mías, por favor.
1: Lo que prometí.
0: Don Javier Solís, nada más y nada menos. Bueno, entonces, tenemos por acá, dice doctor. ¿Qué me dice? Gracias, tío hermoso, claro que sí, un abrazote para todos. Por ahí lo veo, compadre, con mucho gusto, ahí estaremos pendientes. Fíjese traigo una investigación que he estado leyendo en mis tiempos libres. Todavía me tengo que poner a la lectura, pues. Entonces todavía, entonces, ¿dónde está ubicada la glándula pituitaria, que es del tamaño de del tamaño de un frijol? Es el punto de control que regula a las otras glándulas, coordina funciones y mantiene el equilibrio interno. Se encuentra justo debajo del hipotálamo, conectada a él por un tallo. Recibe instrucciones constantes y que viajan por la sangre hacia todos los órganos. Controla la función hormonal, la respuesta al estrés, el equilibrio de líquidos, hormonas como la hormona del crecimiento, cada destino que tienen las hormonas se divide en dos partes, la adenohipófisis y la neurohipófisis. Una produce hormonas, la otra las guarda del hipotálamo, como la oxitocina o la indocina. Las hormonas son una maravilla, pero ¿quién los manda? Es la hormona pituitaria, es la glándula madre, es la que manda todas las hormonas. Está en el mero centro del cerebro, ¿sí? Entonces maneja la hormona del crecimiento. La hipófisis nos demuestra que la hormona, la glándula madre, se llama hipófisis o glándula pituitaria. Es la que gobierna todas las funciones hormonales de todo el cuerpo, para que usted lo vaya sabiendo perfectamente bien, ¿de acuerdo? Entonces, ahora, ¿cuál es el reloj biológico de los órganos? El reloj biológico, mire usted, el hígado trabaja de 1 a 3 máxima desintoxicación para que usted duerma. Pulmones de 3 de la mañana a 5 de la mañana, tiempo pico, respiración profunda recomendada. Intestino grueso, de las 5 a 7 de la mañana, tiempo ideal para la evacuación matutina. O sea, te tiene que ir al baño entre las 5 y las 7 de la mañana, ¿de acuerdo? Entonces, todo eso, los riñones, por ejemplo, purifican de la sangre, evitan ejercicio intenso. Los riñones trabajan normalmente de 5 a 7. La vejiga, de 3 a 5. El intestino delgado, de 1 a 3, el corazón de 11 a 1, y así se va llevando el reloj biológico de todos los órganos. Cada quien tiene su forma de manejar las funciones orgánicas, ¿de acuerdo? Entonces, oiga doctor, ¿qué tan malo es tirarse pedos? No, pues es malo, a menos que usted pudiera usted sacar pedos de olor, estaría fabuloso, pero la mayoría salen perfumados, pero de pudrición, así que mucho cuidadito, entonces hay que tener mucho cuidado. Vamos a un corte, en este momento ya son las 4 de la tarde con 20 minutos.
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7: Y los incendios no dan tregua en la entidad. De acuerdo con el último recorte de autoridades ambientales, Chiapa registra hasta el momento 144 incendios, de los cuales casi la mitad corresponden a áreas naturales protegidas. De acuerdo con la CONAM Frontera Sur, alrededor de 11.824 hectáreas son reportadas como siniestradas. Los datos estadísticos indican que de los 144 incendios, 66 corresponden a áreas naturales protegidas federales. Las de mayor incidencia son la Sepultura con 32 incendios, la Encrucijada con 13, el Parque Nacional Cañón del Sumidero con 7 y el Área de Protección de Recursos Naturales de la Frailescana reporta 7 incendios en esta temporada. En este contexto se han visto afectados también ya el Parque Nacional Lagunas de Montebello, la Reserva El Triunfo y algunas áreas destinadas voluntariamente a la conservación cercanas a Tuxtla Gutiérrez como el Parque Guanacaste y el Área de Protección de Recursos Naturales de Villa Allende, que se extiende a los municipios de San Fernando y Berriozábal. En tanto, autoridades de protección civil en la entidad señalan que en Cintalapa y Villaflores son los municipios más afectados por este fenómeno, por lo que el panorama sigue siendo crítico a pesar de la cercanía de la temporada de lluvias. Hasta el siguiente comentario.
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Señoras y señores, estamos con ustedes. Me pregunta la persona que quiere la ceolita, que se comunique conmigo para que yo se lo traiga para la próxima semana, con mucho gusto. Sí, entonces es un desintoxicador, activa el sistema inmunológico, purifica la sangre, lo alcaliniza, o sea, le quita la acidez, ayuda a equilibrar el azúcar en la sangre y eleva tu energía. Con mucho gusto, estamos para servirle para que no haya problemas. Se lo puedo conseguir, no lo manejo porque muy poca gente lo pide, ¿de acuerdo? Pero con todo gusto, ¿eh? Entonces, estamos para servirles con mucho gusto. Bueno, ¿qué más tenemos por acá? Me dice, doctor, téngale usted mucha fe a sus Chivas, jugaron maravillosamente. Yo no le voy al Guadalajara, le voy a un equipo que usted no puede ver, pero reconozco que está jugando muy bien, con puro mexicano, con puro chavito. Qué bueno, y téngale confianza. Claro que le tengo confianza a mis Chivas, toda la vida podrán, siempre salen a ganar, pero en la vida, como en todas las cosas, se gana, se empata o se pierde. Y el Guadalajara ayer demostró que con 11 mexicanos le da batalla a los extranjeros. Tristemente marcaron un foul que era al contrario, y eso originó que marcaran un penalti. El árbitro no tuvo el valor de ir a revisar la jugada al VAR. Si lo revisa, tiene la autoridad para decir el árbitro dentro del campo: no es la falta que yo había pitado, balón a tierra y punto, un bote a tierra se llama y punto. Entonces es importante, pero bueno, ya está, están 2-2, todo puede pasar en el próximo partido. Si las Chivas pasan, felicidades, seguiré yéndole a las Chivas. Si las Chivas no pasan, seguiré yendo, y el temporadón que han hecho las Chivas, lo que han jugado con 11 mexicanos, eso no se los va a quitar nadie. Qué equipo, todos los que queremos el fútbol debemos estar orgullosos que un equipo esté trabajando con tanta gente joven, con tanto mexicano, ¿de acuerdo? Entonces, así que gracias por sus comentarios, ahí estamos, ahí vamos a estar. Entonces, el Jalisco tiene una mística, van a jugar en el Estadio Jalisco y ahí vamos a jugar, pero van a tener el mismo espíritu que han tenido todos estos partidos esos muchachos, sobre todo el chavito de 18 años, el gran Sandoval, una maravilla. Bueno, pero ya está. ¿Qué más me dice aquí una personita, doctor? Dice, no se olvide de mandarme, se lo voy a mandar, espéreme usted que yo termine, le voy a mandar su reflexión con mucho gusto. Me dice otra persona, doctor, ando yo, dice, con muchos nervios, ¿me puede usted ayudar? Claro que sí, tengo unas para sus nervios, para sus emociones, las flores de Bach son una maravilla, las flores de Bach, le va a ayudar muchísimo. Las flores de Bach ayuda a regular las emociones, equilibrar las emociones negativas, las emociones positivas, le va a ayudar, acrecenta las emociones positivas, le va a ayudar mucho, ¿sí? Se llama Flores de Bach y el otro es el Relax, ¿de acuerdo? Lo voy a dejar esta tarde, el gran arquitecto del universo me ha permitido estar con ustedes. Recuerde, no se meta donde no lo llaman, no pregunte lo que no le importa, no ande por caminos desconocidos, y si pidió usted paga prestada, vaya y pague, por favor, por favor, porque su fama va creciendo. Así que buenas tardes, buen provecho, hasta pronto. Don Antonio Aguilar, ni el dinero ni nada, qué canción.

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6: Y así nos vamos gozando y bailando en Cumbias al Extremo. Sácala a bailar jueves, San Jueves 14 de mayo. El que la pide la baila. Acompáñenos.

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0: Eso, un, dos, tres. Este para allá, este para aquí. Tan, tan, tan, tan. Antes de irnos con más de la buena música, déjeme darle una muy buena recomendación. 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
0: 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Vámonos. Ahí viene la negra. Sácala a bailar, complaciendo con la negra Isabel.

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3: ¿Y a poco no? ¡Ahí vienen! Los saludos para los cumpleaños hoy 14 de mayo. Un saludo muy especial ahí para mi prima María José Sandoval Pérez, que hoy está cumpliendo años. Yo creo que ya está cumpliendo como 20, ¿verdad, José? Muchas felicidades también para el primo de Chova, Moguel Pérez. Está cumpliendo años, ya están comiendo cochinito barbacoa. Eso, pero muchas felicidades de parte de toda la familia que le está pasando bien. También saludos para mi amiguito Iván Toledo Vera, que hoy también cumple años. Muchas felicidades allá frente al Parquecito del Paraíso, de parte de sus papás, mis buenos amigos, doña Lupita Vera y don Martín Toledo, de su hermano Emiliano y de toda la familia Toledo y toda la familia Vera. Felicidades a todos los cumpleaños y cumpleaños hoy 14 de mayo. Acuérdese, salúdelo, felicítalo. Aquí lo estamos apapachando. En Cumbias al Extremo, lo sacamos a bailar con Nati la Excelencia. Y el taca taca es un éxito. ¿A poco?

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Eso es, sácala a bailar con la tinajita de mi vida, tinajita de mi amor. Es un éxito del señor Rigo Tubar y es la rola que viene presentando la cachetada el día de hoy. Es jueves, San Jueves.

Es un éxito, dijera la tía. Y esa es la cachetada, te gusta, es un éxito, te recuerda el ritmo, el sabor y sobre todo, pues déjame decirte que te voy a invitar para que votes por ella al 42341 o nuestro WhatsApp 968-125-1919. La colita se le mueve y nos vamos con otra rola porque no puede faltar, claro. ¡Hey! El beso, beso, beso, beso, beso. Y la tinajita es la cachetada. Pero bueno, déjame decirte que viene otra canción que dice: ¿a quién le quedará todo el amor que tú tienes? Ah, no, no, no, las cosas, lo material. El testamento de Don Rigo Tobar es el beso.

0: Y ahora sí que dice el beso. ¿Quién recuerda? ¿Quién dice esa canción? Me gusta Lobita y Rico Tobar en esa tarde. Viene con el beso cachetada. Y dice, ¿quién dice uno? ¿Quién dice dos? ¿Quién dice yo? Puede ser por WhatsApp o por mensaje de audio. A ver. Ahí viene ya un audio. ¿Qué dice? Así.
1: Yo voto por el beso, Lobita.
0: El beso es... El testamento. ¿Quién dice yo? ¿Quién dice yo? ¿Quién le da la revancha a la tira?

0: ¡Hey, Lobita! Soy tu amigo Carmita, te estoy escuchando aquí en el centro de Jiquipilas y yo voy por la cachetaja. ¡Ya está! ¡Carmita! ¡Lo empareja! ¡Lo empata! ¡Empatajas! ¿Quién dice otro? ¡Ahí viene otro! ¡Viene audio!
1: Yo voy por la cachetaja. ¡Hey, Lobita! Yo voy por la tinajita.
0: ¡Eso, la tinajita! ¡Viene otro! ¡Y se lo lleva! ¡Lo acaba de desempatajar! ¡Eso! ¡Viene otro audio! ¿Qué dice? ¡Está bueno esto! ¡Está bueno! Tinajita es un éxito de la cachetada y el testamento es el beso.
2: ¡Lobis! ¡La tinajita!
0: ¡Wow! ¡La tinajita viene con todo! Yo voto por el beso, Lobita. Dice, ¡oh! Bueno, pues el testamento lleva un draw y estamos hablando de... Este es como el partido de las Chivas ayer, ¿no? ¡Oh, estuvo bueno! Esos quedaron empatajos. Lobita, yo voto por el beso. Dice, ok, velo, volvemos a empatar. Otro uno y se va el amor. Ah, no, esa es otra canción. De Pimpinela. Deme otro. Con otro y nos vamos con la canción completita. Porque ese beso lleva tres. Y la tinajita es la cachetaja. Lleva tres. Uno. Otro. Este audio es el bueno. Es el bueno.
3: Lobis, voto por la tinajita.
0: ¡Eso! Que no le digan, que no le cuenten, porque a lo mejor la mienten. Estos son los audios que han votado por la tinajita. Gracias, la cachetada se lo llevó hoy jueves, sacándola a bailar con el señor Rigo Tobar. Lo recordamos, ¿a poco no? ¡Báilale! Gracias a los que votaron.

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Bueno, en extremo, seguimos contigo siendo ya las 5 de la tarde, 24 minutos, 5, 24. Bueno. Vamos a bailar con El Secreto, vamos a complacerlo con mucho gusto. A través de 89.9 FM, no dice quién nos escribe, muchas gracias, y de ahí pues. Pero vamos a ir complaciendo con gusto, por ahí tenemos otros saludos. Espérame, Colocho, antes de del beso cachetada tenemos otros saludos. Dice... Saludos para la familia Cruz Zambrano de Rancho El Limón, que siempre nos sintonizan. Muchas gracias.

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3: 27 minutos y las 6 de la tarde. Vámonos con el Riconcito de la Sonora Santanera y Sonia López. ¡Sácala a bailar, a poco no!

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0: Ese día esperado precisamente por toda la afición de los Pumas y del Pachuca, precisamente hoy a las 7 de la noche. Se siente usted bien sentado en el sillón, en la silla, en la hamaca, se acuesta donde usted quiera, en el piso, para poder ver este partidazo. Hoy a las 7 de la noche precisamente se va transmitiendo en las televisoras muy conocidas y también en las redes sociales, claro. Pero hablando de televisoras conocidas, hablando de corresponsales, ¿qué creen que se fue? Se fue siempre nuestro corresponsal del Corporativo Radio Núcleo. Y estamos hablando del Charawi. Charawi, Charawi, ¿cómo andamos?
1: Lobis, nomás para comunicarte que ya casi voy llegando al Estadio Hidalgo acá en Pachuca, donde más al rato va a ser el encuentro de Pachuca recibiendo a los Pumas. Así que vamos a ver de qué cuero sale más correas. Ojalá y ganemos. Yo le pongo un marcador de 2-1, no favor Pumas. Si salimos con un empate, pues salimos bien librados, ¿no? Pero a ver qué pasa. Así que Lobita, por eso no fui a comer al extremo, porque ya está difícil para accesar aquí en el estadio del Estadio Hidalgo, aquí en Pachuca. A ver cómo nos va Pachuca contra los gloriosos Pumas.
0: ¡Bárbaro! Este colocho se fue siempre de corresponsal y todo pagado. ¡Eso, Charawi! Ahí estaremos en contacto con la información precisamente a las 7 de la noche. Precisamente. Se va este partidazo. Se siente la afición. Nerviosa, no te pongas nervioso, dijera la canción. Pumas, yo también digo que 2-1 a favor. Yo digo que también va a ganar Pumas. 2 golazos le va a meter al Pachuca. Y el Pachuca no le va a dejar. Nos va a meter uno, pero con uno. Uno no es ni uno, dijeron como la cerveza, ¿no? Pero bueno, ahí está toda la afición de Pachuca. Le mandamos un saludo con todo el respeto, claro, a todos los pumistas. Y también a todos los chivitas. Los chivistas que ayer tuvieron nerviosos. No sabían ni de dónde meterse, porque fue un empate, ¿no? Con la máquina del Cruz Azul. Y también a todos los amigos de las máquinas del Cruz Azul, muchos conocidos de la máquina del Cruz Azul, le mandamos un saludo con todo el respeto. Y sobre todo a esperar qué dice el partido de vuelta. Sí. Y en lo que viene la vuelta, dice Emiliano, nos vamos bailando con Ojitos Mentirosos. Vamos a complacer a este Rancho y Limón. Oh, tienen paga, entonces a 35 pesos está el kilo de limón. Y allá, como se llama Rancho Limón, hay mucho bárbaro. Y nada que nos manda, ¡qué bárbaro!

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6: El anuncio de la modificación del calendario escolar 2025-2026 en México, que adelanta el fin de clases del 15 de julio al 5 de junio por las olas de calor y el mundial, pues ha generado una serie de reacciones entre padres y madres de familia, maestros, especialistas y autoridades. Padres y madres de familia consideran que 3 meses de vacaciones afectarían el aprendizaje y aumentaría el rezago educativo. Otro aspecto que se ha convertido en preocupación es el impacto económico y familiar, debido a que muchos padres y madres trabajan y tendrían que buscar quién cuida a sus hijos durante más tiempo. Otros y otras apoyan la medida por las altas temperaturas en varios estados del país. Y por otro lado, algunos maestros advierten que sería difícil cubrir completamente los contenidos del ciclo escolar, por lo que han manifestado su preocupación por reducir los días efectivos de clases de 185 a poco más de 150. Las opiniones sobre este tema son diversas. Sectores del magisterio consideran que la decisión anunciada por el secretario de Educación Pública el pasado jueves fue apresurada, misma que ahora está en duda luego de que la presidenta Claudia Sheinbaum aclaró que todavía es una propuesta y que no existe una decisión definitiva. Hasta el siguiente comentario.
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3: ¿Y a poco no el extremo? Seguimos contigo y haciendo las 6 de la tarde con un minuto. Ritmo y sabroso es el que te voy a presentar si tu boquita fuera de chocolate. No, de chocolate, no. ¿De qué te gusta? ¿De mazapán? Ah, de rompope. ¡Oh, bárbaro! ¡Vámonos con la banda AZ! Y te lo vengo presentando y cambiando de programación, tu amiga La Loba. ¡Au! De aquí hasta las 7, acompáñame. Mándame tu WhatsApp 968-125-1919.